0: Los murciélagos son los únicos mamíferos capaces de volar de forma activa y controlada durante largos periodos de tiempo nocturno.
1: Son las 6 de la tarde, tiempo del centro de la República. En 14 días se cumplen 2 años del rapto de Ismael el Mayo Zambada, un caso que parecía enterrado, aunque Sinaloa sigue pagando las consecuencias. Pero luego de que el medio Pie de Nota reveló que el FBI participó en el plan y que la avioneta utilizada para trasladar a Ismael de Culiacán a El Paso, Texas, hoy está exhibida, después de todo esto, la historia está de nuevo en el centro de la discusión. Y con la historia de nuevo sobre la mesa, nos enteramos de un grave error del gobierno mexicano. Mauro Núñez Ojeda, el Jando, el piloto que llevó a Ismael Zambada y a Joaquín Guzmán López para ser detenidos y que luego fue deportado, fue capturado en México y enviado en agosto del año pasado por México a Estados Unidos. Incluso podría quedar libre si colabora con la justicia estadounidense. ¿Por qué lo dejaron ir? Nadie lo sabe. La presidenta dijo que fue una decisión del Consejo de Seguridad Nacional y que el martes, ojalá que así sea, explicarán por qué. El secuestro de Ismael Zambada fue uno de los reclamos más duros de López Obrador a Estados Unidos y hoy lo sigue siendo de la presidenta Sheinbaum. Y en parte tienen razón. La traición de Joaquín Guzmán López a su padrino El Mayo, el capo que nunca había pisado una cárcel, desató la guerra que tiene a Sinaloa hundido en la violencia. Y aunque el gobierno presuma que la economía va bien en Sinaloa o que los homicidios bajaron, la realidad es otra. Apenas anoche balearon a 2 enfermeras en una clínica de Mazatlán. Una murió. Todos los días hay asesinatos, robo de vehículos, desapariciones. Esa es la herencia de la guerra entre los Chapitos y la Malliza, provocada por la traición del ahijado a su padrino. Una operación que, según el gobierno mexicano, fue orquestada desde Estados Unidos, incluso con la colaboración de Ovidio Guzmán. El gobierno mexicano ha insistido una y otra vez en que Estados Unidos debe dar una explicación clara y compartir la cronología completa del rapto del Mayo. Un caso que la Cancillería y la Fiscalía de la República calificaron esta semana como una violación a los tratados internacionales y a su propia constitución, además de la mentira que dicen echó el entonces embajador Ken Salazar. Pero hasta ahora Estados Unidos no nos ha querido contar ni siquiera poquito sobre qué fue lo que ocurrió. El gobierno mexicano ha sido ignorado, como lo reconocieron esta semana Ernestina Godoy y el canciller Roberto Velasco. Y en medio de todo este silencio nos preguntamos, ¿quién pudo haber aclarado muchas, pero muchas dudas de lo que ocurrió ese 25 de julio de 2024? Pues sí, el Jando, el piloto de Iván Archibaldo que llevó el avión hasta El Paso, Texas. México lo tuvo detenido, pero lo envió a Estados Unidos, ni siquiera extraditado, sino como parte de estos paquetes de delincuentes que esta administración ha enviado hacia el país vecino. ¿Por qué lo dejaron ir? ¿Por qué el Jando no se quedó en México como el principal testigo de esta historia que Estados Unidos no nos ha querido contar? ¿Por qué el gobierno aplazó hasta el martes la explicación de esa decisión? ¿Qué hay detrás de todo esto? Muy buena tarde, yo soy Juan Pablo Pérez Díaz y esto es Fórmula Noticias.
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1: La noticia no descansa y yo le agradezco mucho, pero muchísimo que nos acompañe en esta tarde del fin de semana. Yo tengo mucho, pero mucho para contarle, compartirle, platicarle y debatir juntos. Soy Juan Pablo Pérez Díaz, saludándole con mucho, pero con muchísimo gusto a nombre de todas y todos los que hacen posible este espacio. Estamos transmitiendo en estos momentos, como siempre, en vivo desde la Ciudad de México para toda la República Mexicana a través de todas, pero de todas las estaciones de Grupo Fórmula en cada rincón del país. También nos vemos por Telefórmula en los distintos sistemas de televisión, plataformas digitales. En vivo en estos momentos también en YouTube a través de Grupo Fórmula y los comentarios, como siempre, a través de mis plataformas Pérez Díaz MX, Pérez Díaz MX, en la que usted prefiera. Hoy es el sábado 11 de julio de 2026 y estas son las noticias en Fórmula. Conmoción en el fútbol mundial por la muerte de Hayden Adams, mediocampista de la selección de Sudáfrica, que recién disputó el Mundial 2026, sí, estuvo aquí en la Ciudad de México en la inauguración. Tenía 25 años, era considerado una de las grandes promesas del fútbol de su país. Hace apenas unas semanas formó parte del equipo que llevó a Sudáfrica a la fase de eliminación directa. Hasta el momento no se han dado a conocer las causas de su muerte. En Mazatlán, Sinaloa, un ataque armado en la clínica particular Medicenter Hospital dejó como saldo una enfermera muerta y otra más herida. Hombres armados irrumpieron en la clínica, dispararon contra el personal y huyeron del lugar. Por esto que le cuento, no hay detenidos. En Veracruz fueron hallados sin vida los dos jóvenes originarios de la Ciudad de México que habían desaparecido tras ser arrastrados por la corriente en la playa Santa Ana, en boca del río. Carlos Navarrete, corresponsal de Grupo Fórmula, tienes tú la ampliación. Carlos, buena tarde.
3: Hola, ¿qué tal, Juan Pablo? ¿Cómo te va? Muy buena tarde. Sí, lamentablemente, después de varias horas de angustia, finalmente fueron localizados los cuerpos de Marco Morales y Delfino Valderas, de 21 y 23 años. Estos jóvenes, junto a otras dos personas, viajaron de la Ciudad de México al municipio de Boca del Río. Boca del Río es un municipio conurbado con el puerto de Veracruz. Están pegadas las dos ciudades. Llegaron estos cuatro turistas a la playa Santa Ana, que se ubica en Boca del Río. Arribaron y, lamentablemente, pues bueno, se metieron después del horario de las playas. Las playas aquí en la conurbación Veracruz-Boca del Río tienen un horario de 10 de la mañana a 6 de la tarde. En ese horario hay presencia de guardavidas, de rescatistas que, bueno, en caso de alguna situación de riesgo, se meten y se encargan de las labores. Lamentablemente, los jóvenes, y lo informa así la autoridad municipal, el ayuntamiento de Boca del Río, lamentablemente estos jóvenes, Marco y Delfino, se metieron a nadar alrededor de las 7 de la noche. Ya no había presencia de guardavidas, ya estaba oscuro, se meten a nadar y lamentablemente fueron jalados por la corriente. Inmediatamente las otras dos personas que viajaban con estos jóvenes solicitaron el apoyo de la policía. Se implementó un operativo en tierra, ahí sobre la arena. Hubo recorridos más o menos en un kilómetro de distancia, hubo recorridos en cuatrimoto y a pie por parte de Protección Civil Municipal, por parte de la policía. Además había buzos especializados recorriendo la zona, dos lanchas recorriendo, navegando ahí en el mar, y finalmente alrededor de la medianoche fueron encontrados los restos de Delfino. Ayer cerca de la medianoche, fueron localizados en las escolleras. El mismo oleaje, bueno, arrastró el cuerpo de Delfino, y ya durante el transcurso de la mañana de este sábado fueron encontrados los cuerpos, muy cerquita ahí donde fue encontrado Delfino, fueron encontrados los cuerpos de Marco, y ya, pues bueno, las autoridades rescataron el cuerpo también cerca de las escolleras, lo jalaron hacia la orilla, y los familiares, pues bueno, viajaron de la Ciudad de México al municipio de Boca del Río para reconocer los restos. Y bueno, lamentablemente esta historia termina así. Estos jóvenes, Juan Pablo, que se metieron a nadar lamentablemente fuera del horario de las playas, y comentarlo, bueno, los guardavidas, cuando se retiran aquí en las playas alrededor de las 6 de la tarde, hacen la recomendación a los bañistas de que se salgan del agua, no tanto porque ellos se vayan, claro, ellos ¿sí? Ya no habrá presencia de guardavidas, sino que hay mucho oleaje, el mar, como le llamamos aquí coloquialmente, se torna picado, el mar picado cuando hay mucho oleaje, y esto es un riesgo. Esto sucedió anoche y ya los cuerpos fueron encontrados después de varias horas de intensa búsqueda, Juan Pablo.
1: Gracias, Carlos Navarrete. Buena tarde.
3: Muy buena tarde, fuerte abrazo.
1: Continúa, por cierto, este sábado el operativo de rescate en la gruta de Chichicazapan, en Cuetzalan, Puebla. Todo empezó el martes cuando 7 integrantes de una familia entraron a la caverna para celebrar un cumpleaños. Quedaron atrapados tras la crecida repentina del río subterráneo. 3 personas fueron rescatadas con vida, 3 ya fueron localizadas sin vida, aunque 2 cuerpos siguen sin poder ser extraídos. Una persona sigue desaparecida. En Jalisco fueron asesinados 2 exalcaldes, José Ramírez, exalcalde municipal de Gómez Farías, y exesposo de la actual alcaldesa, encontrado sin vida al fondo de una represa en la comunidad Cofradía del Rosario, con heridas de arma blanca. En Guadalajara, hombres armados mataron a balazos a Benjamín Medrano, exalcalde de Fresnillo, Zacatecas, y exdiputado federal. En Michoacán fueron capturados 2 mandos de la Dirección de Seguridad Pública del municipio de Zacapu. Se trata del director Raúl Fuerte Rodríguez y su mano derecha, el subdirector de la policía. Los acusan de robarse las armas de elementos de la Guardia Civil durante una emboscada en el municipio de Nahuatzen, donde 5 policías estatales fueron asesinados hace exactamente un mes. Y en asuntos más amables, Alfredo González y un avance en los deportes.
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4: ¿Cómo estás, Juan Pablo? Qué gusto saludarte. Ya tenemos tres semifinalistas. El equipo de Inglaterra, la selección de La Rosa, acaba de clasificar a su cuarta semifinal de Copa del Mundo. Venció y dejó en el camino a Erling Haaland y a estos vikingos de Noruega. 2-1 en tiempo extra. Jude Bellingham anotó un doblete. Más adelante platicamos más detalles y de lo que viene para la selección de Inglaterra, que por cierto estaría enfrentando al ganador entre Argentina y Suiza, que se enfrentan en unos momentos más, en punto de las 7 de la tarde allá en Kansas City. Y obviamente también hablaremos de cómo quedan los cruces, que ya está Francia contra España, y veremos si es Argentina o es Suiza quien se enfrenta al equipo inglés. Todos los detalles y algunos datos que nos ha dejado este partido de cuartos de final allá en Miami, Juan Pablo.
1: Ahora sí que Haaland no jaló hoy.
4: No, hoy no. Hoy no. De hecho, hasta salió cuando comenzaron.
1: Cambio.
4: Sí, exactamente. Andaba fundido. O sea, un gran partido.
1: 36 grados en Miami.
4: Sí, sí, sí. Brutal. Pero la realidad es que hoy no estuvo a la altura de lo que había mostrado en otros partidos.
1: Avanza Inglaterra, enfrentará justo a...
4: Al ganador entre Argentina y Suiza.
1: Así que probablemente, muy probablemente, o así lo dice al menos el pronóstico, será Argentina. Veremos qué tanto traen los suizos. 7 de la tarde inicia este partido. Francia-España, probablemente la final adelantada del Mundial, será un gran partido.
4: Exactamente. Partido en Kansas City, Argentina contra Suiza.
1: Gracias, Alfredo.
4: Gracias.
1: Platicamos en un ratito, es Alfredo González, y un avance en los deportes. Vamos a la pausa, al regreso, con toda la información de aquí hasta en punto de las 8 de la noche. No se vayan.
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10: El melón y su potasio. El melón es otra fruta con contenido de agua extraordinario. Su aporte de potasio ayuda a mantener el equilibrio de líquidos en las células, evitando la deshidratación severa. Es ideal para consumir en el desayuno o como postre ligero. Su textura suave y frescura natural lo convierten en un alimento reconfortante que ayuda a combatir la sed intensa.
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11: El gobierno fortalece Petróleos Mexicanos con una estrategia de producción de crudo, mejoras en la capacidad nacional de refinación y la operación de la refinería Deer Park para incrementar la producción de combustibles y consolidar los ingresos de la empresa pública del estado, afirmó la presidenta Sheinbaum.
12: Ese es el objetivo, 1.8 millones de barriles y que todo sirva para las refinerías nacionales y para Deer Park, que allá pues se adquiere el petróleo directamente de Texas, se refina, Alguno viene para México, otro se vende allá, pero ese ingreso sirve para los ingresos de Petróleos Mexicanos. Cada día aumenta la venta de gasolina, diésel, de Petróleos Mexicanos.
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1: Son las 6 de la tarde con 15 minutos, 6 con 15, tiempo del centro de la República. Iniciamos en Sinaloa porque esta tarde se reporta el blindaje de la comunidad del Zapote de los Cázares, una comunidad ubicada en el municipio de Mocorito, en el centro hacia el norte de Sinaloa. Está blindada por un fuerte operativo federal. Felicitos Trujillo, tienes tú la ampliación. Felicitos, buena tarde.
9: Con el gusto de saludarte, Juan Pablo, muy buena tarde. Exactamente, así como lo señala, son pobladores quienes han estado reportando que desde el mediodía de este sábado se han estado registrando una serie de operativos en el cual se están incluyendo por lo menos dos helicópteros de las Fuerzas Armadas totalmente artillados con pues soldados que están a la vista, también una avioneta, así como tropa que va por tierra. Hasta el momento no se tiene el dato de qué, cuál es el objetivo de permanecer precisamente en esta zona de la comunidad conocida como el Zapote de los Cázares. Es en Mocorito, Sinaloa, aquí pegado a Culiacán. Juan Pablo, nada más estas incursiones son las que se han reportado. Y ahorita te comento de última hora también que muy cerca en lo que es el Limón de los Ramos, es aquí a la salida norte de Culiacán, también pertenece a Culiacán y cerca precisamente de la capital. Ahí se está reportando también ahorita un enfrentamiento, falta la confirmación. Nos han llegado los reportes también que han arrojado ponchallantas y que hay algunas unidades de, sobre todo, policiales y también del ejército que han sido afectadas con estos ponchallantas que han sido arrojados por la carretera internacional México 15, muy cerca de lo que es conocido como, o de donde se encuentra el seminario de Culiacán. Las autoridades en este momento movilizándose, ha sido pues un poco hermético, ¿no? La información que ha estado surgiendo, Juan Pablo, con bastante movilización, no sabemos si tenga alguna relación con esta incursión que se está haciendo en Mocorito, pero pues está reportando esta serie de enfrentamientos y que están arrojando ponchallantas. Finalmente comentarte que ayer pues hubo un ataque a una clínica particular en Mazatlán, en donde pues desafortunadamente dos trabajadoras resultaron afectadas, dos enfermeras, una de ellas murió luego de recibir varios impactos de bala, no sobrevivió. La otra mujer se permanece recibiendo atención médica, ha sido reportada como fuera de peligro, pero pues ha llamado bastante la atención. Ya la Fiscalía General del Estado de Sinaloa dice que están investigando este caso como feminicidio. Se implementó un operativo para buscar los responsables, como pasa en estos casos, no se detuvo a nadie, Juan Pablo.
1: Sí, bueno, pues esto que ocurrió ayer por la noche en Mazatlán, sujetos armados llegan, disparan indiscriminadamente a personal, muere una enfermera, otra más herida. Y este hecho que, estos hechos que están en desarrollo, felicitos, la México 15 finalmente lleva hacia Mocorito, ¿correcto?
9: Sí, es correcto, por eso pues se podría especular que por ahí habría alguna posibilidad de que podría estar relacionado precisamente esta incursión que hay en el Zapote de los Cázares en Mocorito con esto que está ocurriendo acá a la salida norte. Te podría decir que estarían relativamente cercanos, pero a fin de cuentas es la misma ruta. Sí. Ha pasado en otras ocasiones, Juan Pablo, que cuando hay algún evento de esta naturaleza en alguna población cercana, desde la carretera internacional México 15 se entorpece la circulación con ponchallantas para evitar que lleguen refuerzos.
1: Felicitos Trujillo, gracias.
9: Cualquier novedad te estamos informando, Juan Pablo.
1: Bueno, pues así la situación. Gracias, felicitos. En Sinaloa, una situación que no acaba. Y una situación que sigue en el centro del huracán y que más adelante estaremos platicando con José Luis Montenegro, periodista, escritor especializado en seguridad y narcotráfico, que estuvo en Sinaloa, que recorrió Badiraguato, tierra del gobernador, con licencia Rubén Rocha, del senador Enrique Insunza. Y también platicaremos más adelante con Roberta Layuz. Ella es diplomática, es escritora, y con ella conversaremos sobre esta relación entre México y Estados Unidos, las acusaciones que hubo esta semana respecto a Ken Salazar, ex embajador de Estados Unidos en México, sobre que habría mentido cuando Ismael Zambada fue capturado, raptado, secuestrado en Sinaloa, como usted quiera. Casi 2 años se cumplen, en 14 días se cumplen 2 años, y desde entonces esta guerra que, aunque el gobierno dice pues hay una disminución en los homicidios, la economía está perfecta, no es así en Sinaloa. Vamos a Michoacán. Marcos Morales, sicarios irrumpieron en un velorio y asesinaron a varias personas. Marcos, buena tarde. Marco Morales.
13: Así es, Juan Pablo, muy buena tarde, un gusto el poder saludarte. En Álvaro Obregón, aproximadamente a 1 hora de Morelia, cuando se encontraban en un velorio en la población de Cincimeo, un grupo de personas fueron atacadas por delincuentes fuertemente armados. El hecho de violencia dejó 3 muertos, entre ellos hay un niño de 11 años de edad, así como 4 lesionados, entre ellas una niña, quien sufrió un impacto de proyectil en una pierna. Este ataque múltiple se registró durante la mañana en la calle Miguel Hidalgo, esquina con José María Morelos. Trascendió que los agresores, luego de perpetrar este crimen, huyeron a bordo de vehículos y motocicletas. Los lesionados fueron trasladados a hospitales de la región, varios de ellos se encuentran graves. Cabe señalar que apenas el pasado jueves, en esta misma comunidad, Cincimeo, delincuentes irrumpieron un domicilio y acribillaron a Daniel, de 52 años de edad. Él era un mecánico y justamente era la persona que estaba siendo velada. Juan Pablo, es la información.
1: Gracias, Marcos Morales. Buena tarde.
13: Quedamos pendientes. Buena tarde.
1: Mientras tanto, en Puebla continúa un operativo importante para rescatar a personas sin vida, desafortunadamente, que ingresaron y que se quedaron atrapadas en la gruta Chichicazapa. Paulo Yolatul, ¿sigue el operativo este fin de semana? Un operativo iniciado, entiendo, el pasado martes.
14: Así es, Juan Pablo, ¿qué tal? Muy buenas tardes. Pues ayer fueron localizadas 2 integrantes de la familia Peña, quienes habían quedado atrapados en la gruta de Chichicazapa, en el municipio serrano de Cuetzalan. Esta madrugada iniciaron los trabajos para extraer los cuerpos sin vida y se logró ya identificarlos. De última hora se da a conocer que se trata del padre de familia, el señor Ismael Peña, de 40 años de edad, y una de sus hijas. Sin embargo, a las 3 de la tarde se suspendieron los trabajos porque una vez más llegó la lluvia torrencial. Aún falta por ubicar a su otra hija. Hay que recordar que habían ido a festejar el cumpleaños de una de ellas cuando decidieron explorar la zona en la Sierra Nororiental el pasado martes. De manera sorpresiva, la gruta comenzó a inundarse por la lluvia. Lograron salir con vida la mamá de ellas, la señora Araceli, también el guía, quien les cobró 4,700 pesos por el recorrido, así como el joven Agustín, novio de una de las chicas. El miércoles, lamentablemente, fue localizado muerto el hermano del novio, quien también se sumó a esta excursión. Elementos de Protección Civil y bomberos del gobierno del estado de Puebla mantienen una base de operaciones en la entrada de la caverna, pero la constante lluvia ha complicado las labores de rescate. Se espera que mañana por la madrugada, en unas horas más, sigan estas acciones, y es que también esperan buzos de la Secretaría de la Defensa Nacional, quienes son los más capacitados, debido a que la gruta representa un constante peligro. Juan Pablo, este es el reporte.
1: Entonces, Paulo, En resumen, eran 7 personas, 3 fueron rescatadas con vida, ¿correcto?
14: Así es, la mamá, el guía y el novio de una de las hijas de esta familia.
1: ¿Y las otras 4?
14: Las otras 4 personas era el hermano del novio, el papá y las 2 hijas.
1: De acuerdo. ¿Y hasta el momento han podido rescatar un cuerpo?
14: Un cuerpo, que es el del novio. Ya identificaron 2 cuerpos, que es el del papá y el de una de las hijas, pero sí, no lo pueden extraer porque ha llovido bastante, Juan Pablo. La gruta está prácticamente inundada y, bueno, se complica mucho porque de la entrada de la gruta hasta donde están los cuerpos es aproximadamente 1 kilómetro, y eso en horas buzo representa 3 horas de ida, sí, y 3 horas de regreso.
1: Bien, entonces dos cadáveres ya localizados, faltan rescatarlos, y uno más que no se sabe dónde está.
14: Que no aparece exactamente, sí. Se trataría de una de las hijas, porque hace unas horas ya lograron identificarlos, ya los habían ubicado ayer, no estaban identificados, es un hombre y una mujer, por consecuencia es el papá y una de las hijas, de 24, sí, o 21 años de edad.
1: Paulo Yolatul, gracias.
14: Seguimos pendientes, muy buenas tardes.
1: Terrible esta historia, se fueron de excursión el martes, siete,
15: 7 personas, algunos de ellos familiares, otros amigos. 7 entraron, 3 pudieron salir con vida. Ya fue rescatado un cuerpo. Otros 2 han sido localizados, es decir, ya saben dónde está, dónde están los 2 cuerpos, los 2 cadáveres, nos dice Paulo. Es 1 kilómetro que en horas buzo equivale a 3 horas de ida, 3 horas de vuelta. No han podido dar con ellos por las lluvias de las últimas horas en esta zona serrana de Puebla. Y una persona más que sigue sin ser localizada al interior de esta gruta, la gruta de Chichicazapa, ahí en Cuetzalan, Puebla. Estaremos pendientes pues también de esta historia. Son las 6:25, ponga atención a usted que nos escucha y nos sigue en la Ciudad de México, porque han sido tardes, noches terribles de lluvia, y esta tarde de sábado hay alerta naranja por el pronóstico de fuertes precipitaciones, caída de granizo en Tláhuac, en Tlalpan, donde ayer fue una completa locura. Tlalpan, sobre todo la colonia Miguel Hidalgo, estuvo inundadísima, también Xochimilco marca alerta naranja en estos momentos, mientras que prácticamente el resto de la Ciudad de México, Álvaro Obregón, Azcapotzalco, Benito Juárez, Coyoacán, Cuauhtémoc, Coajimalpa, Gustavo Amadero, Iztacalco, Iztapalapa, la Magdalena Contreras, la Miguel Hidalgo, Milpalta, la Venustiano Carranza, el resto de la Ciudad de México se encuentra bajo alerta amarilla. Esto quiere decir que no tarda en empezar a llover en prácticamente toda la capital del país. Ayer en el Estado de México también fue un viernes trágico con las lluvias, específicamente en Naucalpan. Una persona murió arrastrada por la corriente. Tome sus precauciones, aquí le iremos contando a lo largo de la tarde. Pérez Díaz MX, la conversación, Pérez Díaz MX, la conversación en las plataformas. Voy a la pausa, al regreso platicaré con José Luis Montenegro, periodista especializado en temas del narcotráfico.
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27: El debut de taquilla de Supergirl quedó por debajo de las expectativas. La nueva producción de DC Studios, protagonizada por Millie Alcock, recaudó $38 millones en Norteamérica y $68 millones a nivel mundial durante su primer fin de semana. Con un presupuesto superior a los $170 millones, Variety estima que necesitaría alcanzar unos $375 millones para recuperar su inversión. Su estreno incluso quedó por debajo del registrado por Morbius, considerado uno de los mayores tropiezos recientes del cine de superhéroes. Ahora ahora todas las miradas están puestas en su desempeño durante las próximas semanas, porque el verdadero reto para Supergirl apenas comienza.
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3: Las vacas tienen mejores amigas y se estresan mucho cuando las separan de sus compañeras de establo por mucho tiempo.
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1: Son las 6 de la tarde con 30 minutos, 6 con 30, tiempo del centro de la República. De pronto parecía que el caso Sinaloa, y ya sabe usted cuando hablamos del caso Sinaloa a qué me refiero, parecía que se había enfriado, es decir, ya nada se decía de Rubén Rocha, ya nada se decía de Enrique Insunza. Pero esta semana un par de columnas, una en el Universal y otra en el Financiero, afirmaron que Rubén Rocha estaba siendo protegido por fuerzas federales, por fuerzas del ejército mexicano, ante un probable operativo del gobierno estadounidense para raptarlo, para atraparlo así, como lo hicieron con Ismael el Mayo Zambada hace casi 2 años. Y a partir de ese rumor, el Gabinete de Seguridad salió a desmentirlo, pero también reapareció, al menos en texto, el gobernador con licencia Rubén Rocha Moya. Esto fue el 9 de junio, antier, el miércoles. Un texto largo donde afirmó que ha sido objeto de una atroz embestida mediática de calumnias, de imputaciones sin sustento fático ni legal alguno. Acusó que hay un ataque promovido desde la ultraderecha con la pretensión de menoscabar la soberanía nacional, de estigmatizar al movimiento de transformación a favor de los pobres más importante del continente. Es decir, quedando este texto como una víctima cuando las pruebas empíricas, cuando las crónicas de quienes viven en Sinaloa, cuando los políticos de oposición narraron desde hace 5 años atrás los probables acuerdos que Rubén Rocha pactó con una de las facciones del cártel de Sinaloa con los chapitos, pues están ahí. Las pruebas empíricas están ahí a la vista de todos. Y un periodista que le ha dado un puntual seguimiento, no solo en la pluma, en el micrófono, en el escritorio, sino que ha ido a campo, ha ido a Sinaloa y se ha metido incluso a la tierra de Rubén Rocha, a la tierra de Enrique Insunza, que coincide con ser la tierra de los chapitos, de Joaquín Guzmán, encarcelado en Estados Unidos, pero también de sus hijos. Es el periodista José Luis Montenegro, a quien le agradezco esta tarde la comunicación. José Luis, gracias por tu tiempo, un gusto.
5: No, el gusto es mío, Juan Pablo, gracias por la invitación, un saludo al auditorio.
1: Has estado en varias ocasiones durante las últimas semanas, quizás meses, en Sinaloa, Badiraguato, Batequitas, Batopito, las majadas que se dividen abajo y arriba, el municipio de Lota, el Limón de los Ramos, que está en estos momentos sitiado bajo un enfrentamiento, exactamente en este momento. Estuviste en Jesús María, tierra de los Chapitos, de los Guzmán López. ¿Qué has traído? ¿Con qué te has topado en estas visitas a Sinaloa? Una gran tierra, sin duda, y yo lo sostengo, José Luis.
5: No, yo soy el primero en decir precisamente eso, que Sinaloa es una tierra franca para la agricultura, la gente es estupenda, la comida es deliciosa, tiene unos parajes impresionantes, unos miradores increíbles, pero tiene un gran flagelo, ¿no? Precisamente el narcotráfico, que aún así no define a esta gran entidad geográfica. Yo siempre la defiendo también igual que tú. Y fíjate, en estos recorridos que bien mencionabas tú, desde Badiraguato hasta Limón de los Ramos, Jesús María, Culiacán también, Las Majadas, pude recoger muchos testimonios. La gente está harta, la gente está cansada, como lo dice precisamente el estudio de la Guerra de los Herederos en Sinaloa, del informe de International Crisis Group. Hay más de 3,000 muertos desde el 2024, desde que inició esta guerra fratricida entre Chapos y Mayos el 9 de septiembre, tras esta extracción, secuestro, Envío Traición de Ismael Mayo Zambada el 25 de julio del 2024. Y la gente coincide, Juan Pablo, que está cansada de la violencia y relata que hay dos personajes en concreto que son los que habrían ocasionado pues este deterioro en la seguridad, en el bienestar social, en la economía, y son precisamente Rubén Rocha Moya y Enrique Insunza Cázares. He estado recorriendo todas estas zonas, he podido constatar cómo ha habido al menos dos reuniones entre el propio gobernador con licencia y el senador de la República, que vale la pena recordar al auditorio que tiene sus cuentas bancarias bloqueadas y cobra más de 132 mil pesos con cheques de caja, ¿no? Ha habido dos reuniones, habrían planeado también incluso el regreso de Juan de Dios Gámez Mendívil, el círculo cercano de Morena a la alcaldía o al municipio de Culiacán, y bueno, un sinfín de situaciones, inclusive en Batequitas, tú conoces, en Badiraguato, pues he ido a tocar la puerta, literalmente a la casa donde viven los papás de Enrique Insunza, donde supuestamente está guarecido el senador y no ha estado presente, ¿no? Simplemente se han negado a darme la palabra, a tomarme la entrevista, y bueno, hemos llegado hasta ese punto de las investigaciones periodísticas y otras revelaciones más que hago en mi cuenta de X.
1: Sí, justamente ayer, al mediodía, y usted puede observar esta publicación de José Luis Montenegro en su cuenta de X, pues ahí das crónica de todo lo que has encontrado, y entre las cosas que me llaman la atención es la intención que narras de probablemente regresar al poder a Rubén Rocha, y la prueba de fuego que pretendían hacer con Juan de Dios Gámez, alcalde de Culiacán con licencia, ahijado de Rubén Rocha, y que al final decidieron no arriesgarse con Juan de Dios y lo hicieron con Enrique Insunza a través de esta reaparición virtual.
5: El 25 de junio, exacto, el pasado 25 de junio vimos a Enrique Insunza que reapareció en una sesión de una propuesta cívica, hágame usted el favor, hablando de civismo.
1: En la Comisión de Justicia del Senado.
5: Exacto, en la Comisión de Justicia, en la Comisión Permanente del Senado, este señor hablando de civismo, de hacer una propuesta, me parece lo más descarado, ¿no? El colmo del cinismo. El 25 de junio regresa Enrique Insunza, y bueno, lo que refería hace unos instantes, ¿no? Más bien, no fue un regreso afable, resultó en que muchos colegas periodistas descubrieron precisamente que su dieta legislativa la cobraba en cheques de caja. La UIF, la Unidad de Inteligencia Financiera, estaría investigando cuál es el rastro del dinero por su presunta colaboración con el grupo de los Chapitos del Cartel de Sinaloa. El retorno de Gámez Mendívil no se dio porque, déjame decirte, Juan Pablo, este hombre padece una depresión muy fuerte. No ha salido de su casa desde que se hizo pública la acusación de la Corte del Distrito Sur de Nueva York. Incluso llora frecuentemente, fue lo que me dijo una fuente, llora. Es decir, tiene una tristeza pues férrea a partir de la persecución judicial que está emprendiendo el gobierno de Estados Unidos en contra de los llamados narcopolíticos mexicanos. Entonces, es algo interesante. No se ha dado el regreso de Gámez Mendívil, sí el regreso de Enrique Insunza y alguna publicación que, como bien referías al inicio, antier publicó el propio Rubén Rocha Moya de que habría sido trasladado del lugar. Yo te puedo confirmar también que Rocha Moya permanece en el complejo Banus 360 en Isla Musalá, allá en Culiacán. Él sigue todavía en esa casa, simplemente guarecido con su personal de confianza, es decir, la persona que le hace la limpieza, la comida, y también un gran, gran despliegue de elementos de la policía estatal, no federal, estatal.
1: Sí. Ahora, ha circulado en las últimas horas, e insisto, este parecía un tema enterrado, y a partir de la publicación de Luis Chaparro y publicaciones de otros periodistas, pues ha resurgido. En las últimas horas ha habido publicaciones periodísticas que afirman que Griselda López, madre de Ovidio y de Joaquín Guzmán López, dos de los chapitos, hijos de Joaquín Guzmán Loera, habría tratado con Rubén Rocha, es decir, el gobierno de Sinaloa habría establecido contratos con empresas ligadas a Griselda López Pérez. ¿Tienes información al respecto?
5: Más allá de lo que publicó el periodista Fernández Menéndez, no tengo información adicional. Lo que te puedo decir es que Griselda López Pérez, yo tuve la oportunidad y lo narré en mi libro Los Chapitos, publicado en 2024. Yo tuve la oportunidad de estar frente a frente en su rancho en el que ella vivía, en el cual estaba custodiado por cinco camionetas y hombres fuertemente armados. Ella La segunda esposa del sí. Chapo Guzmán estuvo muy en contacto con Joaquín Guzmán, se hizo cargo de Ovidio y de Joaquín Guzmán López y tenía una muy buena relación, déjame decirte, con Iván y con Jesús Alfredo Guzmán Salazar. Es lo que yo te puedo comentar de su vida personal respecto a sus empresas, igual que lo supimos muchos colegas en esta publicación, en esta

0: entregado ni siquiera un solo dato de qué fue lo que ocurrió. Sabemos y conocemos el antecedente, el montaje de la prófuga exfiscal Sara Bruna Quiñones.
1: Totalmente. El 25 de julio, cuando se gesta esta reunión en la que he citado el Mayo Zambada, con engaños, citan a Melesio Cuen, con engaños, en la que presuntamente iba a ir Rochamoya en Huertos del Pedregal, hay que decirlo, hay versiones que apuntan, y de acuerdo también con información que yo tengo, el que habría gestado también esta reunión y el que habría propiciado ese encuentro es Enrique Insunza Cázares.
0: Sí.
1: Llega a ese punto y, bueno, ultiman a Héctor Melesio Cuen al interior de este predio. Lo que hizo precisamente Sara Bruna Quiñones, que no la han investigado por fabricación de pruebas, por montaje, obstrucción a la justicia, por este montaje que hace de supuestamente asesinaron a Héctor Melesio con una gasolinera. Bueno, pues nos encontramos ahora con que la propia Fiscalía General de la República, casi 2 años, sí, casi 2 años de su artero asesinato, pues no ha podido ni siquiera establecer comunicación con Héctor Melesio Cuen Díaz, lo cual me parece a mí bien inaudito, ¿no? La familia de Héctor Melesio merece una respuesta y no la tiene hasta este punto, ¿no? Estamos viendo esa imagen de la gasolinera y
0: ¿me regalas
1: impresionante.
0: Un momento para poner una pausa?
1: Claro que
0: gracias.
1: Sí, Juan Pablo, con mucho gusto.
0: Es breve, pausa.
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4: OpenAI lanzó GPT-5.6, su modelo de inteligencia artificial más avanzado a nivel mundial. Luego de posponer su lanzamiento un mes en espera del permiso del gobierno de Estados Unidos, OpenAI presentó la familia GPT-5.6 con 3 modelos. Sol, Terra y Luna. GPT-5.6 Sol destaca en ciberseguridad, con protecciones reforzadas para actividades de mayor riesgo, listo para encontrar y corregir vulnerabilidades. Sol fue diseñado con un nuevo nivel de razonamiento llamado Max para dar más tiempo para razonar en profundidad. Además, acelera trabajos complejos debido a su nuevo modo Ultra, que aumenta las capacidades al distribuir tareas con varios subagentes. Sol también mejoró sus capacidades agénticas en flujos de trabajo de biología. Evalúa análisis de genómica y biología cuantitativa de largo horizonte con resultados más sólidos que GPT-5.5 usando menos tokens. Informó Aide Rivera. 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
6: Bosque de Białowieża, Polonia y Bielorrusia. Este es el último vestigio del bosque virgen que alguna vez cubrió la gran llanura europea. Białowieża es famoso por albergar la población más grande de bisontes europeos, una especie que estuvo al borde de la extinción. Sus árboles antiguos y grandes cantidades de madera muerta permiten la existencia de hongos y aves carpinteras únicas. Es un ejemplo invaluable de cómo lucían los paisajes naturales en Europa antes de la intervención humana masiva.
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7: La Secretaría de Gobernación, Rosicela Rodríguez, supervisó las labores de localización en el puesto de mando de la Alerta Nacional de Búsqueda Inmediata, que trabaja las 24 horas los 7 días de la semana. El secretario de Seguridad de la Ciudad de México, Pablo Vázquez, informó que fueron detenidos en la Alcaldía Cuauhtémoc y Venustiano Carranza, Yair N., Rafael N., Lucio Enrique N. y Ramsés N., presuntos integrantes de un grupo que mantenía la disputa con otra célula en la zona del centro. El Consejo General del Instituto Electoral de Sinaloa aprobó la redistribución del financiamiento público para otorgar a las representaciones locales de los nuevos partidos nacionales, denominados Partido Paz y Somos México, la cantidad de 1,821,253 pesos a cada uno de ellos para sus actividades de este año.
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0: 15 minutos, serán las 7 de la tarde. Estoy platicando con el periodista José Luis Montenegro. Estuvo recientemente y ha estado en los últimos meses en reiteradas ocasiones visitando Sinaloa. Zonas calientes e históricamente ligadas con el narcotráfico como Badiraguato. de donde

0: Era originario también Héctor Melesio Cuen, diputado federal electo, presidente fundador, dueño del partido local, el Partido Sinaloense, un partido con nexos con la Universidad Autónoma de Sinaloa, donde Héctor Melesio Cuen mandó durante muchísimos años, aun y cuando había dejado de ser rector. Y retomando el caso Cuen Ojeda, José Luis, cuando hay una injusticia, tú lo sabes, vienen las protestas, vienen las manifestaciones, hay quien alza la voz. Y durante estos 2 años yo no he visto una sola protesta del partido sinaloense, encabezado ahora por Robespierre Lizárraga, yo no he visto una sola protesta en la tribuna de la esposa de Héctor Melesio Cuen, que es diputada local, la diputada Díaz. Yo no he visto una protesta de la familia de Cuen Ojeda en Sinaloa pidiendo se esclarezca el asesinato de un hombre al que yo entrevisté muchas veces, con quien platiqué muchas veces y lo puedo describir pues como una eminencia. Era un hombre muy, pero muy inteligente en lo que hacía. Me refiero a, daba clases en la política, tenía sus laboratorios. En fin, una persona muy, muy, muy, muy inteligente y de quien no podíamos sospechar en ese momento, pues tuviera nexos con el narcotráfico. Pero 2 años después de su asesinato, cuando vemos una inacción tanto del partido del que era dueño, como de la universidad en la que mandaba, como de su familia, como de su esposa, que es diputada, pues me surgen a mí muchas preguntas. Pareciera que ni siquiera ellos quieren que se esclarezca el crimen. Yo no sé. Sí, porque no les convenga. ¿Por qué? Porque si Héctor Cuen estaba en ese rancho y se reunió con Ismael Zambada, pues eso habla de sus nexos.
1: Bueno, que en una de las cartas que envía el Mayo Zambada a través de su abogado Frank Pérez dice y lo remarca, ¿no? Que Héctor Melesio Cuen Ojeda era un gran amigo del propio Mayo Zambada, ¿no? Lo cual ya te indica que, pues, en esa connivencia con el crimen organizado en algún momento pudo, y quizás es una hipótesis, ¿no? No tengo los elementos para asegurarlo, pero
0: Claro.
1: puede que en algún momento Melesio Cuen se haya reunido con algún grupo del Cártel de Sinaloa para pactar algo, ¿no? Recordar que, desgraciadamente, en estas relaciones simbióticas que se han dado entre el narco y el Estado, siempre se ha requerido en Sinaloa, pues, sentarte a la mesa con este tipo de personajes de AMPA para poder gobernar, ¿no? En algún momento, pues no era de esta manera, parecería que el propio narcotráfico estaba subordinado al Estado, pero conforme pasaron las décadas y el propio
0: Sí.
1: Estado necesitó de esta criminalidad para poder gobernar, bueno, pues se ha convertido prácticamente en comparsa y en lo que muchos han denominado, incluyéndome, pues un narcogobierno, ¿no? Entonces, digo, no tengo los elementos probatorios, pero en Sinaloa hay una clase política que ha convivido históricamente, pues desde la prohibición, la llegada
0: Claro.
1: de los chinos con la goma de opio, es decir, ha habido desde ranchos de amapola y marihuana que se han sujetado o se han hecho, pues a la norma del propio Estado para cobrar inclusive impuestos que no están en la ley, hasta lo que hoy conocemos como que un propio narcotraficante pueda poner a su síndico, a su regidor en la sindicatura o en el lugar que él quiera, ¿no? Un presidente municipal y hoy estamos viendo que al parecer también un gobernador.
0: Sí, hay historias incluso del exgobernador Sánchez Celis, por allá en el
1: Claro.
0: 63, con vínculos con Miguel Ángel Félix Gallardo, con Rafael Caro Quintero. Es decir, esta es una historia de absolutamente toda la vida y que como bucle se repite y se repite cada sexenio. Y regresando al tema de Sarabruna Quiñones, a mí me sorprende pues también la inacción, la omisión, nos creen ignorantes en la fiscalía. Porque si alguien puede explicar muchas cosas, es Sarabruna. Y a mí me cuentan que Sarabruna vive sin problema alguno en la más lujosa residencial de Culiacán, que es La Primavera, y sin remordimiento alguno, sin ser citada, sin ser investigada, cuando ella es completamente la responsable del montaje de la gasolinera que veíamos hace un momento.
1: No, totalmente. Creo que La Primavera se ha convertido en el refugio de todo aquel que delinque en Sinaloa. También ahí están los hijos de Rubén Rocha Moya, guarecidos en lujosas casas, ¿no? Que fueron comprando desde el año 2021, ¿no? Desde que empezó la campaña y lograron el ascenso, en este caso su padre, a la gubernatura, se han hecho de un sinfín de propiedades. El caso específico también de Sara Bruna Quiñones deja ver que puedes cometer esta clase de ilícitos en la entidad y el propio gobernador te va a cobijar. Eso es inaudito en cualquier país. Juan Pablo, que se jacte de ser democrático, el solo hecho de que haya promovido un video de este calado era para que la hubieran metido a la cárcel, es decir, una fabricación de pruebas muy cínica que deja ver el modus operandi del gobierno del Estado para tapar este tipo de corruptelas, de actos ilegales que podrían involucrar a otros personajes, que hoy lo estamos viendo. 10 personajes acusados en una corte del Distrito Sur de Nueva York. Dos de ellos ya entregados, o en el caso de Enrique Díaz Vega, el secretario de Finanzas, y el propio general en retiro, ex secretario de Seguridad Pública de Sinaloa, Gerardo Mérida Sánchez, ¿no? Es decir, hay un sinfín de componentes que te dan a entender precisamente eso, que el propio Estado se ha coludido tanto con el narcotráfico que se están cubriendo cada uno las sombras, el frente, la espalda, para no poder, para no caer. Si cae uno, caen evidentemente todos.
0: Sí. Por cierto, que por cierto, nada más como dato, allí en la primavera, donde viven hampones y ricos que afirman ser ricos por sus empresas, pero que hoy se sabe no es así, batearon a Diego Armando Maradona porque lo
1: Sí.
0: consideraban un criminal, porque consideraban que sus fiestas iban a estar fuera de control. Para entrar a la primavera se necesita una serie de firmas de un consejo, en fin, de gente que te
1: Correcto.
0: conoce. Y a Diego Armando Maradona le dijeron, no entras, y vivió ese año que estuvo dirigiendo a Dorados en un hotel, en el Hotel Lucerna. Por último, José Luis, ¿con qué te quedas? ¿Qué es lo que más destacarías con estas visitas que has hecho a Sinaloa? ¿Qué has hecho a Badiraguato, una zona caliente, entre comillas, porque está controlada? Es decir, todos se conocen, no sé si te topaste pistoleros en el camino, ¿con qué te quedas?
1: Fíjate que en el caso específico de Badiraguato, debo decir algo muy franco, Juan Pablo, me sorprendió porque sentí una paz y una calma absoluta, es decir, no quiero quitarle ni restarle lo que en años anteriores vivió la población de Badiraguato, pero se respira bien, es decir, no quiero decir que hay una pax narca, pero está muy bien cuidada y sitiada por militares por la presunta llegada o el arribo eventual de Aureliano Guzmán Loera, por ejemplo, el Huano, que se divide entre Tamazula y Badiraguato. Lo veo tranquilo, pero no es el caso, por ejemplo, de Limón de los Ramos. Recordar que era una plaza pues férrea también del propio Cristian Guadalupe Pérez Pérez, el Tejas, que acaba de ser abatido. El caso de Las Majadas igual está muy tensa. Ese tránsito de Jesús María, pues es evidentemente algo que te puede sorprender en la noche, pero Culiacán, tú lo sabes, todo cierra a las 8 de la noche, 9 de la noche, todo está impuesto en un toque autoimpuesto, toque de queda para la población, lo cual me parece inaudito. Creo que estamos viviendo el peor grado de la violencia, que es el silencio, cuando nada de esto se puede manejar sin la propia venia o la autorización de un cártel o de un capo o un jefe de plaza, estamos jodidos, Juan Pablo. Creo que es algo que debería de alertar a las autoridades y casi 2 años después de esta guerra entre facciones. No puede ser que el propio gobierno no quiera acabar con la criminalidad y prefiera proteger a esta clase de políticos cínicos como lo es Rubén Rocha Moya, Enrique Insunza Cázares, Juan de Dios Gámez Mendívil, el propio Marco Antonio Almanza Avilés, Juan Valenzuela Millán y bueno, estos personajes que aparecen en la corte del Distrito Sur de Nueva York. Es inaudito.
0: Sí.
1: Sinaloa merece algo mejor que esto.
0: Que esa es otra. Ahora que mencionas a Almanza, que mencionas al famoso Juanito, que son policías en retiro y que los vinculan con los chapitos, pues tampoco es una historia nueva, José Luis.
1: No.
0: Miguel Ángel Félix Gallardo fue comandante de la policía. El propio Damaso, ¿cómo se
1: López
0: apellida?
1: Núñez.
0: López Núñez fue director del penal en Guadalajara, luego fue compadre de Joaquín Guzmán. Es decir, a ver, lo que hoy estamos narrando, pues son las historias de siempre.
1: Son las historias de siempre, exacto. Creo que estamos viendo ahora que la violencia desmedida y desbordada es lo que ha provocado que estos perfiles sui generis salgan a la luz, ¿no? Lo vimos en algún momento también con el caso de Nemesio Ceguera Cervantes el Mencho, que empezó siendo igual policía en Tomatlán, es decir, el caso emblemático que refieres del Dámaso López Núñez, jefe de seguridad de Puente Grande, se convirtió después en el personaje más allegado a Joaquín el Chapo Guzmán. Inclusive Joaquín el Chapo Guzmán es padrino de bautizo del hijo del licenciado, del Minilic, Dámaso López Serrano, es decir, hay una relación de familias, ligadas también al tema de seguridad y política, solo que ahora, como se ha, insisto, exacerbado esta violencia, han salido estos perfiles a la luz y se han convertido en hombres incómodos también para el poder, ¿no? El Chapo Guzmán rompe con eso porque trata de ser un hombre público, un hombre que tiene estas ganas de que lo vean en todos lados y convertirse en leyenda, y es ahí cuando cae la figura, ¿no? Se rompe el mito.
0: Sí.
1: Así ha pasado y lo estamos viendo ahorita en Sinaloa.
0: José Luis Montenegro, un gusto, gracias por tu tiempo.
1: Gracias, Juan Pablo, te mando un gran abrazo, gracias por la invitación.
0: Gracias, abrazo de vuelta. Es José Luis Montenegro. Usted lo conoce y lo ha escuchado en Fórmula y lo ha leído en sus libros, en sus columnas, en sus publicaciones. Periodista y escritor especializado en seguridad y narcotráfico. Y sí, la familia entre los narcos. Claro está que los hijos de Joaquín Guzmán y los hijos de Ismael Zambada convivían como primos. ¿Por qué? Porque Ismael Zambada y Joaquín Guzmán son compadres. Incluso todo esto y todo lo que ocurre en Sinaloa y lo que insiste el gobierno federal fue culpa de Estados Unidos y es lo que nos tiene aquí, pues fue la traición del ahijado al padrino, la traición de Joaquín Guzmán López a su padrino, Ismael Zambada, que confió en él y se lo llevaron a Estados Unidos. Pausa.
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4: Bad Guy fue grabada casi por completo en la habitación de Billie Eilish y su hermano Phineas usando un estudio casero. El famoso sonido que parece un semáforo peatonal fue creado con sintetizadores y el final cambia por completo de ritmo porque Billie quería sorprender al oyente. Fue su primer número uno en Estados Unidos y la consolidó como una de las artistas más innovadoras de su generación. A veces las grandes ideas nacen en el

0: Explorando la naturaleza. Bosque Nuboso de Monteverde, Costa Rica. Este santuario biológico es uno de los bosques más famosos de Centroamérica debido a su constante neblina y su increíble biodiversidad. Situado en la división continental, el Bosque Nuboso permite la existencia de miles de especies de orquídeas, insectos y aves icónicas como el quetzal. Es un laboratorio vivo para científicos que estudian el cambio climático, ya que su ecosistema depende directamente de la humedad de las nubes que lo atraviesan. Territorio animal.
1: El conejo es una mascota dócil, ideal para quienes buscan un compañero silencioso pero sociable. Requieren una dieta rica en heno y espacio para saltar libremente. Su naturaleza curiosa y sus largas orejas los convierten en animales encantadores que conquistan a niños y adultos.
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2: Son las 7 de la tarde en punto, 7 de la tarde en punto, tiempo del centro de la República. Yo soy Juan Pablo Pérez Díaz. Qué bueno que sigue con nosotros en este sábado 11 de julio. En esta tarde de sábado hay mucho todavía para contarle, compartirle y platicarle. Desde este momento hasta en punto de las 8 de la noche. Está por iniciar, por cierto, el Argentina-Suiza en los cuartos de final del Mundial. Hace un par de horas, poco menos de un par de horas, Inglaterra derrotó 2-1 a Noruega en los tiempos extras de los cuartos de final, con un extraordinario gol de Bellingham, que se mandó un par de goles hoy. Erling Haaland, el delantero noruego, no pudo hacer absolutamente nada. 2-1 avanzó Inglaterra a la fase semifinal y enfrentará a quien gane del duelo Argentina-Suiza. Recuerde usted que la otra llave de semifinales, España-Francia, ya está confirmada y solo resta saber quién ganará de la Argentina-Suiza, que comienza a jugarse en estos momentos. Vamos, mientras tanto, hasta la gira de la presidenta Sheinbaum, que comenzó por Durango, pero se ha extendido esta tarde por Zacatecas, estados colindantes. David Galván, tú estás ahí con la ampliación, David. Buena tarde. Bueno, creo que no escuchamos a David. No te escuchamos todavía, David Galván. Es la gira de la presidenta Sheinbaum que le digo, comenzó en Durango y se ha extendido a Zacatecas en este momento. En Gómez Palacio, la presidenta compartió y anunció hoy que 11.5 millones de familias tendrán el derecho a la vivienda. Encabezó, pues, un programa de vivienda para el bienestar ahí en Gómez Palacio, Durango. Y en estos momentos está en Río Grande, Zacatecas. Ahora sí te tenemos, David.
3: ¿Qué tal, Juan Pablo? Te comentaba que pues ha sido un recorrido bastante amplio el que ha realizado hoy la presidenta, pues se trasladó de esa zona de Durango hasta este poblado que es la zona de Río Grande, Zacatecas. Aquí hizo pues la entrega de esta pensión de mujeres del bienestar, que se otorga a personas que llevan, sobre todo, pues requieren de este tipo de apoyo, que no han llegado a la pensión de adulto mayor, y que se otorga a mujeres de 60 a 64 años con un apoyo bimestral de 3,000 pesos. A partir de este evento, bueno, pues se hizo la entrega a las beneficiarias correspondientes. Estuvo acompañada del gobernador de Zacatecas, David Monreal, y bueno, previo a ello, pues tuvimos este evento que comentabas allá en Gómez Palacio, Durango, donde la presidenta Claudia Sheinbaum habló de lo que ha logrado a lo largo de, pues, lo que va de su administración, este programa de vivienda del bienestar. Según se dio a conocer, pues ha tenido un alcance ya importante. El Infonavit Infonavit mencionó que hay más de 500 mil hogares que ya se construyeron, y bueno, pues la meta está establecida para el sexenio, que junto con el Fobiste Infonavit se llegue a 1,800,000 viviendas nuevas y accesibles para las personas. Pero escuchemos lo que dijo la presidenta Claudia Sheinbaum al respecto y también sobre las finanzas del Infonavit.
4: Nuestro gobierno van a ser 11.5 millones de familias beneficiadas en México con el derecho a la vivienda. Nos critican que estamos desfalcando al Infonavit, que qué va a pasar. Bueno, les quiero decir, con todo y lo que hemos hecho, tiene más fondos en el Infonavit ahora que antes.
3: Y bueno, pues fue el propio director general del Infonavit, Octavio Romero Oropeza, quien habló de lo que se ha logrado en la pasada administración y durante esta administración, uno, con el incremento de salarios, y dos, con los ahorros que se han generado con pues las finanzas de la administración pública, lo que se ha hecho con esta pues austeridad que ha mantenido estas dos administraciones. Algo que fue de llamar la atención, Juan Pablo, es que el director del Infonavit dijo que se ha incrementado al menos en 25% los ya de por sí 780 mil millones de pesos que contaba el fondo del Infonavit. Vamos a escuchar lo que dijo Octavio Romero.
5: En el Infonavit hay mucho dinero hoy, y no estoy presumiendo, simplemente estoy informando, porque ese dinero es el ahorro de todos los trabajadores. Creció de 780 mil millones que recibimos de la administración pasada. Hoy el Infonavit tiene 1,050,000,000,000 en el fondo de vivienda.
3: Pues eso fue lo que dijo Octavio Romero Oropeza allá en Durango, y bueno, pues de llamar la atención, que dice pues hay un fondo suficiente para estos programas, para este programa de vivienda del bienestar, que no solo incluye la construcción de pues nuevas viviendas, Juan Pablo, también se habló de que el programa tiene otros componentes, apoyos para el mejoramiento o ampliación de hogares, la regularización de suelo y predios, y el rescate a créditos impagables, esos créditos que pues ya sumaban más de lo que se había prestado inicialmente y que se ha duplicado o triplicado todavía con adeudo. Algunas deudas han sido canceladas y en otros casos pues se ha reducido este monto. Eso es parte del recorrido que ha hecho la presidenta de la República, primero en Durango, luego en Zacatecas, y el día de mañana tiene también un evento programado al mediodía aquí en esta entidad para concluir la gira de este fin de semana, al menos de sábado y domingo, conforme pues los trabajos de esta gira presidencial. Juan Pablo, la información que tenemos para el auditorio.
2: Gracias, David Galván. Buena tarde.
3: Excelente tarde. Seguimos teniendo.
2: Gracias. Es David Galván desde Zacatecas y la gira de la presidenta. Y le agradezco, nos tome la comunicación esta tarde, a Roberta Layuz, diplomática, escritora, quien fuera embajadora de México en Austria, en Cuba, en Bolivia, en España. En fin, Roberta, gracias por su tiempo. Buena tarde.
6: Buenas tardes, con mucha lluvia. Un gusto saludarte.
2: Sí, mucha lluvia de hoy y de los últimos días en la Ciudad de México. ¿Qué opinión tiene, Roberta, sobre este frente que ha reabierto el gobierno mexicano, donde aseguran que el ex embajador de Estados Unidos en México, Ken Salazar, mintió en el caso Ismael Zambada?
6: Pues mire, los embajadores tienen que decir muchas veces lo que sus países les dicen que tienen que decir. Entonces, las respuestas de Ken Salazar pues tienen que estar adaptadas a lo que en su momento recibió instrucciones de su país.
2: Claro, ahora, cuando un embajador es cuestionado por un gobierno sobre una situación tan crítica como lo que ocurrió con Ismael Zambada, pues tiene que apegarse exactamente al mensaje que viene, en este caso, si hablamos de Estados Unidos, desde Washington. Es decir, la maniobra de un embajador no corresponde tanto a la decisión personal del embajador o la embajadora, sino desde lo que mandan de la oficina central, digámoslo así.
6: Así es, un embajador tiene que seguir instrucciones. Esa es la definición del cargo, seguir instrucciones.
2: Cuestionaban a la Fiscalía General de la República, y usted conoce bien los derechos y las responsabilidades de un embajador, le decían a la fiscalía, ¿habrá consecuencias para Ken Salazar, consecuencias penales? Y decía la fiscalía, no, es imposible porque, como bien comenta usted, Roberta, las decisiones que toma el embajador no son decisiones personales, sino del Estado. Es imposible procesar a Ken Salazar si hubiese cometido una falta.
6: Imposible, como embajador él estaba gozando de inmunidad. Hay que ver la Convención de Relaciones Diplomáticas, la Convención de Viena.
2: Sí. Roberta Layuz, le agradezco este tiempo y estos comentarios, un gusto.
6: Un gusto.
2: Gracias, es Roberta Layuz, diplomática y escritora, y algunos problemas de comunicación está ella, nos comentan, pues en medio de la lluvia que registra la Ciudad de México en estos momentos y que ha registrado en los últimos días. A propósito de la lluvia, ya hay algunas situaciones complejas, por ejemplo, en Tláhuac, la Secretaría de Gestión Integral de Riesgos y Protección Civil reportan encharcamientos en la colonia Nopalera, en Tláhuac. También reportan que ya hay lluvias tupidas, si usted me permite el término, con granizo, con la posible caída de granizo en el Álvaro Obregón, en Coyoacán, en Iztapalapa, en la Magdalena Contreras también hay lluvias moderadas, en Milpalta, en Tlalpan, en fin, tome sus precauciones. Y la paradoja de la Ciudad de México en estos tiempos, la paradoja en la Ciudad de México es que generalmente en la tarde-noche, se vienen las lluvias tupidas, pero durante el día el calor y las altas temperaturas. Por ejemplo, le puedo comentar con información de la Secretaría de Gestión Integral de Riesgos y Protección Civil, ese domingo las máximas de 27.1 grados se registraron en la estación de los Cipreses en Coyoacán, 26.2 grados en la colonia del Mar, en Tláhuac, que incluso ayer Tláhuac sufrió fuerte y duro por las precipitaciones. Se abrió un importante socavón que se supone ya está siendo atendido, no en Tláhuac, pero sí en la alcaldía Gustavo Amadero. Ahí se abrió un socavón de aproximadamente 8 metros de diámetro y los baches y las calles en malas condiciones a consecuencia de las lluvias de esta temporada, que yo insisto y lo he dicho antes y lo reitero y vuelvo a cuestionar y ojalá haya respuesta. Había dicho el gobierno de la Ciudad de México que había 50 camiones Vactor que ya se habían adquirido y que estaban guardados en zonas complicadas para salir inmediatamente cuando la lluvia llegara y las inundaciones se apoderaran de las calles. Y la pregunta es, ¿dónde están esos 50 camiones Vactor? Porque la Ciudad de México no ha dejado de inundarse. Pausa.
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17: They buried me.
18: John Wick 5 recibe una actualización positiva. Keanu Reeves y Chad Stahelski ya encontraron una idea que los entusiasma. Lionsgate confirmó que la quinta entrega avanza, aunque sin fecha definida. Porque cuando una saga se niega a morir, siempre encuentra otra bala en el cargador.
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20: Real de 14, San Luis Potosí. Tras cruzar el túnel de Ogarrio, se entra a este antiguo pueblo minero detenido en el tiempo. Entre ruinas de piedra y el desierto sagrado de Wirikuta, el ambiente es místico. Es un destino silencioso que invita a la introspección.
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2: 7:15, 7:15 han transcurrido. Algunos minutos ya, un cuarto de hora aproximadamente entre la Argentina, Suiza, en los cuartos de final del Mundial. Ya lo gana la albiceleste, ya lo gana Argentina 1-0, temprano. Se fue arriba en el marcador Argentina con gol de Alexis McAllister. Ya lo gana Argentina perfilándose hacia las semifinales donde Inglaterra de Haaland, Inglaterra de Kane, ya los espera para la próxima semana. Oiga, hace algunas semanas, estuvo en este estudio Jesús Plácido Galindo. Si usted nos hace el favor de seguirnos los fines de semana, seguramente recuerda aquella entrevista del 16 de mayo, vino al estudio Jesús Plácido, vino desde Guerrero a platicar con nosotros y en esa entrevista hizo una serie de declaraciones y de destapes, si usted lo quiere, respecto a temas sensibles por la inseguridad que se vive en la zona serrana de Guerrero. Por ejemplo, dijo Jesús Plácido en este espacio que los recursos de los ayuntamientos, los recursos que el gobierno federal da a los ayuntamientos a partir de este formato llamado Ramo 33, pues terminaban en manos de los ardillos, de este grupo criminal encabezado por los hermanos Ortega, Celso, quien dice que no, que nunca ha estado vinculado a este crimen organizado, aunque su hermano Bernardo Ortega es quien encabeza la organización criminal de los Ardillos. Celso ha sido incluso diputado por el PRD. En fin, Jesús Plácido nos comentaba en ese momento que especialmente, y hablando del municipio de Chilapa, el recurso del ramo 33 que el gobierno federal daba a la alcaldesa Mercedes Carballo Chino terminaba en manos de los Ardillos para comprar armas, para comprar drones. Y una de las explicaciones que nos daba Jesús Plácido es que la alcaldesa, Mercedes Carballo, pues resulta es cuñada de Celso Ortega, líder de los Ardillos. Esta declaración la hacía el 16 de mayo Jesús Plácido Galindo, líder del Consejo Indígena y Popular de Guerrero.
23: De Chilapa, que es cuñada de Celso Ortega, la presidenta municipal, Mercedes Carballo
2: China,
23: pues hay un vehículo pues con varios funcionarios adentro, claro, narcopolíticos. Lo que queremos que también la presidenta le entregue el ramo 33 que le toca a cada pueblo. Es un presupuesto, cada pueblo le toca 3 millones para escuela, para construcción de calle, para drenaje, para construcción de salud.
2: ¿Y quién se está quedando con ese dinero?
23: Ese se le está quedando a la presidenta y no lo ha reportado.
2: ¿La alcaldesa?
23: La alcaldesa. O sea, es un robo de delincuencia.
2: Pues, insisto, la alcaldesa, cuñada de Celso.
23: Cuñada de Celso
2: Ortega, líder de los Cerdillos. Ajá.
23: ¿Dónde se van esos recursos que no llegan los pueblos?
2: A las armas.
23: A las armas, a los drones, a la compra de sicario, a los reclutamientos.
2: Es decir, el presupuesto del gobierno se invierte en armas.
23: Así es.
2: Paradójicamente.
23: Lógicamente, así es.
2: Bueno, así lo decía, insisto, el 16 de mayo en estos micrófonos, Jesús Plácido Galindo, líder del Consejo Indígena y Popular de Guerrero, nos visitó. Decía que los Cerdillos gobernaban varios municipios, que Omar García Harfuch, secretario de Seguridad Federal, lo sabía. En ese momento nos visitó porque había una crisis dentro de la crisis. Desplazados, cientos de familias desplazados de esta zona donde los habían atacado incluso con drones explosivos. Decía que el ejército tenía indicaciones de no intervenir y en su caso particular hablaba de la protección que el gobierno le otorgó en su momento al ser pues una persona vulnerable ante el crimen organizado, una protección que le retiraron tras amenazar con protestar durante el Mundial. Decía Jesús Plácido que ya no tenía la protección del gobierno y que claramente se sentía vulnerable ante lo que le pudiera ocurrir. También nos contaba de múltiples amenazas del crimen organizado, especialmente de los Cerdillos en su contra. Y puedo describirle a Jesús Plácido como un hombre humilde, que venía con su sombrero de paja, incluso por momentos nervioso de venir por carretera, varias horas, entiendo, 6-8 horas por carretera, venir a la Ciudad de México para alzar la voz, para reclamar las injusticias que se viven en la zona serrana de Guerrero. ¿Y por qué le doy todo este contexto? Le doy todo este contexto para contarle la injusticia por la que está pasando en estos momentos Jesús Plácido Galindo, y así lo considero, una injusticia. Resulta que la Unidad de Inteligencia Financiera del Gobierno Federal le bloqueó sus cuentas, tal cual, ¿sí? A este hombre líder comunero indígena que defiende a su pueblo, que defiende a los suyos, que defiende lo que el gobierno no ha podido defender, es decir, la presencia de grupos armados que tienen secuestradas a comunidades en Guerrero, pues ahora resulta que le han congelado sus cuentas. Así lo ha comunicado el Centro de Derechos Humanos de la Montaña Tlachinolan, nos lo ha confirmado el propio Jesús Plácido, con quien teníamos pactada una conversación esta tarde. Sin embargo, desde el mediodía nos contó que en la zona en la que se encontraba era difícil la comunicación y que era probable no nos pudiéramos comunicar, y así ha ocurrido, no hemos podido contactarlo. Pero lo que sí le puedo decir es que la Comisión Nacional Bancaria y de Valores notificó al banco BBVA, donde tenía sus cuentas Jesús Plácido, donde tiene sus cuentas, que ha recibido el congelamiento de las mismas. Han congelado las cuentas de Bruno Plácido. Hay un oficio fechado con el 8 de junio, es decir, ya hace ratito que se las bloquearon. Sin embargo, esto ha sido público hasta estas últimas horas. Y lo que cuenta Jesús Plácido, quien dice que desconoce los motivos de la Unidad de Inteligencia Financiera para congelarle sus cuentas, imagínese, ¿sabe cuánto dinero dice que tenía en esa cuenta que le congelaron? Y el fondo no es que le congelen las cuentas y el dinero que le pudieron haber bloqueado. El fondo es la acción. Tenía 280 pesos. 280 pesos en el banco, los cuales están bloqueados en este momento. Dice que pues es una medida que él y los líderes comuneros y el Centro de Derechos Humanos de la Montaña, en fin, califican como una criminalización. ¿Por qué le bloquean las cuentas a este hombre humilde, a este hombre líder indígena, que lo único que hace, y al menos así lo hemos constatado y así lo constatamos en su crónica que nos dio, una crónica de 30, 40 minutos el 16 de mayo pasado en este estudio, lo único que hace es defender con mucho miedo y con nervios a su pueblo, a esta zona indígena de Guerrero desprotegida, no de hoy, ni de ayer, ni de antier, ni de hace 6 años, sino de siempre. Una zona tomada por los ardillos y que nadie absolutamente hace nada. ¿Por qué? ¿Por qué le congelan las cuentas? ¿Ha sido tan incómodo que decidieron tomar esta decisión? Y ojalá la Unidad de Inteligencia Financiera tenga el valor de que en próximas horas o en próximos días emita un comunicado y explique el por qué. Y ya sabe usted que ahora la legislación permite a la UIF bloquear las cuentas sin antes investigar. Es decir, lo que sospechen, bloquean y luego investigan. Imagínese. Pues así la cosa con Jesús Plácido, a quien seguiremos intentando contactar, pero la realidad es esa. Tiene sus cuentas bloqueadas. 280 pesos en el banco bloqueados por la Unidad de Inteligencia Financiera. Raquel Flores, llueve en la Ciudad de México. Raquel, buena tarde.
1: ¿Qué tal? Buenas tardes, Juan Pablo. Sí, estamos en alerta amarilla y naranja en la Ciudad de México por estas fuertes lluvias y caída de granizo que empezaron desde la tarde y se va a prolongar hasta la noche de este sábado. Por lo pronto, para la alerta amarilla, 9 alcaldías, Azcapotzalco, Benito Juárez, Coyoacán, Cuauhtémoc, Gustavo Amadero, Iztacalco, Iztapalapa, Tláhuac y Venustiano Carranza. Para la alerta naranja, en Tláhuac, en Tlalpan y en Xochimilco. Las autoridades de protección civil del gobierno capitalino prevén precipitaciones entre 15 y 29 milímetros acompañados de granizo entre las 2 de la tarde que inició en algunas alcaldías y hasta las 10 de la noche, Juan Pablo. Por ello están exhortando a la población a portar paraguas o impermeables. Muy importante no tirar basura ni grasas al drenaje. También hay que limpiar las coladeras cercanas a las viviendas y evitar transitar por calles con encharcamientos o inundaciones. También están recomendando conducir con extrema precaución, ya que las lluvias pueden derribar ramas o árboles y arrastrar objetos a la vía pública, además de mantenerse alejados de postes, cables de energía, bardas y espectaculares que pudieran colapsar por las fuertes rachas de viento o el reblandecimiento del terreno, Juan Pablo. También decirte que esto es en la Ciudad de México, pero en el Estado de México las autoridades también mantienen especial vigilancia, especialmente en el municipio de Naucalpan, donde las intensas lluvias en los últimos días han provocado un incremento importante en los niveles de presas, los cuartos y Río Hondo, lo que mantiene la alerta a los cuerpos de emergencia ante el riesgo de desbordamientos. La vigilancia también se concentra en las zonas donde confluyen el río Los Remedios y el río Chico de Los Remedios, cruces que históricamente presentan desbordamiento durante las lluvias intensas y que afectan colonias cercanas aquí. Muy pendientes, Juan Pablo, y a tomar precauciones. Este es el reporte. Muy buenas tardes, noches.
2: Gracias. Igualmente, Raquel, buena tarde. Bueno, buena tarde. Tome precauciones. Insisto, ya llueve. Llueve fuerte en la Ciudad de México. Voy a ir a la pausa. Lo gana Argentina 1-0 ante Suiza en los cuartos de final del Mundial. Voy a la pausa y al regreso. ¿Qué piensa usted los domingos? Platicamos.
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4: La franquicia de Encontrando a Nemo vuelve a crecer. Pixar anunció un nuevo cortometraje titulado Loving Dory, protagonizado por la entrañable Dory. La historia seguirá a la olvidadiza pez cirujano después de llevar a Nemo a la escuela, cuando queda atrapada en una anémona y hace amistad con una inesperada compañera. Una bolsa de plástico que confunde con una medusa. Ellen DeGeneres volverá a prestar su voz al personaje, mientras el corto apuesta por un mensaje sobre amistad y contaminación marina. Aunque todavía no tiene fecha de estreno, todo apunta a que acompañará una futura película de Pixar en cines. Porque si alguien puede convertir una bolsa de plástico en una gran amiga, esa es Dory.
5: Chris
3: Martin escribió Viva la Vida, inspirado en la Revolución Francesa y en un cuadro de Frida Kahlo que llevaba ese mismo nombre. El productor Brian Eno convenció a Coldplay de experimentar con cuerdas, campanas y percusiones, dejando a un lado las guitarras como protagonistas. El resultado fue el primer número uno de la banda en Estados Unidos y un Grammy a Canción del Año. Un recordatorio de que salir de la zona de confort puede cambiar la historia.

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1: Las ovejas pueden reconocer las caras de otras 50 ovejas y recordarlas durante más de 2 años sin ningún problema.
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0: Son las 7:30 de la tarde. Hoy es sábado, mañana es domingo. Y desde hace un domingo, ¿sí? Así un domingo, es. Mañana es el segundo domingo y durante todos los domingos de julio podrá ver usted en la Ciudad de México cosas que pienso los domingos. Le decía a usted antes de la pausa, ¿qué piensa los domingos? Los domingos pensamos muchas, pero muchísimas cosas, pues en la antesala de iniciar quien tiene una vida normal, una nueva semana los lunes. Y está con nosotros Diana Uscanga, ella es directora de teatro, directora de esta obra unipersonal Cosa que pienso los domingos. ¿Cómo estás, Diana? Bienvenida.
1: Muy bien, gracias. ¿Y tú?
0: Todo bien, contento de recibirte. Te decía, ¿diriges? Solo diriges y me dices, actúo, produzco, escribo. ¿Esta la escribiste tú?
1: No, esta la escribió Adrián Madrigal, okay, que es un amigo de hace muchísimos años y aparte un maravilloso escritor, no solo de teatro, sino también se dedica más hacia la parte cinematográfica.
0: Sí.
1: Y, o sea, una persona maravillosa en cuestión a arte y, bueno, y también él como persona.
0: Cosas que pienso los domingos, ¿de qué va? Digo, nos hace pronosticarlo, pero ¿de qué va?
1: Es sobre un escritor llamado Domingo, okay, que está pasando por una crisis existencial porque la vida adulta, básicamente por la vida adulta. Está buscando el amor, pero no lo encuentra. Está buscando trabajo, pero no encuentra. Está buscando ser feliz, pero nada más no encuentra cómo alcanzar esa felicidad. Y esta obra es una carta que él escribe a todas estas emociones.
0: Ok. Es decir, yo cuando leí el título pensaba mucho en qué se piensan los domingos, porque te decía antes de entrar al aire, los domingos suelen ser días muy particulares. ¿Sí va por ahí también?
1: Sí, vaya que sí. Justo la obra se divide como en capítulos. Okay. Entonces, el primer capítulo dice tal cual la frase que acabas de decir. Así, literal, de los domingos son días muy particulares porque es un día común que tiene mañana, tarde y noche. Sí. Y aún así nosotros sentimos cosas tan intensas los domingos, tal vez por esta sensación de que vamos a volver a empezar la semana y volver en este bucle eterno de producir, hacer, crear, alcanzar.
0: Sí, digo, quizás, te decía, los que tienen una vida normal, es decir, los que probablemente trabajan de lunes a viernes, sábado a mediodía, te desconectas. Uh-huh. Y el domingo, a eso de las 4 de la tarde, a la hora en la que se presenta Cosas que pienso los domingos, te conectas y dices, a ver, mañana es lunes, el miércoles toca tal cosa.
1: Reorganizar la agenda.
0: Sí, no he pagado tal recibo que se vence el jueves, el viernes tengo un viaje, no he hecho la maleta, no sé qué me voy a llevar. En fin, es un día de mucha reflexión.
1: Así es.
0: Ahora, cuéntanos sobre esta puesta en escena que tiene un domingo presentándose, pero restan varios.
1: Sí, nos quedan otros 3 domingos para que no se la vayan a perder. Esperamos que podamos ampliar la temporada, pero va a depender mucho del público mexicano que nos vaya a apoyar.
0: Claro, sin duda es importante y sobre todo las primeras funciones que se vienen para seguir produciendo.
1: Sí, así es. Y hemos tenido una muy grata sorpresa con el recibimiento, porque, por ejemplo, nuestro estreno fue al mismo tiempo que el partido de México, el domingo pasado, y estábamos de, oh, nadie va a llegar, nadie va a llegar, y tuvimos casa llena.
0: ¡Ah, qué bueno!
1: Sí, un milagro de Navidad.
0: Oye, para todos hay, ¿no? Ahora sí que sí. Para todos sale el sol, porque era una hora complicada por el tema del fútbol.
1: Sí, sí, sí, pero sí se logró, y a la gente le gustó muchísimo, porque justo varios de los comentarios que llegaron al final fue que se quedaron pensando muchas cosas, no solo sobre el domingo, sino sobre sus emociones, sobre todas estas cosas que están pasando que tal vez estamos ignorando por esta necesidad de seguir adelante sin revisar qué es lo que está pasando dentro de nosotros. Cosas que pienso los domingos habla mucho sobre la salud mental.
0: Sí. Oye, Diana, cuéntanos, ¿cuál es la diferencia entre un unipersonal y un monólogo? ¿Es más o menos lo mismo?
1: Depende. El monólogo en sí puede ser, digamos, en una obra de varios personajes, puede haber un texto que sea un monólogo, por ejemplo, en Shakespeare de Hamlet, el ser o no ser, ese es un monólogo, pero está dentro de una obra que tiene muchos textos y muchos personajes. Un unipersonal es una obra de teatro que tiene, o sea, que solo aparece este único actor y que puede hacer varios personajes, que puede ser solo él. Esa es como la gran diferencia, pero pues generalmente se usa como sinónimo,
0: okay,
1: por facilidad y así.
0: Y es un actor muy joven, Juan Vergara.
1: Sí, muy joven y muy, muy talentoso, la verdad. Ha sido un deleite trabajar con él porque es como muy apasionado del arte, del teatro, de la actuación y aparte propone, es amable, es servicial. Ay, no, yo lo amo.
0: Reflexión, pero también carcajadas.
1: Sí, es parte de la vida. Siempre estamos como en un, ¿cómo se dice esto?
0: Una montaña rusa.
1: Una montaña rusa de emociones constantes y justo creo que esta obra tiene mucho, mucho eso, muchas emociones que van pasando por todos lados.
0: Y vemos algunas imágenes del estreno, supongo es del pasado domingo, en escena, pues libros, lentes de sol, algunas botellas, algunos frascos de cerveza, puedo pensar, sí. Vacíos, es decir, un momento de complejo para el actor, de reflexión.
1: Así es.
0: Pero a ver, ¿cuáles son los problemas de este personaje de Domingo?
1: Principalmente es esta parte de sentirse reconocido. Él siempre está buscando a alguien que le diga que es, que le diga que vale, ya sea desde una pareja romántica hasta una persona que lo contrate, personas que compren sus libros, sus escritos para que pueda ser escuchado. Pero el problema principal es que él no se escucha y eso es algo que nos pasa mucho. Vamos por la vida preguntándole a los demás, comentando con los demás, pero nunca nos detenemos a decir cómo estoy yo el día de hoy. Y ese es su problema principal, que no se sabe escuchar.
0: Sí, y no hay una recomendación en la trama donde digas hay que ir al psicólogo.
1: Sí, sí, definitivamente. Y de hecho nuestro programa de mano es un poco interactivo y al final tenemos como una parte de recursos de ayuda para...
0: Ok, órale, qué buena onda. Es decir, digamos que hay una conclusión o una recomendación al final.
1: Uh-huh. Sí, 100%, porque justo como hablamos de un tema tan delicado que es la salud mental, y bueno, la obra también aborda temas de depresión y suicidio, es importante que no solo lo dejemos en la parte anecdótica, en sientan esto y luego ya, lo soltamos. Es que haya una continuidad, que sepan que no están solos y que existen recursos para que puedan estar bien y para que puedan hablar de cómo se sienten.
0: Sí, no es la misma, y a veces hay gente que le cuesta entenderlo, no es la misma hablar de un tema complejo con tu amigo, con tu pareja, que ir con un especialista en emociones y que te va dando una ruta de, pues, quizás no de salida, pero sí, porque al final de cuentas uno es el que decide sobre sus emociones y es el que toma decisiones en sus actitudes y acciones, pero siempre es importante acercarse con alguien que te guíe.
1: Así es, siempre.
0: Cuéntanos, por favor, mañana y los próximos... ¿Tres domingos?
1: Tres domingos. Todos los domingos de julio vamos a estar en el Foro Silvia Pasquel a las 4:00 p.m.
0: ¿Los boletos dónde los encontramos?
1: Los podemos encontrar en Boletópolis o directamente en taquilla. Pero sí les recomendamos que aparten rápido porque está la gente interesada.
0: Ahorita nos podemos meter a Boletópolis.
1: Así es.
0: Perfecto. Diana Uscanga, mucho, mucho gusto y felicidades.
1: Muchísimas gracias.
0: Es Diana Uscanga, directora de teatro y quien dirige esta obra. Cosas que pienso los domingos, que se presentará ¿son todos los domingos de julio?
1: Todos los domingos de julio
0: a las 4:00 p.m. en el Foro Silvia Pasquel de la Ciudad de México. Un gusto, Diana.
1: Muchísimas gracias,
0: igualmente. Les ponemos un poquito de cosas que pienso los domingos.

Son las 7:40 de la tarde, tome sus precauciones, llueve y llueve fuerte en la Ciudad de México. Tlalpan está siendo el epicentro de las lluvias desde ayer. Vecinos reportan justo ahí en Tlalpan que el puente verde de San Pedro Mártir está inundado. Más bien el bajo puente, es decir, es imposible en estos momentos acceder por este bajo puente de San Pedro Mártir en Tlalpan. También reportan lluvia compleja a la altura del Mercado de las Flores, al sur de la Ciudad de México.

0: En Xochimilco se liberan también las alcantarillas para abatir los niveles de agua en la zona. Es lo que dice la Secretaría de Gestión Integral de Riesgos y Protección Civil. Y le recuerdo, la alerta es amarilla prácticamente para toda la Ciudad de México, pero también es naranja, especialmente para Tláhuac, Tlalpan y Xochimilco. Tome sus precauciones. Ya lo gana Argentina 1-0. En los cuartos de final regresamos con esto.
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5: Kate y el reto de la montaña. La princesa de Gales enfrentó uno de los retos más difíciles de su vida, el cáncer. Ahora que lo ha superado, decidió hacer en solitario, en menos de 24 horas, el desafío nacional de las tres cumbres de Reino Unido. Kate recorrió 37 kilómetros y acumuló 5.000 metros de desnivel en los picos de Escocia, Inglaterra y Gales. Al terminar este desafío a los pies de la montaña, estaban los seres que más ama la princesa: sus padres, su hermano James, su esposo William y sus tres niños, que llenaron de besos y abrazos a la campeona royal. Kate reflexionó: sé que el camino durante y después del tratamiento requiere mucho más que medicamentos. Y sí, Kate se ha convertido en un ejemplo de gran fortaleza. 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
6: Los caracoles tienen miles de dientes microscópicos situados en su lengua, una estructura llamada rádula que utilizan para raspar alimentos.
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7: Linda Noskova ya es campeona de Wimbledon. La checa de 21 años derrotó a su compatriota Carolina Muchova en tres sets para conquistar el primer Grand Slam de su carrera y convertirse en la campeona más joven del torneo desde Kvitova en 2011. Después del triunfo, dedicó el título a su madre, fallecida hace 2 años.
8: Hay una persona más a la que me gustaría agradecer, que es mi madre. Sin ella definitivamente no estaría aquí.
7: Ahora toda la atención está puesta en la final masculina de este domingo. Yannick Sinner defenderá su corona frente a Alexander Zverev, reciente campeón de Roland Garros. El italiano llega con ventaja, ya que domina el historial 10-4 y ha ganado los últimos 9 partidos entre ambos. Esto es 1540, yo soy Mauricio Ávila en Fórmula Deportes.
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0: 15 y darán las 8. ¿Qué pasó, mi estimado Alfredo González?
9: ¿Cómo estás?
0: Ya lo gana Argentina.
9: Ya lo gana Argentina. Nuestros amigos argentinos.
0: Serán, ¿no?, tuyos.
9: Sí. Algunos, ¿no?
0: Sí, no, algunos. Algunos,
9: algunos, algunos. Algunos,
0: saludos a Sebastián Rulli.
9: Sí, también.
0: Sebastián Rulli, por ejemplo, que se subió a estas publicaciones que, sí, hubo en esta semana. Uh-huh. Argentino, actor que tiene muchísimos años viviendo en México.
9: Correcto.
0: Y se subió a las publicaciones apoyándonos como, sí, mexicanos y rechazando pues esta serie de declaraciones que ha hecho un periodista argentino.
9: Sí.
0: Pues él es una prueba de que hay argentinos acá en nuestro país que han sido recibidos con los brazos abiertos.
9: Sí.
0: Actrices, actores, gastrónomos,
9: futbolistas,
0: muchos
9: futbolistas,
0: meseros. O sea,
9: porque vienen muchos muchos futbolistas argentinos a probar suerte, sí, desde la Liga de Ascenso, desde la Liga de Expansión, y hay unos que vienen a la Primera División y está lleno de argentinos. ¿Y cómo se les recibe aquí?
0: Bien.
9: Con los brazos abiertos.
0: Sin duda, y siempre lo seguiremos haciendo.
9: Exactamente.
0: Lo seguiremos haciendo.

0: Un saludo también al ruso Samohili, por
1: Al
0: ejemplo,
1: ruso
0: es uno de
1: Samohili.
0: ellos que jugó en la Talacha aquí en México.
1: No,
0: El,
1: no en
0: la
1: la,
0: su,
1: en el Atalanta. Ah, no, en el
0: en, la,
1: Atalacha.
0: en la
1: En la Atalacha, en la
0: Talacha. Sí,
1: Atalacha.
0: exacto. Entonces, y le costó mucho trabajo y después se afianzó en Primera División y hoy sigue siendo un buen, digamos, un buen argentino, ya naturalizado mexicano
1: Sí.
0: y que es comentarista y lo hace bastante bien.
1: Lo gana Argentina.
0: Lo gana Argentina 1-0 con gol de Alexis Mac Allister. Al minuto 10, gol de Lionel Messi. Una asistencia más de la Pulga, que está hecho un jugadorazo todavía a sus 39 años. Da una asistencia ante Suiza y llega a 11 en la Copa del Mundo. Es el máximo asistente en toda la historia del torneo. Entonces, la selección argentina está ganando prácticamente al medio tiempo 1-0. Gol de Alexis Mac Allister a pase de Lionel Messi. ¿Qué ha pasado? Más temprano, Noruega e Inglaterra se enfrentaron allá en Miami. Un gran partido en donde Noruega comenzó ganando el partido, pero fue Inglaterra quien le dio la vuelta con dos goles, doblete de Jude Bellingham. Y así entonces el equipo inglés ha clasificado a su cuarta final del Mundial y ha clasificado, atención,
1: Semifinal, ¿no?
0: a semifinal.
1: Sí.
0: Sí, a semifinales. Y ha clasificado en cuatro de sus últimos cinco grandes torneos a semifinales. Lo hizo en 2018 en el Mundial, en 2021 en la Eurocopa, en 2024 también en la Eurocopa y en esta ocasión en 2026 en la Copa del Mundo. En 1966 ganó 2-1 a Portugal y luego fue campeón. En 1990 en Italia perdió en 4-3 en penales, terminó 1-1 frente a Alemania Federal y quedó cuarto. En Rusia, 2018 perdió 2-1 ante Croacia en la prórroga y terminó cuarto. Entonces es un gran resultado por parte de Inglaterra que se acaba de meter a las semifinales del Mundial. Lo decíamos con doblete de Jude Bellingham. Los máximos anotadores de la historia de Inglaterra en mundiales, bueno, se pone ahí en punto ya Jude Bellingham de 23 años, es un futbolista de 23 años, usted podría pensar que es más grande, ¿no? Tiene 23 años, apenas tiene todo un futuro por delante y ha llegado a 7 goles en los mundiales, todavía está un poco más lejos de los 10 de Gary Lineker, que ya obviamente es retirado, y 14 de Harry Kane, que tiene 32 años. Entonces, Jude Bellingham, que en la jornada 1 marcó un gol contra Croacia, en la jornada 3 gol y asistencia frente a Panamá, en los octavos de final doblete contra México, nos duele todavía esa situación, y en cuartos de final frente a Noruega, entonces con un doblete Jude Bellingham y así las cosas con el equipo inglés. Y al momento se han clasificado tres de las mejores cuatro selecciones del mundo. Argentina en estos momentos es segundo y está avanzando a semifinales. Entonces, toda la lógica está puesta. Estarían clasificando a las semifinales el 1, el 2, el 3 y el 4. Esto no sucede
1: Del
0: siempre.
1: top.
0: Ese es el del top 10 en el ranking de FIFA. Entonces, es algo fantástico, insisto, Argentina, que es el número 2 del mundo, está avanzando, por lo menos al momento que está venciendo 1-0 a Suiza. Hablemos ahora de Gilberto Mora y escuchemos unas palabras de su representante, Rafaela Pimienta, y ha hablado sobre este chamaco de 17 años. No hay que ponerle tanta presión, solo es un joven de 17 años que no tiene por qué cargar a todo un país. Escuchamos a Rafaela Pimienta.
2: Tenemos que dejar a Gil el espacio de crecer. El nombre es un joven hombre, pero tiene mucho para llegar a una maturidad. No porque es Gil, más porque todos los chicos de esta edad no están completamente en maturidad. Si, cuando está en la cancha, miramos a un hombre, no es un chico. La primera vez que yo lo vi jugar de vivo, el final de Copa Oro, inolvidable, me impresioné. Pero si nosotros ponemos mucha presión y vamos a exagerar, no vamos a dejar espacio a Gil el mismo de seguir su camino, de aprender, de descubrir, de tener sus altos y sus bajos. Me preocupa mucho porque ya lo viví al pasado, la exageración de expectativas, donde no podemos esperar o querer que Gil tenga en sus hombros toda una nación. Lo va a tener, lo quiere tener. Mas tiene que pegarlo él cuando está listo, no nosotros como imposición. Entonces, lo más importante, queremos Gilberto Mora, que sea la cara del México, que va a hacer tanto por México, tenemos que dejarlo tranquilo.
0: Ahí están las palabras de Rafaela Pimienta, representante de Gilberto Mora, que también representa a varios futbolistas en el mundo, uno de ellos Erling Haaland. Y por ello es que hoy, este día en el partido Noruega contra Inglaterra, se presentó esta imagen, Juan Pablo, que es increíble. Ahí vemos a Gilberto Mora remando como los noruegos.
1: Ciel.
0: Exactamente.
1: Estaba entre el público.
0: Estaba entre el público.
1: Ahí habría estado si el domingo pasado.
0: Exactamente.
1: Pero en la cancha. Pues.
0: Ahí hubiera jugado, exactamente. Y vemos a Gilberto Mora, pues remando, está contento, está feliz. Recién en la semana ya se graduó de prepa.
1: De preparatoria, sí.
0: De preparatoria, exactamente. Y hoy, pues lo vemos ahí remando con los noruegos y obviamente junto a su representante Rafaela Pimienta. Y ya lo adelantabas, Juan Pablo, este deceso desafortunado de Jayden Adams, un futbolista de 25 años que jugó la Copa del Mundo con Sudáfrica, jugó los primeros 3 partidos con la selección sudafricana y desafortunadamente este día fue encontrado sin vida en la ciudad del Cabo, mientras que la policía sudafricana confirmó la apertura de una investigación. Aún se desconocen las causas de su muerte, pero todo podría apuntar a una depresión que tenía este futbolista de 25 años, porque cuando estaba jugando precisamente el Mundial, se enteró que su abuela había fallecido y pues su abuela prácticamente era como su madre. Entonces, hay un video, de hecho, en donde Jayden Adams está sentado mientras sus compañeros están festejando la victoria 1-0 sobre Corea, que les dio, de hecho, el pase a la siguiente ronda. Desafortunadamente, Jayden Adams pues no hubiera soportado esta situación y se dio su fallecimiento esta madrugada. Y pues descanse en paz el futbolista de 25 años, Jayden Adams, sudafricano. Y con tenía mucho futuro por delante, y esto nos dice algo, que evidentemente la salud mental,
1: claro,
0: lo es todo, ¿no? Y ahí vemos las imágenes en donde Jayden está pues sentado, está tranquilo, no se movía prácticamente mientras sus compañeros estaban festejando la clasificación a la siguiente ronda.
1: Alfredo, gracias.
0: Muchas gracias, Juan Pablo.
1: No te vayas porque te pongo música a continuación. Antes le cuento a usted, México ha recuperado el acceso del azúcar nacional al mercado de Estados Unidos. El gobierno informó que tras meses de negociaciones bilaterales, el Departamento de Agricultura estadounidense estima importar hasta 1.152.000 toneladas de azúcar mexicana en el ciclo 2026-2027, que representa un 512% más que en la temporada actual. Esta medida podría generar 4.760 millones de pesos adicionales para 170.000 productores cañeros del país. Suena la banda MS. ¿Te gusta la banda MS?
0: Ah, ¿qué tal? ¿Cómo no?
1: Vámonos con la banda MS y esta canción que ya la has escuchado, Tu Falta de Querer, el himno que inmortalizó Mon Laferte. Pues hoy, en la voz y en los instrumentos de la banda MS. Gracias, mañana nos vemos, nos escuchamos 6 de la tarde por estas frecuencias, por todas las frecuencias de Grupo Fórmula, Telefórmula y todas las plataformas de Grupo Fórmula. Soy Juan Pablo Pérez Díaz, buena noche, pásela bien.

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5: ¿Sabías que Rock Me Amadeus fue la primera canción en alemán que llegó al número uno del Billboard Hot 100 en Estados Unidos? Falco se inspiró en la película Amadeus, ganadora del Oscar, para crear este homenaje moderno a Mozart. El video, lleno de pelucas, lujos y excesos, reforzó esa mezcla entre el siglo XVIII

0: la Liga MX se despidió. Con la eliminación de Colombia, terminó también la participación de los futbolistas de la Liga MX en la competencia. Los últimos representantes fueron Camilo Vargas y Willer Dita, quienes defendieron la camiseta cafetera hasta los octavos de final. En total, 26 jugadores pertenecientes al fútbol mexicano iniciaron el torneo, reflejando la importancia que ha adquirido la Liga en el desarrollo de futbolistas internacionales. Ahora todos regresarán a sus clubes para preparar la siguiente temporada. ¿Qué jugador de la Liga MX dejó la mejor impresión?
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2: Las huellas dactilares de los koalas son muy parecidas a las de los humanos. Incluso podrían confundirse, ya que tienen patrones similares.
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10: La nostalgia de los años 80 vuelve a rugir. Warner Bros. Pictures confirmó durante el Annecy International Animation Film Festival que desarrolla una nueva película animada de Thundercats. El proyecto marca el regreso de Leon O y los legendarios felinos cósmicos a la pantalla grande, aunque por ahora no tiene fecha de estreno ni detalles sobre la historia. El anuncio también plantea dudas sobre la versión live action que desde 2021 estaba vinculada al director Adam Wingard, cuyo futuro permanece incierto. Todo indica que Warner apostará primero por la animación para revivir una de las franquicias más queridas de la cultura pop. Porque los Thundercats están de regreso y el rugido de los 80 vuelve a escucharse con fuerza.
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11: Los cerdos no pueden mirar físicamente al cielo debido a la forma y musculatura rígida de su cuello y espalda.
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3: El 20 de agosto de 1940, León Trotsky, artífice de la Revolución Rusa, fue asesinado en su casa de Coyoacán por el mexicano Ramón Mercader. El crimen que impactó al mundo por la notoriedad de Trotsky y su confrontación con el gobierno soviético es el punto de partida de La Torre de Cristal, novela escrita a cuatro manos por Eduardo Antonio Parra y Carlos René Padilla, quienes nos transportan a un México convulso en el tránsito entre la violencia revolucionaria y el país de instituciones que todos querían. Este tránsito se refleja en las personalidades y tensiones permanentes entre los protagonistas de la historia: el teniente Quintanilla, de métodos brutales; Quevedo, un investigador científico pero igual de efectivo; y la presencia del Güero Téllez, mítico periodista de Nota Roja, una novela negra trepidante con el marco de una etapa fascinante de nuestra historia reciente.
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4: Cuida lo que comes.
5: El tomate es mucho más que un ingrediente. Es una cápsula de hidratación natural. Compuesto mayoritariamente por agua, es ideal para preparar sopas frías como el gazpacho o ensaladas frescas. Aporta vitamina A y C, fundamentales para reparar la piel tras la exposición solar. Consumirlo regularmente durante tiempos de calor ayuda a mantener muy estables los niveles de hidratación interna.
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6: Durante la visita de la presidenta Claudia Sheinbaum a Gómez Palacio Durango, el gobernador del estado Esteban Villegas hizo un llamado a la unidad nacional y reconoció el compromiso del gobierno federal con la atención del rezago habitacional en la entidad. Asimismo, la presidenta aseguró que trabaja en coordinación con el gobernador a pesar de no ser del mismo partido político. 3 personas muertas y 3 heridas fue el saldo que dejó un ataque por parte de un grupo de hombres armados durante un servicio funerario este sábado en el municipio de Álvaro Obregón, Michoacán. Las autoridades del estado ya investigan los hechos. La Fiscalía de Morelos informó que fueron detenidos Alejandra N., Eugenio N. y Ulises N., señalados por su probable responsabilidad en un ataque armado en el municipio de Yautepec el pasado 30 de junio. Informó Itzel Vanegas. 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
13: Cuando Avicii presentó Wake Me Up por primera vez en un festival de música electrónica, muchos asistentes no entendieron la mezcla de folk con dance y la recibieron con sorpresa. Pero semanas después se convirtió en uno de los mayores éxitos de la década. La voz es de Aloe Black, mientras que la guitarra acústica le dio un sonido completamente distinto a lo que sonaba en los clubes. Un riesgo que terminó cambiando el mundo de la música electrónica.

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1: Los gatos tienen 32 músculos en cada oreja, lo que les permite moverlas de forma independiente para escuchar mejor los sonidos.
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1: El estado de Alaska es el lugar de Estados Unidos donde hay más personas que caminan diariamente hacia su trabajo.
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0: las próximas semanas, en este torneo de fútbol, todos serán directores técnicos desde el sillón.
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0: La adaptación de Call of Duty ya genera polémica. Su director, Peter Berg, fue uno de los críticos más duros de los videojuegos en 2013. Hoy lidera uno de los proyectos más importantes del gaming en cine. La contradicción ya divide opiniones entre fans. Porque en Hollywood, nunca digas nunca.
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2: Los diamantes son trozos de carbón que soportaron presiones y temperaturas extremas bajo la superficie de la Tierra por siglos.
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Empieza el torneo donde algunos sufren más frente a la tele que los jugadores en la cancha. ¡Dios!

0: Por la fiebre mundialista, aparecen más economistas de apuestas con más fe que datos.
1: ¡Dios!

0: similares, la farmacia de los mexicanos.
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6: Durante su gira por Durango, la presidenta Claudia Sheinbaum supervisó junto con el gobernador Esteban Villegas la obra hidráulica El Tunal 2, la cual se estima beneficia a 350 mil habitantes de la ciudad de Durango con acceso a agua potable. Autoridades del Estado de México detuvieron a Marco Antonio Gómez, alias El Quino, hermano de la exalcaldesa de Chicoloapan, Nancy Gómez. Es señalado de extorsión, delincuencia organizada y homicidio, así como generador de violencia en ese municipio. Autoridades de Veracruz confirmaron que dos jóvenes originarios de la Ciudad de México fueron localizados sin vida después de desaparecer mientras nadaban en la playa de Santa Ana, en Boca del Río. Las víctimas fueron identificadas como Marco Morales y Delfino Valderas. Informó Itzel Vanegas. 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

violencia. En este torneo de fútbol habrá familias enteras dejando de hablarse por una jugada polémica.

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9: Aunque muchos creen que Baby I'm Yours pertenece a los años 70, en realidad fue lanzada en 2010. Breakbot buscó recrear el sonido cálido del soul y del disco clásico utilizando instrumentos reales y producción analógica. La voz de Irfane terminó convirtiéndose en el sello perfecto para este tema, mientras que el video animado ganó miles de seguidores por su estilo retro.

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1: Carlos Alberto contra Italia 1970. La culminación perfecta del fútbol arte. Tras una secuencia colectiva donde participaron casi todos los jugadores brasileños, Pelé sirvió un pase medido para que el lateral Carlos Alberto llegara a toda velocidad y fusilara con un derechazo.
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9: La lengua de una ballena azul pesa lo mismo que un elefante adulto, siendo el músculo más grande del mundo.
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1: Cubtech presentó la serie de robots humanoides ultrabiónicos You World You One, desarrollados con inteligencia artificial y con infraestructura inteligente. A diferencia de sus otros modelos sin rostro, estos incluyen piel de silicio biomimética, hardware de inteligencia incorporada, sistemas operativos y modelos de lenguaje a gran escala basados en emoción. El You World You One es de tamaño real. Fue diseñado con una columna cervical biomimética de doble pivote que le permite replicar hasta el 90% de los movimientos humanos fundamentales. Es capaz de seguir

0: chavitos, les decíamos chavitos. Soy chavito, estás muy chavo, ¿qué onda, chavo? Y eso, pues obviamente, el Chavo del 8, ¿no? Pero de repente empezó a cambiar. Antes de eso se usaba escuincle, ¿no? El escuincle, el escuinclito. Mi mamá dice que los jóvenes son chamacos, pero ahora he visto que se ha proliferado el uso de cosas como morro. Morro que justamente viene de el norte y que se fue popularizando a toda la República Mexicana. Y ahora toda gente dice, bueno, llegó una morra, también para referirse a mujeres y pachavos.
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2: 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La selección argentina logró avanzar a semifinales tras vencer 3-1 a su similar de Suiza en Kansas City, partido que se fue a tiempos extras. Por la albiceleste marcaron Alexis McAllister, Julián Álvarez y Lautaro Martínez. Dan Endoye descontó por los suizos, que se quedaron con un jugador menos tras la expulsión de Brillen Bolo al 72. El equipo de Lionel Scaloni enfrentará a su similar de Inglaterra, que eliminó a Noruega por 2-1 en Miami, en donde también se fueron a tiempos extras. Jude Bellingham apareció en el 45+2 y 93 para darle el pase a la antesala de la final a su equipo. En conferencia de prensa, Thomas Tuchel aseguró lo siguiente: el resultado es fantástico. Estamos entre los últimos cuatro. Es increíble. No estoy contento con el rendimiento, afirmó el estratega de los Tres Leones.
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4: ¿Sabías que Charles Darwin, el científico que cambió para siempre nuestra forma de entender la vida en la Tierra, probablemente era intolerante a la lactosa?
5: Que se casó con su prima,
4: tuvo 10 hijos y pasaba sus días encerrado en casa, enfermo, escribiendo cartas. Hoy no vamos a hablar de Darwin de los libros de texto. Hoy vamos a conocer a Charles, al ser humano detrás de la teoría. Charles Darwin nació en 1809 en Inglaterra y vivió durante la época victoriana.
5: Un tiempo de esplendor científico,
4: pero también profundamente religioso y conservador. Darwin era parte de ese mundo. No fue ningún rebelde social. Venía de familia acomodada, con recursos suficientes para dedicarse a investigar sin preocupaciones económicas. Uno de los grandes retos hoy es ver a ese Darwin más humano, entender su contexto, porque la gente del siglo XIX tenía otras ideas, otras lógicas. Y aquí viene un dato que rompe mitos. Cuando Darwin se subió al barco Beagle, no tenía idea de qué era la evolución.
5: Y cuando se bajó tampoco.
4: Fue hasta 2 años después, entre septiembre y octubre de 1837, que su pensamiento dio el gran salto. Las especies sí cambian, pero guardó esa idea durante 20 años, hasta que en 1858 recibió una carta de un joven llamado Alfred Russel Wallace, quien desde Indonesia le contaba que había llegado a las mismas conclusiones. Esa carta lo sacudió y lo obligó a publicar por fin El origen de las especies en 1859. Después del viaje, Darwin se casó con su prima Emma Wedgwood y tuvo 10 hijos. Estaba enfermo crónicamente y casi no salía de casa, pero escribió cartas. ¡Miles de cartas!
5: Se conservan más de 15.000.
4: Dirigidas a amigos, familiares, médicos y científicos de todo el mundo. En ellas, habla de sus problemas económicos, de sus días buenos y malos, del dolor por la muerte de su hija Annie, que falleció a los 10 años, y que, según se cuenta, era la que más quería. Durante años, se especuló que Darwin había contraído el mal de Chagas en Sudamérica o que padecía males psicosomáticos. Pero un análisis detallado de sus cartas,
5: realizado por el médico Mike Dixon y el historiador Gregory Radick,
4: concluyó algo mucho más sencillo. Era intolerante a la lactosa, una condición común que explica muchos de sus síntomas. Dato para cerrar con orgullo. Las ideas de Darwin llegaron a México en francés alrededor de 1870, de la mano de Santiago Sierra, hermano de Justo Sierra, quien las publicó en el periódico El Libre Pensador bajo el seudónimo Eleuteros. En nuestro país, el darwinismo no generó grandes debates biológicos, pero sí encendió discusiones políticas y filosóficas entre los pensadores del siglo XIX. Así que la próxima vez que pienses en Darwin, no imagines solo al sabio con barba blanca en un retrato. Piensa en un padre de 10 hijos que escribía cartas sin parar,
5: que le dolía el estómago después de tomar leche
4: y que necesitó 20 años de dudas para publicar la idea más poderosa de la biología. Porque la ciencia no la hacen dioses, la hacen personas de a pie. Con información del doctor Juan Manuel Rodríguez Caso, de la Facultad de Ciencias de la UNAM, les saluda Mónica Genis.
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9: Sean Penn regresará a la silla de director para una nueva película inspirada en los acontecimientos del 6 de enero en Estados Unidos. Según Variety, el proyecto ya genera una gran expectativa en Hollywood gracias a la participación de Bradley Cooper y del productor David Ellison. Aunque los detalles de la historia permanecen bajo estricta reserva, se sabe que la película explorará las implicaciones políticas, sociales y culturales de uno de los episodios más controvertidos de la historia reciente estadounidense. La presencia de Penn apunta a un enfoque directo y realista, mientras que el respaldo de Ellison sugiere una producción de gran escala. Porque cuando Hollywood aborda hechos que aún generan debate, el resultado suele convertirse en mucho más que una simple película.
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10: Figuras de Hollywood como Ben Stiller, Mark Ruffalo y Robert De Niro rechazaron la inminente fusión entre Paramount y Warner Bros. Discovery. El acuerdo de $111 mil millones daría control sobre franquicias como Harry Potter y Game of Thrones. Porque cuando cambian los dueños, también cambia el futuro del entretenimiento.
11: Información sorprendente.
12: Las jirafas duermen solo 20 minutos al día. Esto para mantenerse alerta ante posibles depredadores que acechan en la sabana africana.
11: Conoce más.
12: El ojo del calamar gigante es del tamaño de una pelota de baloncesto, permitiéndole ver en las profundidades más oscuras.

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9: Bad Guy fue grabada casi por completo en la habitación de Billie Eilish y su hermano Phineas usando un estudio casero. El famoso sonido que parece un semáforo peatonal fue creado con sintetizadores y el final cambia por completo de ritmo porque Billie quería sorprender al oyente. Fue su primer número uno en Estados Unidos y la consolidó como una de las artistas más innovadoras de su generación. A veces, las grandes ideas nacen.

¿Sabías que Rock Me Amadeus fue la primera canción en alemán que llegó al número uno del Billboard Hot 100 en Estados Unidos? Falco se inspiró en la película Amadeus, ganadora del Oscar, para crear este homenaje moderno a Mozart. El video, lleno de pelucas, lujos y excesos, reforzó esa mezcla entre el siglo XVIII

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0: 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Advertencia. En este torneo de fútbol habrá familias enteras dejando de hablarse. Por un... Revista del Consumidor. Radio.
2: ¿Estás pensando en una nueva pantalla para ver el Mundial? Antes de gastar tu dinero, escucha esta información.
3: Antes, durante y después del Mundial, la Profeco es el árbitro en tus compras. Escucha.
4: Revista del Consumidor.
2: El Laboratorio Nacional de Protección al Consumidor analizó 49 pantallas LED de entre 40 y 65 pulgadas.
3: Todos los modelos analizados son Smart TV y permiten conectarse por Wi-Fi a servicios y plataformas de contenidos audiovisuales en línea.
2: Lo que debes saber.
3: Las pantallas LED no necesitan fluorescencia para iluminarse y gracias a ello tienen algunas ventajas. Consumen menos energía, dan más brillo, colores precisos y reproducen video. Videos de formatos avanzados.
2: Actualmente existen tecnologías como OLED, QLED y Mini LED que buscan mejorar el contraste, el color y profundidad de imagen.
3: Ya es común encontrar resolución 4K UHD e incluso 8K para contenidos con muchísimo detalle.
2: Esto las convierte en la opción ideal para deportes, películas, videojuegos o...
3: para gritarle al árbitro en ultra alta definición. ¿Cómo se verificó la calidad de las pantallas?
2: Para revisar la calidad de la imagen se tomaron en cuenta el color, el contraste, la uniformidad de la imagen en toda la pantalla y el nivel del color negro.
3: Entre más se logre un negro profundo, es mejor calidad de imagen.
2: Por el contrario, los modelos que solo alcanzan un gris oscuro perdieron puntos en su calificación.
3: Para evaluar la calidad de audio, el laboratorio implementó una metodología propia que le permitió identificar la fidelidad y la distorsión del sonido.
2: Aunque la mayoría de las pantallas integra bocinas sencillas por su diseño delgado, algunas cuentan con conexiones o salidas de audio digital ideales para conectar barras de sonido o teatros en casa.
3: También se evaluó la información comercial porque esta es indispensable en todos los productos que adquirimos.
2: Casi la mitad de los modelos analizados no cumplieron con todos los elementos para hacer válida la garantía.
3: En 7 pantallas se piden más requisitos de los establecidos para hacerla efectiva.
2: Además, los instructivos de 5 modelos no presentan todos los requisitos de información. De los 49 modelos analizados, la mayoría obtuvo una calificación general de muy buena.
3: Esto significa que ofrecen un desempeño ideal para ver televisión abierta en alta definición, películas y contenido en streaming.
2: Incluso, 3 modelos lograron una calificación global de excelente.
3: Y algo interesante es que hasta los modelos con las calificaciones más bajas ofrecen un desempeño aceptable para contenidos básicos y videos por internet.
2: ¿Cómo andan en su relación precio-calidad?
3: Las pantallas de 40 y 43 pulgadas tienen un rango de precios de menos de 3,000 a más de 6,000. La mayoría de ellas calificaron con MB.
2: Los modelos de 50 pulgadas son buenos y muy buenos en calidad. Andan de 4 a 8,000 pesos.
3: De las pantallas de 55 y 58 pulgadas, la más accesible calificó con MB. Cuesta poco más de 5,000 pesos.
2: Las más caras de este tamaño calificaron con excelencia. Una cuesta alrededor de 18,000 pesos y la otra casi 21,000.
3: De los modelos de 65 pulgadas, el de precio más bajo está en poco más de 8,000 pesos y es muy bueno en calidad.
2: En cambio, otro que obtuvo una calificación menor llega a más de 20,000 pesos.
3: El modelo de 65 pulgadas que logró la excelencia tiene un precio de casi 25,000 pesos.
2: Antes de comprar una pantalla, toma esto en cuenta.
3: Sé honesto, ¿realmente necesitas pagar por atributos adicionales? Porque sí, muchas veces terminamos pagando funciones que nunca usamos.
2: Verifica qué conexiones incluye.
3: Y revisa las apps integradas y servicios de streaming disponibles.
2: Recuerda que algunas plataformas requieren suscripción para funcionar.
3: Tips: solicita que te sellen la garantía. Es indispensable para cualquier reclamo.
2: Fotocopia el recibo de compra. El papel térmico se degrada, se borra y por eso debes contar con una fotocopia o respaldo digital.
3: Analiza si conviene la garantía extendida. Algunas tiendas ofrecen ampliarla.
2: Implica un gasto adicional que, ante una avería, puede incluir la reparación o la sustitución de la pantalla.
3: Para conocer más detalles del estudio de calidad de pantallas LED, así como recomendaciones para instalarla y cuidarla, consulta la revista del consumidor en su versión impresa o digital. Revista del Consumidor. Radio.
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10: Datos relevantes.
11: El Monte Everest es la montaña más alta del mundo, pero su cima estuvo bajo el océano hace millones de años.

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1: Parque Nacional Redwood, Estados Unidos. Situado en la costa de California, este bosque es el hogar de los seres vivos más altos del planeta, las secuoyas rojas. Estos gigantes pueden superar los 100 metros de altura y vivir durante siglos. El ecosistema costero, envuelto frecuentemente en niebla, proporciona la humedad necesaria para su crecimiento monumental. Caminar entre estos árboles centenarios ofrece una perspectiva única sobre la majestuosidad y la resistencia de la naturaleza frente al tiempo.
2: La política también apareció. El esperado duelo entre México e Inglaterra también tuvo repercusiones fuera de la cancha. El primer ministro británico, Keir Starmer, reveló que realizó gestiones ante la FIFA en coordinación con la Federación Inglesa de Fútbol para evitar un cambio de horario del encuentro. La intención era mantener las condiciones originalmente programadas para uno de los partidos más atractivos del torneo. El episodio mostró cómo un evento deportivo puede trascender al ámbito político.
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2: Un lugar que deja sensaciones encontradas. México concluyó su participación en el noveno lugar de la clasificación general por encima de selecciones como Brasil y Colombia. Aunque el resultado refleja una campaña competitiva, la eliminación volvió a dejar un sentimiento de frustración entre los aficionados por no alcanzar una instancia superior. El equipo mostró momentos de gran nivel, pero nuevamente quedó muy cerca de romper la barrera histórica. El balance seguirá generando debate.
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2: Portugal inicia otra etapa. La eliminación frente a España provocó cambios inmediatos en Portugal. Roberto Martínez presentó su renuncia como director técnico y puso fin a su ciclo al frente de la selección. Horas más tarde, la federación confirmó la llegada del experimentado portugués Jorge Jesus como nuevo entrenador. El objetivo será iniciar una renovación que mantenga a los lusos entre las principales potencias del fútbol internacional tras el retiro de Cristiano Ronaldo. Y así comienza una nueva era para Portugal.
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2: El corazón de un camarón se encuentra ubicado en su cabeza, cerca de su sistema digestivo y otros órganos vitales.

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1: Senegal entra en crisis. La eliminación dejó heridas profundas en la selección de Senegal. Su principal figura, Pape Gueye, anunció que no volverá a vestir la camiseta nacional mientras Pape Thiaw permanezca como director técnico. La decisión provocó una fuerte reacción entre los aficionados, quienes también comenzaron a exigir la salida del entrenador. La tensión pone en evidencia el complicado momento que atraviesa el conjunto africano tras quedar fuera de la competencia. Ahora la federación deberá tomar decisiones importantes para reconstruir el proyecto.
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3: Territorio animal.
1: El hámster. Estos pequeños roedores son perfectos para espacios reducidos. Son animales nocturnos que disfrutan haciendo ejercicio en su rueda y almacenando comida en sus mejillas. Aunque su vida es corta, ofrecen una gran oportunidad para enseñar a los menores la responsabilidad sobre el cuidado animal.
3: El apunte del día.
1: Geoff Hurst contra Alemania Federal, 1966. El gol fantasma más famoso. En la prórroga de la final, el disparo de Hurst pegó en el travesaño y botó sobre la línea. El árbitro lo validó, abriendo el camino para el único título mundial de Inglaterra.
3: Caminando por México.
4: Taxco de Alarcón, Guerrero. Construido sobre laderas, este pueblo es famoso por sus minas de plata y su arquitectura barroca. Sus estrechos callejones blancos convergen en la espectacular Santa Prisca. Es el lugar ideal para comprar joyería fina y admirar paisajes de montaña hermosos.
3: Cuida lo que comes.
1: Piña para la digestión. La piña es una fruta tropical excelente para las épocas de calor extremo. Contiene bromelina, una enzima que facilita la digestión, algo fundamental cuando el calor ralentiza nuestro metabolismo. Gracias a su gran porcentaje de agua y potasio, ayuda a prevenir la retención de líquidos. Disfrutarla fría ayuda a bajar la temperatura interna del cuerpo de manera rápida y efectiva.
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2: Kate y el reto de la montaña. La princesa de Gales enfrentó uno de los retos más difíciles de su vida, el cáncer. Ahora que lo ha superado, decidió hacer en solitario, en menos de 24 horas, el desafío nacional de las tres cumbres de Reino Unido. Kate recorrió 37 kilómetros y acumuló 5.000 metros de desnivel en los picos de Escocia, Inglaterra y Gales. Al terminar este desafío a los pies de la montaña, estaban los seres que más ama la princesa: sus padres, su hermano James, su esposo William y sus tres niños, que llenaron de besos y abrazos a la campeona royal. Kate reflexionó: sé que el camino durante y después del tratamiento requiere mucho más que medicamentos. Y sí, Kate se ha convertido en un ejemplo

0: movimientos humanos fundamentales. Es capaz de seguir los movimientos con los ojos y la sincronización entre el habla y los labios se redujo a 20 milisegundos para tener una experiencia de interacción extraordinariamente realista. Fue diseñado para el acompañamiento a largo plazo y destaca su sistema capaz de reconocer más de 20 estados emocionales sutiles con una precisión de más del 90%. Informó Aide Rivera. 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

0: información sorprendente.
1: Los astronautas no pueden eructar en el espacio porque no hay gravedad para separar el líquido del gas en el estómago.
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1: Los cerdos no pueden mirar físicamente al cielo debido a la forma y musculatura rígida de su cuello y espalda.
0: Conoce más.
1: El ojo del calamar gigante es del tamaño de una pelota de baloncesto, permitiéndole ver en las profundidades más oscuras.
0: Datos relevantes.
1: El encendedor de bolsillo se inventó antes que los cerillos, facilitando la creación de fuego de una manera mucho más rápida.
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3: El Amazonas es la selva tropical más grande del mundo y una pieza clave en la regulación del clima global. Extendiéndose por 9 países, alberga una biodiversidad inigualable, con miles de especies de plantas y animales aún por descubrir. Actúa como un gigantesco sumidero de carbono, absorbiendo toneladas de dióxido de carbono. Sin embargo, enfrenta amenazas críticas debido a la deforestación y la minería ilegal, poniendo en riesgo el equilibrio del planeta.
1: La Liga MX se despidió. Con la eliminación de Colombia, terminó también la participación de los futbolistas de la Liga MX en la competencia. Los últimos representantes fueron Camilo Vargas y Willer Dita, quienes defendieron la camiseta cafetera hasta los octavos de final. En total, 26 jugadores pertenecientes al fútbol mexicano iniciaron el torneo, reflejando la importancia que ha adquirido la Liga en el desarrollo de futbolistas internacionales. Ahora todos regresarán a sus clubes para preparar la siguiente temporada. ¿Qué jugador de la Liga MX dejó la mejor impresión?
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1: Aguirre siente que cumplió. Javier Aguirre aseguró que se marcha con la conciencia tranquila. El ahora exdirector técnico afirmó que el desempeño mostrado por México le permitió saldar la deuda personal que sentía desde la eliminación sufrida frente a Estados Unidos en 2022. Aunque no consiguió romper la barrera histórica, consideró que el equipo recuperó competitividad, identidad y el respaldo de la afición. Sus palabras cerraron un ciclo lleno de emociones y aprendizaje.
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1: Las ratas se ríen cuando les hacen cosquillas, aunque emiten sonidos de alta frecuencia que el oído humano no puede escuchar sin equipos especiales.
0: Información sorprendente.
1: Los pingüinos le proponen matrimonio a sus parejas entregándoles una piedra perfectamente circular que encuentran en las playas de hielo.
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1: El premio económico del tricolor. Además del reconocimiento deportivo, la selección mexicana obtuvo una importante recompensa económica por su participación. Tras quedar eliminada, el representativo nacional recibió 17.5 millones de dólares, cifra correspondiente a su desempeño durante la competencia. Estos recursos representan un impulso para el desarrollo del fútbol mexicano y podrán destinarse a diferentes proyectos deportivos. Mientras tanto, el análisis futbolístico continúa y la planificación del siguiente proceso ya comenzó.
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1: El emotivo adiós de Aguirre. Javier Aguirre compartió uno de los momentos más personales de su carrera tras la eliminación frente a Inglaterra. El entrenador confesó que abrazó a cada uno de sus jugadores y lloró junto a ellos en el vestidor, al sentir que terminaba un ciclo lleno de esfuerzo, amistad y compromiso. Se cerró un círculo fantástico, recordó el estratega. Más allá del resultado, el técnico destacó el grupo humano que logró formar. ¿Cuál será el mayor legado que deja Aguirre?
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3: Parque Nacional Redwood, Estados Unidos. Situado en la costa de California, este bosque es el hogar de los seres vivos más altos del planeta, las secuoyas rojas. Estos gigantes pueden superar los 100 metros de altura y vivir durante siglos. El ecosistema costero, envuelto frecuentemente en niebla, proporciona la humedad necesaria para su crecimiento monumental. Caminar entre estos árboles centenarios ofrece una perspectiva única sobre la majestuosidad y la resistencia de la naturaleza frente al tiempo.
1: Bocinha superó a Cristiano. El veterano guardameta Bocinha volvió a sorprender al mundo con un dato insólito. Durante el partido frente a Argentina, el portero de Cabo Verde completó más regates exitosos que Cristiano Ronaldo en su respectivo encuentro de eliminación directa. La estadística se hizo viral en redes sociales y confirmó la extraordinaria personalidad del arquero de 40 años, quien nunca tuvo miedo de jugar con los pies. Una curiosidad que pocos imaginaron antes del torneo.
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4: La orina de los gatos brilla bajo la luz ultravioleta debido a que sus componentes químicos naturales la hacen fluorescente.
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3: Los gigantes que se quedaron cortos. No todas las potencias estuvieron a la altura de las expectativas. Brasil, Alemania, Países Bajos, Portugal, Uruguay y Colombia llegaron señaladas como candidatas al título, pero ninguna logró instalarse entre las 8 mejores selecciones del torneo. Algunas fueron eliminadas por rivales inesperados y otras simplemente nunca encontraron su mejor versión. El fútbol volvió a demostrar que la historia no garantiza el éxito y que los favoritos también pueden caer. ¿Cuál de estas eliminaciones fue la más decepcionante?
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6: Cuida lo que comes.
7: El melón y su potasio. El melón es otra fruta con contenido de agua extraordinario. Su aporte de potasio ayuda a mantener el equilibrio de líquidos en las células, evitando la deshidratación severa. Es ideal para consumir en el desayuno o como postre ligero. Su textura suave y frescura natural lo convierten en un alimento reconfortante que ayuda a combatir la sed intensa.
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9: Taxco de Alarcón, Guerrero. Construido sobre laderas, este pueblo es famoso por sus minas de plata y su arquitectura barroca. Sus estrechos callejones blancos convergen en la espectacular Santa Prisca. Es el lugar ideal para comprar joyería fina y admirar paisajes de montaña hermosos.
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7: El pez dorado. Tener peces en casa aporta una sensación de tranquilidad inigualable. El pez dorado es la especie más popular gracias a su resistencia y brillantes colores. Observar su nado pausado en un acuario bien cuidado ayuda a reducir el estrés y embellece cualquier rincón.
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7: Alcides Guilla contra Brasil, 1950. El gol que silenció al Maracaná. A 11 minutos del final, el uruguayo Guilla batió al portero Barbosa con un disparo raso, sellando el definitivo 2-1. Uruguay provocó la mayor tragedia deportiva brasileña, el histórico Maracanazo.
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1: ¿Gente o gentes? Bueno, si hablamos de una persona en específico, persona, pues estamos hablando entonces de una persona, no de una gente. Una gente es un grupo de personas. Llegó mucha gente, había mucha gente en el evento. Estaba lleno de gente o un gentío, pero nunca gentes, porque gentes tiene que ver con personas. Entonces, si tú dices, llegué a la fiesta y había muchas gentes, estás diciendo o quieres decir que había muchas personas o muchas, no sé, muchos asistentes, muchos invitados, pero nunca dices gentes.
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3: Kate y el reto de la montaña. La princesa de Gales enfrentó uno de los retos más difíciles de su vida, el cáncer. Ahora que lo ha superado, decidió hacer en solitario, en menos de 24 horas, el desafío nacional de las tres cumbres de Reino Unido. Kate recorrió 37 kilómetros y acumuló 5.000 metros de desnivel en los picos de Escocia, Inglaterra y Gales. Al terminar este desafío a los pies de la montaña, estaban los seres que más ama la princesa, sus padres, su hermano James, su esposo William y sus tres niños que llenaron de besos y abrazos a la campeona royal. Kate reflexionó: sé que el camino durante y después del tratamiento requiere mucho más que medicamentos. Y sí, Kate se ha convertido en un ejemplo de gran fortaleza. No son cuentos de hadas, son historias reales.
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5: El 20 de agosto de 1940, León Trotsky, artífice de la Revolución Rusa, fue asesinado en su casa de Coyoacán por el mexicano Ramón Mercader. El crimen que impactó al mundo por la notoriedad de Trotsky y su confrontación con el gobierno soviético es el punto de partida de La Torre de Cristal, novela escrita a cuatro manos por Eduardo Antonio Parra y Carlos René Padilla, quienes nos transportan a un México convulso en el tránsito entre la violencia revolucionaria y el país de instituciones que todos querían. Este tránsito se refleja en las personalidades y tensiones permanentes entre los protagonistas de la historia: el teniente Quintanilla, de métodos brutales; Quevedo, un investigador científico pero igual de efectivo; y la presencia del Güero Téllez, mítico periodista de Nota Roja, una novela negra trepidante con el marco de una etapa fascinante de nuestra historia reciente.
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1: Aunque muchos creen que Baby I'm Yours pertenece a los años 70, en realidad fue lanzada en 2010. Breakbot buscó recrear el sonido cálido del soul y del disco clásico utilizando instrumentos reales y producción analógica. La voz de Irfane terminó convirtiéndose en el sello perfecto para este tema, mientras que el video animado ganó miles de seguidores por su estilo retro.

0: El fútbol internacional despidió a una de sus grandes figuras. Luka Modric puso fin a su historia en los grandes torneos de selecciones después de la eliminación de Croacia frente a Portugal. El mediocampista cerró una brillante trayectoria con 5 participaciones, dejando una huella imborrable por su talento, liderazgo y elegancia dentro de la cancha. Durante casi 2 décadas fue el motor de una generación inolvidable para su país. El adiós de Modric marca el final de una época. ¿Es el mejor futbolista croata de la historia?
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2: Diego Armando Maradona contra Inglaterra, 1986. Arrancando desde su propio mediocampo, Maradona eludió a 6 jugadores ingleses con un control celestial antes de anotar el gol del siglo. Esta obra de arte inmortal definió la genialidad argentina en el Mundial de México.
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2: La miel es el único alimento natural que nunca se echa a perder, debido a su baja humedad y acidez.
3: El presidente ruso Vladimir Putin pone en pie.
4: Y el gobierno de la República Islámica.
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6: Son las 7 de la mañana y es hora de estar bien informados. Soy Juan Becerra Costa y le doy la bienvenida a Fórmula Noticias. Hoy domingo, 12 de julio, la invitación a que permanezca aquí con nosotros durante las siguientes 3 horas. Le vamos a dar a conocer las noticias más importantes, más destacadas del país y del mundo. Javier Mejía en los controles, Jonathan Amador en la coordinación editorial, Michelle Hernández, Laura Aguilera, Diana Molina en la producción y el doctor Golabsky, como cada mañana, tempranito, en Imaginaria, con hambre y además muy cansado porque ayer fue a celebrar, bueno, no a celebrar, fue a ver el partido con los noruegos y no terminó celebrando nada después de, bueno, su derrota en contra de la selección de Inglaterra.
7: Bueno, ya que les digo, ¿no? ¿Qué? Remamos todo el partido y no hubo forma.
6: A ver, ¿quiénes son los invitados, doctor Golabsky, a las semifinales del Mundial? Francia clasificó tras vencer 2-0 a la selección de Marruecos. España venció 2-1 a Bélgica, también es invitado a las semifinales. Inglaterra 2-1 a Noruega en el partido en el que el doctor Golabsky empezó remando y terminó llorando. Ahí está, pasa a Inglaterra a semifinales. Y Argentina le mete 3 goles de último momento en tiempos extras a la selección suiza, quien le empató y así mantuvo el empate 1-1. Pues durante más de 90 minutos, doctor Golabsky. ¿Cómo ves? A ver, todos los que están en las semifinales ya fueron campeones, ¿no?
7: Sí, el chiste es que entrara uno nuevo.
6: Fíjate, todos los que pasaron a semifinales son campeones. ¿Y quién cree que no se ha enfrentado con ningún campeón del Mundial para llegar a semifinales?
7: Sí, no, pues ¿quién? La Argentina.
6: No, qué chistoso, ¿no? Qué raro. Sí.
7: Es que juega de local, yo creo, ¿no?
6: Exactamente.
7: Pero de local de la FIFA.
6: Bueno, más adelante vamos a hablar con Heriberto Murrieta sobre las semifinales, sobre los partidos del día de ayer. Y le tengo también un adelanto de la información. Tome nota si nos escucha en la Ciudad de México, porque esta mañana sobre Paseo de la Reforma y algunas calles de Polanco y de Chapultepec se lleva a cabo ya el medio maratón de la capital del país. Participan ¿cuántos corredores? Más o menos unos 30,000. Hay un dispositivo de vialidad y de seguridad en los alrededores, así como modificaciones en las rutas del transporte público. En unos minutos me enlazo con Juan Antonio Jiménez, todos los detalles allá a Reforma con el medio maratón. Ya está calentando mi compañero. A lo largo del sexenio, 11.5 millones de familias mexicanas van a ser beneficiadas con el derecho a la vivienda. Esto a través de la entrega de 1.8 millones de apoyos para el mejoramiento de vivienda. Así lo informó la presidenta Claudia Sheinbaum desde Gómez Palacio, Durango. Además, muy importante, informó pues que todos esos apoyos se darán sin comprometer las finanzas del Infonavit.
8: De esa manera se hicieron viviendas y decían, estamos construyendo vivienda social. Pero en realidad muchas de ellas no eran habitables. Bueno, esto es distinto. Como mínimo 60 metros cuadrados. Deben de tener todos los servicios y debe haber transporte para poder llegar al lugar donde se trabaja, a la escuela, a centros de salud. Ese es la diferencia, 1.8 millones de viviendas.
6: Bueno, fíjese usted que en este evento el gobernador de Durango, Esteban Villegas, le dio la bienvenida a la presidenta Sheinbaum, a quien le dijo que Durango es su casa, y lanzó el gobernador un llamado a la unidad nacional en el respaldo a la mandataria. Escuche usted.
9: En Durango, véalo como su casa, véalo como uno más de usted misma, es una extensión de su gobierno. Y desde aquí, para que lo escuchen en todos lados, habrá mucha gente que nos quiera ver divididos, pero ahorita México requiere de unidad, ahorita México requiere de una sola voz, ahorita México está enfrentando procesos que requieren que la presidenta tenga todo el apoyo de todos los mexicanos.
6: Pues ahí están las palabras del gobernador del estado de Durango, y muy importantes, pues finalmente la coordinación entre gobierno federal, gobierno estatal, y el sentido de que le tiene que bien ir al país y por eso pues hay que coordinarse, pues es de enorme importancia, y hizo ahí el recordatorio el gobernador de Durango de que hay quien quiere dividir. Qué bueno que él está buscando la unidad. Ojalá ya haya hablado de este tema con el presidente de su partido, con Alito Moreno. Y ve usted que por la tarde desde Río Grande, Zacatecas, la presidenta Sheinbaum destacó que la pensión Mujeres Bienestar no es una dádiva, es un derecho de todas las mujeres que, sin importar dónde vivan, al cumplir 60 años, tienen acceso a este apoyo. Y esto demuestra, sí, dijo la presidenta Claudia Sheinbaum, que todas las mujeres llegaron a la presidencia de México.
8: Este programa no es una dádiva, no es un apoyo nada más, es un derecho para todas las mujeres mexicanas. Cuando se cumple 60, pensión Mujeres Bienestar. Para todas, de las 32 entidades de la República, cualquier lugar, por más apartado que esté, si hay una mujer de 60 años, recibe pensión Mujeres Bienestar.
6: La presidenta del Senado, Laura Itzel Castillo, informó que ya avanza en el proceso de transición para asumir la titularidad de la Secretaría de las Mujeres. Informó que esta semana se reunió con Citlali Hernández, exsecretaria de las Mujeres, y también con la subsecretaria Ingrid Gómez.
10: Tuve un par de reuniones con la primera titular de la Secretaría de las Mujeres, Citlali Hernández Mora, y con la subsecretaria del Derecho a una Vida Libre de Violencias y encargada de despacho de la Secretaría de las Mujeres, Ingrid Gómez Saracíbar. Estamos avanzando en el proceso de transición para la próxima responsabilidad que asumiré al frente de esta institución.
6: Bueno, y en otros temas, en Sonora, tres reos identificados como Francisco Manuel Romero Carranza, Omar Milantena y Paul Alexis Telles Holguín se fugaron del Centro de Reinserción Social 2 de Hermosillo. Es información que da la Secretaría de Seguridad del Estado. ¿Cuál es la peligrosidad de estos sujetos y en qué estatus se encuentran las labores de búsqueda de estos prófugos de la justicia? Bueno, más adelante me enlazo al Estado de Sonora con mi compañera Michelle Rivera. También le tengo información de Quintana Roo, porque la gobernadora del estado, Mara Lezama, ayer sostuvo una reunión con integrantes del Departamento de Seguridad de los Estados Unidos, así como lo escucha. Revisaron avances en materia de seguridad y avances en materia de fortalecimiento de la cooperación binacional. Más adelante también me enlazo a Quintana Roo, me enlazo a Chetumal. 30 servidores públicos de alto rango de las dependencias del Gabinete de Seguridad se graduaron como parte de la segunda generación de la Escuela para Mandos. Así lo informó la Secretaría de Seguridad y Protección Ciudadana. Mire, le comento que los 30 mandos pertenecen a la Secretaría de Seguridad, a la Defensa, a la Marina, a la Guardia Nacional y a la Fiscalía General de la República. También hubo graduación de directores y jefes de instancias de seguridad de los estados y de algunos municipios. Recordará aquí que le planteé el asunto del tigre de Bengala, Kenzo, que bueno, escapó del lugar en el que estaba y murió por broncoaspiración de sangre provocada por una hemorragia causada por un impacto de bala en la parte frontal de la cabeza. Es un asunto pues no menor, se escapa el tigre y personal de distintas dependencias se da la tarea pues de buscarlo, un tigre muy peligroso que esté suelto. Lo encuentran, le disparan un dardo para pues intentar inmovilizarlo. Los dardos tardan unos 2-3 minutos en hacer efecto. El tigre, al momento en el que le disparan, bueno, pues intenta defenderse y intenta agredir a la persona que le disparó, al médico veterinario, por lo que pues le dispararon más dardos que no surtieron efecto, no había el tiempo suficiente para que la sustancia pudiera pues hacer efecto, y le disparan para salvar la vida del veterinario. Y bueno, pues esta información es lamentable, ya salió la necropsia, era muy importante para que se determinara cuáles fueron las causas de la muerte de este tigre, y bueno, esta información se la voy a tener más adelante. Fíjese usted que, bueno, pues concluye la necropsia realizada por la Facultad de Medicina Veterinaria y Zootecnia de la UNAM, que murió pues el tigre, pues debido, doctor Volavsky, sin duda alguna, pues al tiro que le dieron. Y bueno, mucho tienen que responder las autoridades sobre este lamentable tema. La tensión en Medio Oriente se intensificó luego de que Teherán lanzó un ataque de advertencia contra un barco con bandera de Chipre que cruzaba, por lo que pues llamó una ruta no aprobada por el Estrecho Hormuz, el cual declaró, bueno, cerrado temporalmente. En respuesta, Estados Unidos, ¿qué hizo? Lanzó la tercera ola de ataques en una semana en contra de Irán, quien a su vez reivindicó ataques contra Jordania y estados del Golfo, incluidos Bahrein, Qatar y los Emiratos Árabes Unidos, quienes reportaron que ya interceptaron misiles y drones. En Venezuela, luego de los sismos del pasado 24 de junio, se mantienen dos sitios activos de búsqueda de personas con vida, y hasta el corte de ayer le informo que las autoridades dieron a conocer que contabilizan 4.333 muertos, 16.740 heridos, 6.462 personas rescatadas, se tienen 856 edificios afectados y 190 colapsados. Sobre la polémica cifra de personas desaparecidas que no se había hecho pública, Jorge Rodríguez, presidente de la Asamblea Nacional de Venezuela, asegura que no pueden manejarse con especulaciones y leyendo la cifra desde su celular. Aseguró que 315 personas se encuentran en este momento sin identificar.
11: Mucho se ha dicho sobre la cifra de desaparecidos que nosotros estamos ocultando, sin identificar 315 personas que no se pudo identificar porque, bueno, no, ni fue reconocido, ni al capturarle la huella dactilar, en caso de que se pudiera capturar la huella dactilar, pudimos asociarlo a una identificación en el SAIME. Eso es el 7% del total de personas fallecidas.
6: Bueno, nos damos una pausa. 55-67-79-0472 es nuestro chat de WhatsApp para que pues nos diga qué canción de bicicletas quiere usted que escuchemos aquí. ¿Por qué vamos a poner canción de bicicleta, Volavsky?
7: Porque no todo es fútbol en la vida. Porque y no. Tenemos un gran deportista que es Isaac del Toro.
6: ¿Y qué sé si gana?
7: Y va en tercer lugar en la Tour de Francia.
6: Nos damos una pausa.
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0: Piña para la digestión. La piña es una fruta tropical excelente para las épocas de calor extremo. Contiene bromelina, una enzima que facilita la digestión, algo fundamental cuando el calor ralentiza nuestro metabolismo. Gracias a su gran porcentaje de agua y potasio, ayuda a prevenir la retención de líquidos. Disfrutarla fría ayuda a bajar la temperatura interna del cuerpo de manera rápida y efectiva.
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0: El perro es considerado el mejor amigo del hombre y la mujer por su lealtad incondicional. Estos caninos poseen un olfato prodigioso y una capacidad asombrosa para entender las emociones humanas. Brindan seguridad, compañía, amor y alegría, convirtiéndose en un integrante esencial y muy querido de la familia.
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0: Son las 7 de la mañana con 15 minutos y ya estamos de regreso en Fórmula Noticias, iniciando este domingo de la mejor manera, que es bien informados. Las bicicletas, estamos escuchando con el Mariachi México de Pepe Villa. Más adelante escucharemos otra interpretación en donde sí se
1: canta. Con salterio, como claro, en el siglo XIX.
0: ¿Por qué? Porque no todo es fútbol, ¿eh? Y me parece que no se está hablando de algo que sí se tendría que hablar en materia deportiva, que es de los mexicanos que sí ganan. El ciclista mexicano Isaac del Toro ocupa el tercer lugar de la clasificación general en el Tour de Francia 2026. Concluyó ya la etapa 8 y está a 3 minutos y 27 segundos de distancia el líder de la competencia, su compañero de equipo Tadej Pogačar. Y bueno, pues de esto vamos a hablar ampliamente, porque pues, caray, todo el mundo habla de los que no ganan o de los que medio ganan, pero de los que ganan siempre, pues parece que no tanto, no sé por qué. Otro es que igual en el fútbol, la selección femenil es la que siempre gana y da grandes resultados, pero nada más andan hablando ahí de los señores, doctor.
1: Así, el próximo año sí tenemos mundial, pero femenil.
0: Ahí está, también grandes atletas en atletismo tenemos. Eso sí, los africanos en maratones y medios maratones suelen llevarse las medallas de oro. En la Ciudad de México, uno de los maratones y medios maratones pues más importantes de todo el mundo, y hoy se lleva a cabo la medio maratón. Desde las 5:50 de la mañana comenzaron a salir los corredores que participan en este evento deportivo. Distintas calles alrededor de Paseo de la Reforma se mantienen cerradas, también por la zona de Chapultepec. Juan Antonio Jiménez, voy contigo y el reporte. Ahí estás ya con tus tenis, listo para correr.
2: Así es, Juan, listísimo, y este domingo se lleva a cabo la media maratón de la Ciudad de México, y la salida fue en el hemiciclo a Juárez, ubicado en Alameda Central. De esta manera, a las 5:50 horas, fue la salida para atletas en sillas de ruedas y personas con discapacidad visual. Media hora más tarde salieron los corredores elite. A las 6:10 fue el resto de los bloques. El recorrido oficial tendrá una distancia de 21.097.5 metros y atraviesa lugares como el Monumento de la Revolución, Paseo de la Reforma desde Juárez hasta el Bosque de Chapultepec, José María Velasco, Avenida Toluca, Molino del Rey, hasta regresar a Reforma, y la meta es al frente del Ángel de la Independencia. La Secretaría de Seguridad Ciudadana implementó un operativo que contempla cierres parciales y totales desde Insurgentes hasta la zona de Palmas, interior de Chapultepec, afectaciones en la primera y segunda sección como Calzada Chivatito, Gran Avenida y Paseo de la Milla. Por ello, se recomienda usar rutas alternas, utilizar las zonas aledañas y sobre todo vialidades como Viaducto Miguel Alemán o los ejes 1 y 2 Oriente. Ojalá que en esta edición los mexicanos también lleguen en un excelente lugar y puedan subir al podio, Juan.
0: Pues ahí están las condiciones meteorológicas, me parece que muy favorables para quienes participan en esta carrera, en esta media maratón. Juan Antonio Jiménez, pues no está lloviendo, y tal vez ahí por ahí llueva muy poquito, chispé, cosa que para nada es malo para los maratonistas. No está haciendo calor, no está haciendo bochorno. Y bueno, nosotros pendientes del desarrollo de uno de los medios maratones más exigentes de todo el mundo por la altura en la que se lleva a cabo, la altura de la capital del país. Juan Antonio, bueno, pues ya te dejo con tus tenis, me enlazo contigo más adelante para ver cómo se desarrolla, en qué kilómetro vas, porque mientras reporteas tengo entendido que lo estás corriendo.
1: Estamos en el kilómetro 3.
0: Ahí está.
1: Pero son muy lento.
0: Bueno, pero seguro, Juan Antonio Jiménez.
1: Quien no es lento es del Toro, este ciclista que está poniendo muy en alto el nombre de México y está precisamente en este certamen llamado Tour de France. Y así hay una canción de 1983, Tour de France, de música electrónica.
0: Y claro que la vamos a poner, compañero Juan Antonio Jiménez. Me enlazo contigo más adelante. Mientras, un abrazo. Y, por cierto, cáele a las tortas tamal ahí de Reforma, que ya se están acabando, me reportan.
1: Buenísimas.
0: Ahí está. Y bueno, vamos con otro tema. El Servicio Meteorológico Nacional alerta lluvias de muy fuertes e intensas en zonas de 14 estados de la República. Además, también incrementos del nivel de los ríos con estas lluvias y, por supuesto, deslaves de cerros. Comento que ayer en la Ciudad de México, en la zona sur, llovió y llovió fuerte. Hubo no encharcamientos, sino inundaciones. Además, caída de árboles en distintas colonias. Lisbeth Hernández, compañera, muy buenos días. Voy contigo y el pronóstico del tiempo en la República Mexicana, 14 estados al menos con pronóstico de lluvias muy fuertes e intensas.
3: Así es, Juan, muy buenos días. Me da muchísimo gusto saludarte esta mañana de domingo. Efectivamente, esta semana en México se espera pues un patrón típico de temporada de lluvias. Esto es con tormentas muy fuertes en buena parte del país y además calor intenso que persiste en el noroeste. En términos generales, en el centro, occidente, sur y sureste, se pronostican efectivamente lluvias de fuertes a intensas, acompañadas de descargas eléctricas, rachas de viento y posible granizo, es decir, tormentas bastante intensas. En algunas zonas incluso podrían presentarse debido pues a estas fuertes tormentas deslaves, como ya lo comentabas, encharcamientos e inundaciones. Como te comentaba, en el centro, occidente, sur y sureste. En el noroeste y en el norte, en cambio, va a continuar un ambiente muy caluroso con temperaturas que pueden superar hasta los 45 grados. Esto en partes de Sonora y Baja California, principalmente, además de calor intenso en otras zonas del norte del país. Mientras tanto, en el Valle de México, es decir, la ciudad y el Estado de México, se esperan temperaturas templadas durante el día y lluvias en la tarde y noche también por varios días de esta semana. Es decir, aquí en la Ciudad de México va a continuar igual, lloviendo en las tardes, en las noches, y seguramente, como comentabas, las inundaciones también van a ser presencia. Así que bueno, pues hay que tener precauciones porque pues el clima por lo pronto va a continuar como ha seguido hasta ahora, Juan. En el día a veces hace calor, y en la noche ya empieza, o desde la tarde empieza a nublarse. Hay que tomar precauciones, no guardar el paraguas, y sobre todo si usted circula en las noches por estas avenidas que pues se inundan constantemente, hacerlo con mucha precaución, o de plano pues ya tomar vías alternas.
0: Oh, sí, así es, y en algunas zonas de la Ciudad de México pues podría ser una lancha, salir en lancha, como en la zona sur ayer en la noche. Oye, Lisbeth, pues no me despido, compañera, más adelante voy con un tema muy jarocho contigo, si me lo permites.
3: Claro que sí, Juan, estamos pendientes.
0: Gracias, Lisbeth Hernández. Seguimos con las lluvias. Fíjese usted que en Yucatán ocasionaron afectaciones en la capital, sí, en Mérida, y también en otros municipios. Esto pues derivó en la atención de más de 100 reportes de emergencia por parte de la Secretaría de Seguridad del Estado, asuntos relacionados con caída de árboles, con cortocircuitos, daños en infraestructura urbana. ¿Cuál es la situación en Yucatán después de la lluvia muy fuerte que cayó ayer en el estado? Héctor Moreno, muy buenos días, me enlazo contigo a Mérida, ¿cómo estás?
4: Estimado Juan, ¿qué tal? Muy buenos días. Pues sí, efectivamente, 116 reportes a la SCP. De inmediato se activaron bomberos, cuerpos de emergencia y demás para atender pues diferentes problemas que hubo, por ejemplo, como bien señalabas, cortocircuitos, caída de árboles, cables colgando, daños en infraestructura urbana, y peor aún, en muchos lugares se quedaron sin energía eléctrica. Por ejemplo, en el Poniente de Mérida, desde ayer a las 3, 4 de la tarde sin energía, llegó hoy en la mañana, prácticamente 5 y media de la mañana. Allá en Cholul, al norte de Mérida, pues aventaron más de 24 horas sin luz, y luego con esta tormenta tremenda de ayer, pues imagínate nada más. La dependencia estatal informó que las llamadas recibidas a través del 911 activaron la movilización, pues, como te comentaba, de todas los agentes estatales de seguridad, bomberos y demás. Además de los reportes ciudadanos, elementos de la SCP detectaron durante sus recorridos preventivos diversos obstáculos, Juan, que afectaban la circulación vehicular en el anillo periférico de Mérida. Rumbo a Progreso, por ejemplo, se observaban carros que iban prácticamente a vuelta de rueda porque pues no había visibilidad, y por precaución activaron sus luces para que no hubiese ningún problema. Así es que bueno, pues tremendo tormentón, y bueno, pues todavía hoy en día hay varias colonias y municipios sin energía eléctrica.
0: Rápidamente, Héctor Moreno, ¿cuáles son los municipios más afectados en Yucatán por las lluvias? Me dices que hay afectaciones en la capital, en Mérida. ¿Qué otros estados requirieron atención de las autoridades? Y ¿en qué estado se encuentra pues esta atención solicitada por la ciudadanía? ¿Ya se resolvió o sigue pendiente?
4: Ya se resolvió en cuanto ya se retiraron árboles y demás que se derrumbaron. Lo que sí reiteramos es que pues la energía eléctrica, inclusive llamaban por teléfono al 071 para solicitar el apoyo, y una grabadora decía, ya estamos tratando de ayudarles, tengan calma, pues la calma duró varias horas. Municipios, bueno, pues el interior del estado, muy cercano aquí, conoces Canacín, Humán, y hacia el norte, comisarías como Cholul, te comentaba, Juan.
0: Pues ahí está Héctor Moreno, pendientes allá en Yucatán con la situación, y va a seguir lloviendo. ¿Están preparados?
4: Estamos preparados para cualquier aguacero, hasta lanchas tenemos ya en las calles, mi querido Juan.
0: No, bueno, Héctor Moreno, pues que sea un desayuno allá en Mérida, en Yucatán, el día de hoy. Pues, ¿qué podría ser, doctor Bolas? ¿Un queso relleno?
5: No, un pan con lechón ahorita, temprano.
0: Pero ya cámbiale, ¿no? Siempre
5: no, es que hoy vamos a hablar de chamorros y de
0: por eso,
5: y
0: ya cámbiale.
5: Eso.
0: A ver, en Yucatán, doctor Bolas, una sopa de lima, ¿no, Héctor Moreno? Hay muchas cosas, no nada más cochinita, lechón y sopa de lima, ¿no?
4: Fíjate que hay más de 400 platillos, está, pero te voy a comentar. Tengo visitas de la Ciudad de México y por tal razón, pues obviamente que están ya salivando, porque de aquí nos vamos directamente a la cochinita y el lechón, porque pues ya sabes que pues ya no quieren sopes ni guaraches. Hay que estar con ellos y apoyarlos, mi querido Juan.
0: Ahí está Héctor Moreno, abrazo fuerte hasta allá, hasta el estado de Yucatán. Seguimos pendiente, con esto nos vamos a ir a una muy breve pausa, 55-67-79-047. Es nuestro teléfono en cabina para que nos diga qué canción de bicicleta quiere usted escuchar. ¿Con cuál nos vamos? La bicicleta de Raya Real, nos vamos, volvemos, no se vaya.

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6: Walt Disney Studios lanzará Infinity Vision, una certificación para salas premium que busca ofrecer experiencias cinematográficas más inmersivas. No competirá directamente con IMAX o Dolby Cinema, sino que funcionará como un sello de calidad para cines existentes. Porque en el cine, la experiencia también se convierte en marca.
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6: Warner Bros. Amplió oficialmente el elenco de The Lord of the Rings, The Hunt of Gollum. Con la incorporación de Anya Taylor-Joy. La actriz interpretará a Seren, una elfa Sindar al servicio del rey Thranduil, personaje que volverá a ser interpretado por Lee Pace. La producción ya comenzó su rodaje en Nueva Zelanda bajo la dirección de Andy Serkis, quien además retomará su papel como Gollum. También regresarán Ian McKellen como Gandalf y Elijah Wood como Frodo. Porque la Tierra Media vuelve a expandirse y ahora suma una nueva estrella a una de las sagas más queridas del cine.
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9: Los delfines duermen con un ojo abierto para mantenerse alertas ante depredadores y seguir respirando mientras descansan su cerebro activamente.
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0: Son las 7 de la mañana con 30 minutos y ya estamos de regreso en Fórmula Noticias, iniciando este domingo de la mejor manera, que es bien informados. Bicicleta, estamos escuchando con Marcos Valle. No acabo de entender si es en alemán o en otro idioma, doctor Volarsky, pero habla de la bicicleta esta canción. Y bueno, pues ahí tiene usted un tributo que se le hace, y muy merecido, a los ciclistas mexicanos, no solo a Del Toro. En México es muy popular el estar pedaleando. Hay muchos ciclistas que hacen ruta, que hacen carretera, que hacen campo traviesa, bici de montaña. Y pues se habla poco de ellos, a pesar de los triunfos que nos regalan, ¿no, doctor Volarsky?
1: Sí.
0: Es un brasileño, Marcos Valle, por cierto, el que está cantando. Ay, habla, Volarsky.
1: Pero no, es que yo estoy oyendo. Es que esta canción no la había escuchado, de bicicletas, y ya está muy agradable.
0: Ahí
1: yo
0: está.
1: Traía pensadas otras, de las cuales ya pondremos.
0: Pero bueno, sí, ahí está. Oigan, por cierto, ya nos están presumiendo sus bicicletas, ¿eh? Ustedes que nos escuchan, nos están mandando. ¡Qué buena idea! Mándenos fotos de su bicicleta, 5567-790472. Muchísimas gracias a Jorge Lozano. Ahorita leo tu mensaje, Jorge, y muestro además las fotos de tu bicicleta, porque es una clásica. Además de un color verde olivo, llanta café, no, una belleza, alforjas de piel. No, bueno, sí, mándenos fotos de su bici. Mientras tanto, pues vamos con más información, ¿no, doctor Volarsky?
1: Pues sí, y si tienen bici de tacos de canasta, también mándenla, pero para acá.
0: Ahí está, bueno. Voy contigo, Juan Antonio Jiménez, compañero. Ya estamos anotando la canción que nos dijiste que querías. Ya la encontramos y la vamos a poner más adelante. ¿Cómo sigue la medio maratón de la Ciudad de México? ¿Cómo se está desarrollando?
2: Aquí continúa y a punto de llegar a la meta los primeros ganadores. Vamos a ver cómo les va a los mexicanos en esta edición.
0: Ahí está. Bueno, Juan Antonio Jiménez, lluvias en la Ciudad de México. El día de ayer, bueno, pues se registraron varias en la zona sur, reportaron algunos encharcamientos, pero pues de acuerdo a lo que yo vi, no en video, sino así en vivo, pues ya no eran encharcamientos, Juan Antonio, ya eran inundaciones, muchos árboles caídos. Hay que destacar la labor de los servicios de emergencia, que inmediatamente se dieron a la tarea, primero de bloquear las calles y luego de llevar las gestiones pues pertinentes para remover estos árboles caídos con motosierras. Pero no fue una tarde, noche sencilla en el sur de la Ciudad de México, Juan Antonio.
2: De nueva cuenta, por segundo día consecutivo, las lluvias afectaron la zona sur de la Ciudad de México. Y bueno, pues esta combinación de lluvia, viento y rayos, vaya que se afectó la zona principalmente de la alcaldía de Tlalpan, aunque también hubo problemas en Xochimilco, Coyoacán e Iztapalapa. Todo esto se vio, bueno, pues a través de las grandes lluvias que han estado cayendo en estos días. Y bueno, pues en Tlalpan, en Calzada de Tlalpan, en las inundaciones en la zona de La Joya, se presentaron anegaciones y bajadas de agua, pero completamente difíciles. Se reportaron también inundaciones en la unidad residencial Insurgente Sur y también en las calles de la alcaldía de Tláhuac. Todo esto se pudo ver y se pudo apreciar en las redes sociales. Veíamos cómo en la alcaldía de Xochimilco parecían ríos los que estaban saliendo rumbo hacia la zona de abajo. Algunos motociclistas quedaron ahí varados. Y bueno, pues también la mayor cantidad de lluvias se había acumulado en la zona de Topilejo, y que bueno, pues el heroico cuerpo de bomberos también había atendido caídas de árboles y ramas en las alcaldías Álvaro Obregón, Benito Juárez, Cuauhtémoc, Coajimalpa, entre otras. En la calle de Santa Úrsula, Coapa, sufrieron también anegaciones y autos que estuvieron varados. También en la calzada México Xochimilco quedó completamente inundado. El bajo puente de Periférico y la carretera Picacho a Cusco nuevamente se inundó. La Secretaría de Gestión General de Riesgos y Protección Civil mantenía alerta naranja en las alcaldías Tláhuac, Tlalpan, Xochimilco y la amarilla para casi todo el resto de la Ciudad de México. Y desafortunadamente, una muy mala noticia, Juan, para este domingo se prevé que continúen las fuertes lluvias y sobre todo con tormenta tropical aquí en la capital de la República Mexicana, y eso será precisamente a partir de las 5 de la tarde, cuando comiencen las lluvias aquí, sí, en la Ciudad de México, Juan.
0: Pues no olvidar, Juan Antonio Jiménez, que la Ciudad de México está construida sobre lagos y sobre ríos, que en el siglo XVI un hombre llamado Alonso García Bravo, que era un soldado, fue el encomendado por Hernán Cortés para trazar la Ciudad de México, la antigua Tenochtitlán, y lo primero que hicieron fue intentar desecar los lagos, algo que no ha funcionado, evidentemente porque el agua fluye y el agua busca su cauce y busca la salida y lo sigue haciendo el día de hoy. Por supuesto que esto no es un atenuante de que la autoridad tiene la responsabilidad de garantizar que no haya encharcamientos y no haya inundaciones, pero también entender que es un fenómeno muy complicado. Estamos sobre agua. Y bueno, por lo pronto, los aparatos que compró el gobierno de la Ciudad de México para desasolvar están funcionando y sí, las lluvias están cayendo de manera torrencial. Hay que tener mucho cuidado, Juan Antonio. Pues seguimos pendientes y sigo sin despedirme, me enlazo contigo más adelante. ¿Ya encontraste esa tortita tamal o ya se acabaron de plano el atole y me dijeron que había de chocolate y de piloncillo?
2: Aunque a mí también me gusta mucho el arroz con leche.
0: No lo dudo. Juan Antonio, un abrazo muy fuerte.
2: Nos escuchamos al rato.
0: Gracias. Y con esto se lo adelantaba, 3 reos se fugaron del Centro de Reinserción Social 2 de Hermosillo, Sonora. Se trata de Francisco Manuel Romero Carranza, de Omar Milán Tena y de Paul Alexis Telles Holguín. Se fugaron el día de ayer. Es información que da a conocer la Secretaría de Seguridad del Estado. Michelle Rivera, Sonora, me enlazo contigo. Ha informado también la Secretaría de Seguridad qué acciones está tomando para, bueno, reaprender a estos sujetos. ¿Cuál es su peligrosidad, Michelle? Buenos días.
3: Qué gusto saludarte, Juan, a ti y al auditorio. Muy buen día. Así es, la fuga de estas 3 personas privadas de la libertad del Centro de Reinserción Social, conocido como Cerezo número 2, ubicado, Juan, sobre la carretera Hermosillo-Bahía de Quiro, es decir, está fuera del casco urbano, activó la madrugada de este sábado 11 de julio un amplio operativo de seguridad en todo el estado. Se informó que la ausencia de los internos, Juan, fue detectada alrededor de las 5:30 horas durante el pase de lista realizado por personas del centro penitenciario, que está localizado exactamente sobre el kilómetro 21 de esta carretera estatal. Y bueno, tras confirmarse la evasión, corporaciones de los 3 órdenes de gobierno reforzaron la vigilancia en este penal. Elementos de la Policía Estatal, Seguridad Pública y la Agencia Ministerial de Investigación Criminal, así como la Guardia Nacional y el Ejército Mexicano, resguardan los accesos principales desde ayer por la madrugada y obviamente también en la zona posterior del inmueble, mientras se siguen realizando recorridos de búsqueda y rastrean esta zona. Juan, ya mencionabas, adelantabas, se trata de Francisco Manuel Romero Carranza, Oscar Milán Tena, Paul Alexis Telles Holguín. Ha trascendido, esto no ha sido confirmado por la autoridad, que al menos uno de ellos, en el caso de Omar N., está relacionado con otro personaje conocido como el Ponchis, ahora prófugo, que también salió libre del Cerezo número 1 hace un año aproximadamente, pero nada confirmado por la autoridad. Han sido trascendidos a través de las redes sociales, nada oficial. Pero bueno, justamente para dar con ubicación, la Secretaría de Seguridad y Protección Ciudadana del Estado de Sonora hizo un llamado a la ciudadanía que si cuenta con información que contribuya a su localización, que la reporte de inmediato al 911 o de forma anónima al 089. Y obviamente por eso se publicaron las fotos a través de las redes sociales del comunicado para que la gente pueda, pues, reconocerlos y en caso de ser así reportarlos, Juan, a las autoridades. Se mantienen, como ya lo mencionabas, este seguimiento de vigilancia y búsqueda en distintos puntos del estado. No se va a centrar en Hermosillo, porque, bueno, estamos hablando que son integrantes de células delictivas acá en nuestra entidad. Así que todavía se buscan, no ha habido actualización de si ya hay información para dar con su paradero. Simplemente activas las fichas y, bueno, no descartemos, justamente porque la búsqueda se hace a nivel estatal, que se vaya a expandir a otros estados del norte, claro, del país, la búsqueda, Juan, de estas personas.
0: Bueno, pues ojalá y dé más información la autoridad correspondiente, porque ya se fugaron. O sea, no es que el dar a conocer cómo se fugaron pudiese vulnerar cualquier proceso, porque además pues hay todo tipo de versiones circulando, no solo en el chat de las tías, sino en periódicos de circulación nacional. Michelle Rivera, hay unas versiones que dicen que escalaron los muros perimetrales, como mencionabas, otra que utilizaron una escalera de madera, hay otros
3: que
0: dicen...
3: Sí, la verdad es que de broma, la verdad, porque pues es un Cerezo que está bien custodiado justamente por tener este tipo de integrantes. Y pues sí, por ejemplo, circuló una imagen de una escalera que no nos la creemos, o sea, ¿cómo vas a vulnerar también una zona rodeada por custodios de esta forma? Así que, pues bueno, en eso se van centrando las investigaciones.
0: Bueno, pues como haya sido, también hay que investigar a profundidad si existió al menos omisión o incluso complicidad interna por parte de personal del sistema estatal penitenciario. Porque, bueno, pues parece de película. Michelle, pendientes allá en Sonora.
3: Pendientes, Juan, y muy buen día, buen domingo.
0: Muchas gracias, Michelle Rivera, y te escuchamos más adelante en tu espacio de todos los domingos. Gracias, Michelle. Con esta información nos vamos a una muy breve pausa. No se vaya, estamos poniendo canciones de Bicicletas, porque le estamos rindiendo homenaje a Isaac del Toro. ¿Con cuál nos vamos? Nos vamos con esta, lo dejamos.

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2: Ecuador exige respuestas. La Federación Ecuatoriana de Fútbol presentó un reclamo formal ante la FIFA para solicitar una investigación sobre los hechos ocurridos antes y después del partido frente a México. El organismo aseguró que varios futbolistas ecuatorianos recibieron amenazas de muerte y pidió que el caso sea esclarecido. La situación encendió el debate sobre la seguridad de jugadores y selecciones durante las competencias internacionales. Ahora será la FIFA la encargada de revisar lo ocurrido.
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5: ¿Cómo se le decía en nuestros tiempos a los jóvenes, a los chiquitos? Les decíamos chavitos. Soy chavito, estás muy chavo, ¿qué onda, chavo? Y eso, pues obviamente, el chavo del 8, ¿no? Pero de repente empezó a cambiar. Antes de eso se usaba escuincle, ¿no? El escuincle, el escuinclito. Mi mamá dice que los jóvenes son chamacos. Pero ahora he visto que se ha proliferado el uso de cosas como morro. Morro que justamente viene del norte y que se fue popularizando a toda la República Mexicana. Y ahora toda gente dice, bueno, llegó una morra, también para referirse a mujeres y pachavos.
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6: La CONAPRED informó que en el último año se han presentado 147 denuncias por discriminación en la Ciudad de México, principalmente en escuelas públicas y privadas promovidas por menores de edad. Detalló que las mujeres son quienes más denuncian. La jefa de gobierno, Clara Brugada, hizo entrega de 25.000 nuevos apoyos del programa Ingreso Ciudadano Universal, con lo que ya suman 97.000 personas de entre 57 y 59 años de edad con este beneficio. La mandataria capitalina anunció que antes de concluir este año, la cifra aumentará a 155.000 beneficiados. El secretario de Educación, Mario Delgado, informó que la beca universal Rita Cetina beneficia actualmente a 5.6 millones de alumnos de secundaria y llega a casi 10.5 millones de niños de primarias públicas en todo el país.
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0: Son las 7 de la mañana con 45 minutos y ya estamos de regreso en Fórmula Noticias, iniciando este domingo de la mejor manera, que es bien informados. Hoy música de bicicletas, tercer lugar va, en tercer lugar Isaac del Toro en el Tour de France, está a 3 minutos de líder de esta competencia, poniendo el nombre de México muy alto mientras pedalea. Y bueno, aquí tiene usted esta canción de un man que se llama Bacalao Man y que tiene esta canción que se llama Bicicleta Intergaláctica. No es mala la canción, doctor Bolavsky, de hecho
1: no, y además
0: está bastante buena.
1: Qué ganas de irse al espacio en bicicleta.
0: Ahí está. Oiga, gracias por compartir las fotos de sus bicis. Usted que nos está escuchando, miren nada más la bicicleta que nos está compartiendo Jorge Lozano. A ver si lo vean nomás, es un clásico, doctor Bolavsky. ¿Cómo le haces para conseguir esas llantas? Color pues oscuro, ¿no? Color café, color miel un poquito más oscuro, ¿no? Una bicicleta verde, un diseño como de 1950, me parece. Tiene su faro original, sus espejos cromados, unas alforjas de piel color verde olivo la bicicleta. No, pues una belleza, muchísimas gracias por compartirla, muy amable. Y seguimos leyendo algunos mensajes. Humbert desde Tulum, desde Quintana Roo, abrazo de regreso. Muchísimas gracias por escucharnos esta mañana. También desde Chalma, que todos los domingos nos...
1: Sí.
0: Que cuándo vas a ir a bailar, doctor Olasky, ya son muchas las veces que te están pidiendo. Víctor Martínez nos dice de Santiago Querétaro, la bicicleta interpretada por Carlos Vives y Shakira. Bueno, claro que la vamos a poner. Muchos nos lo están pidiendo. También la familia Muro Casillas desde Puebla. Un abrazo hasta allá. Desde La Paz, Baja California Sur, chofer de aplicación, nos está escribiendo, nos está escuchando Cristian Segura. Nos dice que es un placer que siempre nos esté escuchando, que excelente programa. Nuestro reconocimiento a ti y a todos los profesionales del volante, Cristian Segura. Ustedes son motor del desarrollo de este país. Y con esto, pues vamos con temas complicados. Vamos a Michoacán. Fíjese usted que en el municipio Álvaro Obregón de este estado, un grupo armado atacó a personas que se encontraban en un velorio, lo que dejó a 3 personas sin vidas y 3 personas lesionadas. Una agresión que ocurre a unos metros de la carretera Chinchimeo, Álvaro Obregón. Uriel Morales, periodista de Cuadratín, Michoacán, pues me enlazo contigo y el reporte. ¿Qué es lo que se sabe sobre este ataque? ¿Qué líneas de investigación tiene ya la Fiscalía del Estado, pues claras, para pues atender este lamentable hecho?

0: dado mayor información. Tampoco hay detenidos, lamentablemente, de este hecho, que entre los fallecidos, lamentablemente, se encuentra un menor de 12 años, un hombre de 25 y otro de 75 años. Se actualizó el número de heridos a 4, ya que también una menor de 7 años resultó con una herida en la pierna. Señalan las autoridades, no de gravedad, pero pues sí queda la incertidumbre en aquella región por este ataque que se dio minutos antes de las 8 de la mañana allá en esta comunidad de Cincimeo, ubicada en el municipio de Álvaro Obregón, particularmente en la colonia Lázaro Cárdenas. La fiscalía informó que esta agresión se dio 2 días después justamente de un ataque previo que se dio en aquella región de Cincimeo, Sinapecuaro y Álvaro Obregón, ya que recordemos que el pasado jueves hubo un enfrentamiento entre dos grupos delictivos en esa misma zona que ocasionó la muerte de un hombre cuando los sujetos entraron violentamente a su domicilio. Hubo después quema de vehículos en varios puntos cercanos, incluso al Aeropuerto Internacional de Morelia, que se ubica en aquel municipio, y que tampoco de ese hecho ha habido detenidos ni tampoco avances en las líneas de investigación. Y fíjate que también lamentablemente esta situación de violencia aquí en Michoacán no para, porque hace unas horas también se informó el hallazgo de 3 hombres asesinados a balazos al sur de Morelia, particularmente en una brecha de las comunidades de Santiago Undameo y Tenencia Morelos, esto al lado extremo de lo que ocurrió el día de ayer en Álvaro Obregón. Álvaro Obregón se ubica al norte de Morelia y este lamentable hecho de asesinato de 3 hombres se ubica al sur, por lo que pues las corporaciones tanto municipales como estatales han desplegado operativos, pero pues lamentable y desafortunadamente sin detenidos y sin avance en líneas de investigación. Así que estaremos esperando si en el transcurso del día de hoy o mañana, incluso en la conferencia que ofrezca el gobernador, se pueda accionar, si hay algún avance, alguna línea de investigación, porque a 24 horas no hay mayores datos ni datos de actualización por parte.
1: Pues vamos a estar pendientes, por supuesto, que se dé a conocer mayor información al respecto, Uriel Morales. Muy pronto saber cuál es el móvil, quiénes eran estas personas y las acciones que está llevando a cabo la autoridad para dar con ellas, para detenerlas. Muchas gracias, Uriel. Pues abrazo fuerte allá en Michoacán.
0: Abrazo de vuelta. Igualmente seguimos pendientes. Buenos días.
1: Buenos días. Y bueno, de Michoacán vamos al estado de Quintana Roo, donde la gobernadora del estado, Mara Lezama, ayer se reunió con integrantes del Departamento de Seguridad de los Estados Unidos, se lo adelantaba hace unos minutos, revisaron avances en materia de seguridad, en materia de fortalecimiento de la cooperación binacional. A través de sus redes sociales, la gobernadora Lezama señaló que, bueno, recibieron reconocimiento por los resultados y el trabajo coordinado que se llevan a cabo en Quintana Roo. Dijo la gobernadora Lezama que se sabe que la seguridad se construye en equipo y, bueno, indicó que van a seguir fortaleciendo la cooperación en contra del crimen. Quintana Roo, pues es un punto turístico muy importante, no solo uno de los destinos turísticos más importantes de México, sino de todo el mundo. Y, bueno, pues ahí tiene usted esta información, pues, que está dando a conocer. Y con esto nos vamos al estado de Veracruz. Uno puede visitar y disfrutar de Veracruz, sí, pero no solo allá, sino también en la capital del país. Se lo adelantaba mi compañera Lisbeth Hernández, nos tiene pues un reportaje muy jarocho, que sí va a Veracruz, pero en la colonia Juárez, en donde se encuentra la Casa Veracruz. Lisbeth, voy contigo.
2: En la colonia Juárez se ubica Casa Veracruz, un pedacito del estado en la Ciudad de México, que busca enamorar a nacionales y extranjeros con una muestra cultural, artesanal y gastronómica.
3: Tenemos el barro también, el telar de cintura, nos estuvieron mostrando cómo hacer el telar de cintura, madera, tallado en madera. Tenemos también muestras de cuadros de artistas veracruzanos. Y está abierto a todo el público.
2: Esta muestra en Casa Veracruz, en Marsella 77, es para los artesanos la oportunidad para conectar. Y para los demás, la oportunidad de descubrir la alegría de un estado que lo tiene todo. Riqueza gastronómica, cultural y la hospitalidad de su gente. Van a encontrar desde el torito para calentar la garganta hasta el agua de Jamaica con vainilla para endulzar la vida, pasando por el café y el chocolate para despertar los sentidos.
3: Al igual que la muestra gastronómica, que en este momento tenemos venta de bocolitos, que son como frituras rellenas de lo que dan opciones de frijol, de queso, de chorizo.

0: Tenemos agua de Jamaica con vainilla, que es también típica del Papaloapan. Y así diversos platillos que pueden venir a degustar.
1: Todavía pueden ir mañana domingo a partir de las 10 y hasta las 7 de la noche. Pero si no les da tiempo, Casa Veracruz ya prepara más muestras para Día de Muertos y fin de año.
0: Y está abierto a todo el público. Realmente pueden venir a pasar una tarde muy agradable aquí a la representación. Son todos bienvenidos.
1: Con imágenes de Alberto Tlawis, para Grupo Fórmula, Lisbeth Hernández.
2: Ahí está. Bueno, la Casa Veracruz, ¿tú la conoces, Bolovsky?
3: No,
2: ¿cómo?
3: La conozco y se me antoja mucho ir por los bojoles.
2: Ahí está. Sí. Bueno, vamos con otros temas. Fíjese usted que la presidenta del Senado, Loretta del Castillo, informó que ya avanza en el proceso de transición para asumir la titularidad de la Secretaría de las Mujeres. Maru Rojas, el reporte, tú lo tienes, compañera. Muy buenos días. ¿Maru? Bueno, parece
4: ¿qué tal, Juan?
2: Que...
4: Pues está, efectivamente.
2: Adelante.
4: Efectivamente, fíjate que la presidenta del Senado de la República, Loretta del Castillo, se ha reunido ya en dos ocasiones con la que fue secretaria de las mujeres, Isatlali Hernández, y con la subsecretaria Ingrid Gómez. Ayer, en un video difundido en sus redes sociales, la Uretzel Castillo señaló que ambas reuniones forman parte de los trabajos para preparar la próxima responsabilidad que asumirá al frente de la dependencia federal, un cargo que va a ocupar una vez que concluya el actual periodo legislativo. La legisladora morenista reitera que representa un honor dar continuidad al trabajo realizado por Citlali Hernández y aseguró que asumirá el encargo con un compromiso, convicción y responsabilidad para fortalecer las políticas de igualdad, paridad y protección de los derechos de las mujeres. Lauritzel Castillo, Juan, va a asumir su cargo el próximo 31 de agosto, justo cuando concluye el segundo año de la 66ª legislatura, con lo que dejará la presidencia del Senado de la República para integrarse al gabinete federal, y de lo cual pues estaremos pendientes.
2: Por supuesto que vamos a estar pendientes. Vamos a escuchar.
5: Tuve un par de reuniones con la primera titular de la Secretaría de las Mujeres, Citlali Hernández Mora, y con la subsecretaria del Derecho a una Vida Libre de Violencias y encargada de despacho de la Secretaría de las Mujeres, Ingrid Gómez Saracíbar. Estamos avanzando en el proceso de transición para la próxima responsabilidad que asumiré al frente de esta institución.
2: Pues ahí está Maru Rojas, muchísimas gracias por el reporte. Nos vamos a una pausa.
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7: Bad Guy fue grabada casi por completo en la habitación de Billie Eilish y su hermano Phineas usando un estudio casero. El famoso sonido que parece un semáforo peatonal fue creado con sintetizadores y el final cambia por completo de ritmo porque Billie quería sorprender al oyente. Fue su primer número uno en Estados Unidos y la consolidó como una de las artistas más innovadoras de su generación. A veces, las grandes ideas nacen en el

0: valorando la naturaleza.
1: La taiga es el bosque boreal más extenso de la Tierra, cubriendo gran parte del norte de Rusia. Compuesta principalmente por coníferas como pinos y abetos, este ecosistema está adaptado a inviernos extremadamente fríos y veranos cortos. Es un refugio vital para especies como el tigre de Siberia y el oso pardo. Además, sus suelos congelados almacenan enormes cantidades de carbono, siendo fundamentales para mitigar el calentamiento global actual.
2: Aguirre siente que cumplió. Javier Aguirre aseguró que se marcha con la conciencia tranquila. El ahora exdirector técnico afirmó que el desempeño mostrado por México le permitió saldar la deuda personal que sentía desde la eliminación sufrida frente a Estados Unidos en 2022. Aunque no consiguió romper la barrera histórica, consideró que el equipo recuperó competitividad, identidad y el respaldo de la afición. Sus palabras cerraron un ciclo lleno de emociones y aprendizaje.
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2: Un solo rayo contiene suficiente energía para tostar 100.000 rebanadas de pan en una fracción de segundo.
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0: Son las 8 de la mañana y ya estamos de regreso en Fórmula Noticias, iniciando este domingo de la mejor manera, que es bien informados. Bicicleta, estamos escuchando con el grupo español Perro, una banda originaria ni más ni menos que de Murcia, una banda que mezcla rock alternativo con, como usted escucha, psicodelia. Una canción que hace honor a la bicicleta, como hoy nosotros estamos rindiendo honor a todos los ciclistas mexicanos. No solo a Isaac del Toro, campeonísimo, que va en tercer lugar, muy cerca del líder en la Tour de France, sino a todos aquellos que salen en sus bicicletas, ya sean urbanas, de carrera, de montaña, a darle, a pedalearle los fines
1: a trabajar,
0: de semana.
1: Como, claro, como es... los panaderos que van haciendo equilibrio con su canasta de pan arriba de la cabeza y además manejando la bicicleta.
0: No, y nos comparten ya, muchas gracias, los bicicletas. Ve usted esta que nos manda Alberto. No, no más que belleza, no, esta sí es de gente grande, de madera. Qué belleza, Volavsky, ¿ya la viste?
1: Sí, sí, sí.
0: No, pues con esta sí le anda uno pedaleando lejos, ¿eh? Está preciosa. Muchas gracias, Alberto, por compartirnos esta bici. Pues de primer nivel, desde Coyoacán también nos están compartiendo una bici. Muchísimas gracias, esta azul. Bueno, son tres, es para toda la familia. Se ve que me da la impresión de que es la de la mamá, la del papá y la del chavo. Desde Coyoacán nos dice, nada como salir en bicicleta con mis hijos. Ahora que llueve, ¿no será momento de aplicar la tecnología para almacenar el agua para tiempo de sequía? ¡Claro que lo es! Por eso importantísimo los sistemas de captación de agua pluvial. Salvador Ávila, desde Coyoacán. Mira qué bonitas bicicletas. Ya sabe que su piso, ya nomás el piso que tienen ustedes que nos escuchan en radio, son tres bicicletas azules, las escogieron todas azules. Una tiene canastilla, no alcanzo a ver bien. No, no tienen canastilla, doctor Velasquez. ¿Para qué nomás estorban? Pero el piso de madera... una duela, está muy bonito ahí en Coyoacán, se me hace que es por la zona del centro, ¿eh? Tiene todo el tipo, ¿verdad?
1: Sí,
0: yo he ido a esas fiestas.
1: El piso de madera está muy, bueno, muy bonito.
0: Gracias por compartirlo, están llegando muchísimas bicicletas, muchísimas gracias por compartirlo con nosotros. Y con esto, vamos al estado de Zacatecas, ahí la presidenta Claudia Sheinbaum está llevando una gira de trabajo, estuvo en Durango. En Durango habló y en Zacatecas habló de vivienda, habló de muchísimos temas, de los programas de bienestar enfocados a las mujeres, como son las pensiones, son derechos, no son privilegios. David Galván, voy contigo y el reporte. Has acompañado este fin de semana a la presidenta Claudia Sheinbaum en su gira de trabajo.
2: Así es, Juan, muy buenos días al auditorio, y estamos pues en este bellísimo estado de Zacatecas, Zacatecas, donde continuará este segundo día de la gira de la presidenta Claudia Sheinbaum. Como bien comentabas, comenzó en Durango y fue ahí donde habló de la cifra histórica que espera alcanzar en el acceso a la vivienda durante su administración. Esto es parte del objetivo de su programa de vivienda para el bienestar, el cual contempla al terminar el sexenio haber construido alrededor de 1,800,000 viviendas accesibles para los sectores que pues no cuentan con las los derechos o precisamente con los beneficios de estar inscritos en un programa con seguridad social, y va enfocado sobre todo a personas que tienen de dos salarios mínimos.
0: Hoy se cortó la comunicación ahí con mi compañero David. Vamos a escuchar lo que dijo la presidenta Sheinbaum.
3: Nuestro gobierno van a ser 11.5 millones de familias beneficiadas en México con el derecho a la vivienda. Nos critican que estamos desfalcando al Infonavit, que qué va a pasar. Bueno, les quiero decir, con todo y lo que hemos hecho, tiene más fondos en el Infonavit ahora que antes.
0: David, regresamos contigo allá a Zacatecas.
2: Así es, Juan, y te comento que precisamente fue en el municipio de Gómez Palacio donde hizo la presidenta entrega de 48 viviendas y también entregó las escrituras a diversos habitantes de esta zona, que el cual fue en el desarrollo Infonavit del fraccionamiento Casablanca, donde se está construyendo alrededor de 480 viviendas de las más de 500,000 que está construyendo el instituto del Fondo Nacional para la Vivienda, el Infonavit. Infonavit. A este respecto, el director del Infonavit, Octavio Romero Oropesa, señaló que los incrementos al salario mínimo, así como la política de austeridad, han permitido tener un fondo que se ha incrementado por lo menos en 25% durante esta administración, aparte de lo que ya había crecido durante el sexenio anterior, y es por ello que dijo, pues se ha alcanzado más de 1 billón de pesos en el fondo que acumula pues este ahorro de los trabajadores. Escuchemos las palabras de Octavio Romero.
4: En el Infonavit hay mucho dinero hoy, y no estoy presumiendo, simplemente estoy informando, porque ese dinero es el ahorro de todos los trabajadores. Creció de 780 mil millones que recibimos de la administración pasada. Hoy el Infonavit tiene 1.050.000 millones en el fondo de vivienda.
2: Y bueno, recordar que además de este programa de construcción de vivienda que incluye al Infonavit, Foviste y las instituciones gubernamentales pues dedicadas también a estas construcciones, hay en este programa de vivienda otros tres componentes, que es el apoyo para mejoramiento de los hogares o ampliación, la regularización de suelo y predios y el rescate de créditos impagables, condonando o reduciendo el adeudo, que como sabemos, Juan, pues había personas que pedían créditos de 160 mil pesos y de repente ya había pagado 300 mil y seguía su deuda incrementando. Así que la presidenta dijo que...
5: Administración, escuchemos.
3: ¿Cómo es posible que los créditos se pagan y se pagan y se pagan y se debe más? Bueno, así los créditos del Infonavit y del Foviste. Pues se acabó, eso se acabó. Son 5.1 millones de familias, porque no de créditos, de familias que han visto o reducido sus créditos o de plano liquidados.
5: Y bueno, Juan, te comento que esta gira de trabajo que se ha realizado aquí en el Estadio de Zacatecas continuó en la zona de Río Grande, donde se hizo la entrega de pensión de mujeres bienestar, la cual entrega alrededor de 3.100 pesos bimestrales a las personas adultas mayores que todavía no llegan a esa edad para la pensión de adulto mayor, que son personas, mujeres de 60 a 64 años y que espera llegar al término de año a 3.5 millones de mexicanas. También te comento que el día de hoy se tiene programada continuar este recorrido en el estado de Zacatecas, ya aquí en Zacatecas capital, donde se hará la entrega de las becas del bienestar, de la beca Gertrudis Bocanegra y la beca Rita Cetina, en el llamado Domo de la Feria, que es donde se realiza la Feria Nacional de Zacatecas. Así, parte de lo que ha ocurrido en este pues trayecto que ha realizado la presidenta, tenía un mes que se aplazó esta gira debido a las intensas actividades de la presidenta de la República, pero bueno, ya hizo este recorrido en Durango, hoy continúa en Zacatecas, y bueno, la importancia de estos programas de vivienda y sí, también de las pensiones, así como las becas para los estudiantes, Juan.
0: Oye, David, bueno, Zacatecas me dices, ¿verdad? En Durango también estuvo la presidenta, sí, Claudia Sheinbaum, y ahí el gobernador Esteban Villegas hizo un llamado a la Unidad Nacional para respaldar a la presidenta Claudia Sheinbaum. Hace un llamado un gobernador del PRI, uno de los dos que tiene este partido, que es ya el Partido Lagunero, un estado es Durango, el otro es Coahuila, y Esteban Villegas pues llama a respaldar a la presidenta Claudia Sheinbaum. ¿No vamos a escuchar lo que dijo?
6: En Durango, véalo como su casa, véalo como uno más de usted misma, es una extensión de su gobierno, y desde aquí, para que lo escuchen en todos lados, habrá mucha gente que nos quiera ver divididos, pero ahorita México requiere de unidad, ahorita México requiere de una sola voz, ahorita México está enfrentando procesos que requieren que la presidenta tenga todo el apoyo de todos los mexicanos.
0: ¿Qué respondió la gente que estaba en este evento en un estado con gobernador priista David Galván? ¿Cómo respondió este llamado a la unidad y de apoyo a la presidenta Sheinbaum, que además le dijo que Durango era su casa?
2: Así es, la gente tuvo un excelente recibimiento en Durango de la presidenta de la República, precisamente este llamado a la unidad, pues dijo el gobernador del estado que pues tenía una mano amiga y precisamente el respaldo del gobierno amigo, dijo, de Durango, y bueno, pues la gente estaba pues en total apoyo a la presidenta, a su proyecto, y así lo manifestó, tanto a la salida de este evento en Durango, como a la salida del evento en Zacatecas, que también pues la gente estuvo esperando a que salieran las camionetas, se acercó con la foto y pues simplemente en un trayecto de media cuadra pues tardó más de 10-15 minutos en poder avanzar este convoy que bueno va fuertemente custodiado, sabemos, precisamente por las medidas de seguridad que lleva es una persona de su cargo. Así que bueno, pues el llamado a la unidad de un gobernador de priista, pero que muestra, decía la presidenta, que la colaboración entre gobiernos estatales, gobiernos municipales y la federación pues hace que se puedan cumplir proyectos como este del programa de vivienda para el bienestar.
0: Ahí está, y pendientes de tus reportes, David, muchísimas gracias.
2: Un gusto saludarte, muy buenos días con las imágenes de mi compañero Luis Ramos, y bueno, pues si te podemos pedir una canción, la canción de Bicycle de Queen o la canción del Chivo en Bicicleta para recordar al memorable Cricri.
0: Las dos, pues no son excluyentes. Grandes recomendaciones, David Galván, muchísimas gracias. Abrazo a ambos hasta allá, hasta el estado de Zacatecas. Nos vemos muy pronto. Con esto nos damos una pausa, no se vaya, volvemos.
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14: El tricolor prepara un nuevo comienzo. La actividad de la selección mexicana no se detendrá. Después de concluir su participación, el representativo nacional volverá a reunirse durante las fechas FIFA de septiembre y octubre del 26 para disputar partidos amistosos. Estos encuentros marcarán el inicio del nuevo proceso encabezado por Rafa Márquez, quien comenzará a definir la base del equipo con miras a los próximos desafíos internacionales. Una nueva etapa está por comenzar. ¿Qué futbolistas jóvenes deberían recibir una oportunidad en el tricolor?
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15: Izamal, Yucatán, conocida como la Ciudad Amarilla. Todas sus fachadas están pintadas de este color, creando una armonía visual impresionante. Destaca el convento franciscano construido sobre una pirámide maya. Es un cruce vivo entre la época prehispánica, colonial y la modernidad.
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0: Son las 8 de la mañana con 15 minutos y ya estamos de regreso en Fórmula Noticias, iniciando este domingo de la mejor manera, que es bien informado. Canciones de bicicletas, de ciclistas, ahí tiene usted esta del gran Cricri, un abrazo a Orizaba, Veracruz, por cierto, su tierra natal, donde todavía el grillito cantor pues ve el pasar de los días, de las tardes y de las noches desde su monumento ahí en Orizaba. El Chivo Ciclista, gran canción de Cricri. Y bueno, pues va para Isaac del Toro, sí, pero también para todos los ciclistas que nos están escuchando. Díganos, ¿qué canción quiere que pongamos de alguna bicicleta? Mándenos fotos de su bicicleta, estamos recibiendo ya varias. Nuestro chat de WhatsApp es el 55-67-79-04-72. Y bueno, pues aquí estamos esperando su participación. Doctor Volavsky, ¿tu bici qué pasó con ella?
1: No, yo sí me caía, yo estaba como el Chivo en bicicleta y me, bueno, hasta me fracturé una vez por andar en bicicleta y sí, frenar con el freno de adelante y salí volando.
0: Pues. Ahí está. Gracias por sus llamadas, gracias por sus mensajes. Desde Manassas, Virginia, en Estados Unidos, nos está escribiendo Chris Flores, se ve que se la está pasando muy bien ahí. Muchísimas gracias. Y usted que nos están mandando una foto, otra foto. Pues viene en bicicleta, entrando a la Ciudad de México desde Tepoztlán y sintonizándonos. Para usted que nos escucha en radio, si vienes en bicicleta, pues ahí se ve como el vallecito, ¿no, doctor Volavsky? Sí. La entrada de Morelos a la Ciudad de México y y bueno, pues ahí está. Muchísimas gracias por compartir con esto desde un vecino de Coyoacán, Fernando Gil. Fernando Gil, muchísimas gracias. Y bueno, con esto, tema importante. La Secretaría del Trabajo y Previsión Social da a conocer que a 6 meses de la entrada en vigor de manera formal de la reforma laboral para personas trabajadoras de plataformas digitales, hay resultados. Recordará una ley que garantiza a los repartidores, en fin, a los choferes de aplicación, el que tengan sus derechos. ¿Qué dijo el Secretario del Trabajo? Escucha.
17: Datos muy relevantes de lo que hemos instrumentado en los últimos tiempos como parte de la agenda laboral que la Presidenta ha establecido para México, y en este caso el de la reforma de trabajadores de plataformas digitales, que es, sin duda alguna, además de gran reconocimiento a nivel internacional a México por haber sido una de las primeras economías en haber logrado un esquema exitoso de seguridad social para las personas trabajadoras de esta importante economía que está creciendo año con año en todos los países, no solamente en México. Y pues mencionar que solamente de este último mes de junio, el registro de personas trabajadoras en esta actividad económica es de 237,627 personas que ya cuentan con todos los derechos garantizados de la seguridad social. Son todas aquellas personas que con su trabajo, además habiendo elegido el tiempo que requieren así ellos para trabajar, también resguardando ese esquema flexible mismo de la actividad de plataformas digitales, logran un ingreso mínimo que les permite justamente acceder a esta seguridad social. Y decir que es un universo pues que se compone de diversos pisos de participación, por así llamarlo, en donde estamos hablando de estos 237,000 que tienen esta seguridad social completa, pero hablamos que la reforma en realidad garantiza para todas las personas, no importando cuánto es el ingreso que generan a partir de su participación en esta actividad, una seguridad en caso de accidentes de trabajo. Y eso es para 1,663,000 personas, con lo cual estamos hablando que es uno de los esquemas de mayor cobertura que hemos tenido en la historia del país para un sector recientemente registrado en la economía, además con una creciente incorporación, porque hay que destacar que cuando arrancamos esta reforma ya propiamente hacia el mes de enero, teníamos ahí básicamente un registro de cerca de 139,000 personas y ahora estamos hablando que son 237,000, es decir, cerca de 100,000 personas más que lograron acceder así ya a la seguridad social. Y obviamente pues es un gran éxito de la Cuarta Transformación, un éxito también de esta primavera de los derechos laborales y vamos a seguir avanzando al respecto.
18: Secretario, ¿cómo opera el esquema de aportaciones para que en este cumplimiento a los derechos de los trabajadores, pues quienes trabajan en estas aplicaciones digitales, en estos sistemas, en estas plataformas, puedan cotizar para un crédito de vivienda del Infonavit? Es decir, ¿tienen que ser trabajadores de tiempo completo? ¿Pueden cotizar?
17: Justamente lo que hicimos fue evitar que el tiempo fuese una de las limitaciones para acceder a estos derechos. Recordar que este es un esquema de trabajo muy flexible. Son las personas trabajadoras, los delivery, los que también transportan personas, los que eligen cuánto tiempo son el que se conectan en el día a día. Posiblemente incluso lo harán solamente dos veces a la semana o incluso tres veces al mes. ¿Qué es lo que estoy diciendo con esto? Que lo que queremos es que se resguarde el modelo de trabajo, que las personas siguen eligiendo el tiempo que les sea necesario así para tener su actividad económica. Y segundo, lo que garantizamos es que, no importando ese tiempo, las personas que logren un ingreso mínimo neto equivalente al de un salario mínimo más, evidentemente, una referencia a la actividad económica para las propias empresas, esto genera la posibilidad de que las personas logren acceder de manera completa así a esta seguridad social. ¿Qué pasa para las personas que no logran ese ingreso mínimo neto? Tienen la cobertura, como ya referí, para el caso de accidentes de trabajo, todos realizando la actividad que les es encomendada, por ejemplo, una tarea de transporte a una persona, si desarrollan durante ese periodo de trabajo el transporte, pues un accidente, tiene la plataforma la obligación de tener la cobertura en caso de accidentes de trabajo. Lo mismo pasa para alguien que está entregando un paquete de comida, pues en el transcurso del traslado tiene un accidente, también la empresa tendría la obligación de generarle con ello el acceso a la cobertura en caso de accidentes de trabajo. Y todo el resto de las personas que, como ya referí, sí, que logran ese ingreso mínimo neto, pueden acceder a la seguridad social con todos los derechos completos, que ya, como conocen, es el de la atención médica, el de la seguro en caso de incapacidad, el seguro también por vejez, e incluso también todas las prestaciones que corresponden a las mismas guarderías y la propia pensión para el retiro. Entonces, esto es evidentemente una importante contribución a un sector que anteriormente pues tenía cero trabajadores registrados en la formalidad y ahora estamos hablando de 237 mil personas que cuentan ya con esta cobertura completa.
18: A ver, sobre estas cifras, las cifras que reportan a los trabajadores ya formalizados con seguridad social, estamos hablando de un avance y este avance es en línea con la meta que fue planeada originalmente con esta reforma, secretario.
17: Sí, por supuesto. Incluso yo te diría que estamos un poco arriba de lo que nos habíamos planteado. También lo que hay que decir que como es un sector muy nuevo el que estamos justamente ahora formalizando, estamos también viendo pues cómo se comporta en el mes con mes. Como también sabes, pues hay ciertas actividades económicas en el país en donde tienen meses de mayor actividad y eso es también lo que estamos viendo ahora justo con esta actividad de plataformas digitales. Pero decirles que bueno, que básicamente hemos mantenido un ritmo importante de incorporación, también en sintonía con el diálogo que hemos tenido tanto con los trabajadores como también con las propias plataformas, para hacer factible que esto sea una materialización real de derechos y no pues un derecho que se quede solamente en una legislación con buena intención.
18: Y justo sobre estas conversaciones con los empresarios, ahora sí que con los patrones, porque ya se establece una relación obrero-patronal, algo que era un pendiente y es un avance importante. Ellos advertían con esta reforma cuando se discutía sobre un posible aumento de costos para los consumidores o una reducción de presencia en México de los servicios. Hoy, ¿cuál es el impacto real de las modificaciones que se llevaron a cabo y, bueno, sobre estas preocupaciones que presentaron pues el sector empresarial de este rubro, secretario?
17: Bueno, de entrada lo que hemos visto más bien es una expansión misma de esta actividad. No ha habido una contracción ni tampoco una limitación para la participación de las personas. Por el contrario, hemos visto pues que ha sido una actividad que se ha incrementado en el mes con mes y es por esto que el día de hoy estamos hablando de que pasamos de un incremento de cerca de 130 mil personas en el mes de enero a 237 mil en este mes. Entonces, habla pues que es una actividad que no ha sido comprometida en absoluto por una reforma laboral y que, por el contrario, lo que estamos haciendo pues es mostrar al mundo que tenemos un modelo económico en donde lo que buscamos es que haya una prosperidad compartida, en donde evidentemente queremos que haya empleo, pero que ese empleo tenga las condiciones de dignidad que corresponden, aun cuando haya un desarrollo de innovación y de tecnología que pudiera parecer que simplemente deja atrás los derechos laborales. Lo que hemos demostrado es que también somos capaces de innovar en esa nueva aplicación de derechos para también nuevas actividades económicas.
18: Pues es importante lo que implica esta reforma y muchas gracias, secretario Marat Bolaño, secretario del Trabajo, por pues compartirnos la cantidad de personas que bueno pues ya están teniendo sus derechos garantizados, sus derechos laborales y bueno pues la actualización sobre las implicaciones de su entrada en vigor. Nos queda medio minutito, Marat, secretario, perdón que te saque de lo que estamos platicando, pero también es importante. Ya se acabó la participación de México en el Mundial. ¿A quién le vas, Marat?
17: Bueno, pues es todavía en realidad parte de las pasiones del fútbol para nosotros, para México. Y qué más me gustaría que México hubiera continuado. Y sin duda alguna, a quien le voy, pues es a la afición, a la gente que siempre muy apasionada, pues apoya uh-huh. este deporte que es de gran referencia para el país. Y pues le apostamos equipo, a algunos trabajadores.
18: Un equipo, nos quedan 10 segundos, uno.
17: Un equipo, pues, me resguardaría los pronósticos, porque también está en la
18: gracias, miniera. Secretario, nos cayó la pausa. Gracias al secretario del Trabajo, a Marat Bolaño. Bueno, se lo reserva. Pues. Exactamente, ahí te lo tiene usted. Nos damos una pausa, no se vaya, volvemos con más aquí en Fórmula Noticias.
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26: Universal Pictures e Imagine Entertainment estarían desarrollando una secuela de How the Grinch Stole Christmas.
27: You're a mean one, Mr. Grinch.
26: Una de las películas navideñas más exitosas de las últimas décadas. Según los reportes, Jim Carrey se encuentra en conversaciones para regresar como el Grinch, mientras que Ron Howard también volvería a dirigir el proyecto. La cinta original estrenada en el año 2000 superó los $350 millones en taquilla mundial y se convirtió en un clásico de las fiestas decembrinas. Además, Brian Grazer regresaría como productor junto a un equipo de guionistas de alto perfil. Porque después de 25 años, parece que Júbil está lista para recibir nuevamente al Grinch.
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34: El país con más islas en el mundo es Suecia, contando con más de 200.000 en todo su territorio.
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0: Son las 8 de la mañana con 30 minutos y ya estamos de regreso en Fórmula Noticias, iniciando este domingo de la mejor manera, que es bien informados. Música de bicicletas ponemos el día de hoy, un tributo a Isaac del Toro y a todos los ciclistas. Qué bien va Isaac del Toro en el Tour de Francia. En unos minutos converso de ello con el pintor, con José Luis Cuevas. Y ahí tiene esta canción de Juan Luis Guerra y sus 440, El Niágara en bicicleta. Por ahí me dijeron alguna vez que Juan Luis Guerra era el Arjona de la bachata. No sé qué opina el doctor Olaf.
1: No, no,
0: sí, ya se están riendo aquí. Aquí en el piso, sí.
1: No, no, no. Y además, sí, él comenzó con el merengue, la bachata ya fue un poco algo más, más tranquilo.
0: Bueno, pues Arjona empezó con la poesía.
1: Y acabó con ella.
0: También. Bueno, vamos con más información. Agradezco muchísimo que nos acompañe Felipe López Veneroni, analista político, profesor investigador de la Facultad de Ciencias Políticas y Sociales de la UNAM. Felipe, ¿cómo estás? Qué gusto saludarte.
2: Igualmente, Juan, muy buenos días, saludos al auditorio, buen domingo.
0: Buen domingo, bueno, pues una semana muy movida, en donde sí los temas del fútbol y del mundial, como cada cuatro años, ocupan la discusión, pero no es exclusivo lo que ha sucedido, y también otros temas están muy puestos en la mesa. Rápidamente, antes de entrar en algunos de ellos, ¿cómo ves a Juan Luis Guerra? ¿Eso no es el Arjona del merengue? Vamos a concederle al doctor Volavsky. ¿Conoce este cantante? ¿Te gusta?
2: Conozco a ese cantante, esta canción me parece muy, muy agradable, muy movida. Pero bueno, tanto así como el Arjona, esperemos
0: no,
2: que...
0: No llega tanto, Juan Guerra. No llega tanto. Todavía le falta.
2: Todavía le falta, creo yo.
0: Muy bien, Felipe López Veneroni. Oye, muchísimos temas y muy importante lo que se da a conocer en la mañanera del pueblo del martes, me parece, en donde pues ahí quedan claras las contradicciones por parte de los Estados Unidos a través de su ex embajador, entonces embajador en México, Ken Salazar, sobre el levantón del mayo. Pues dijeron que ellos no habían participado. A ver si podemos escuchar a Ken Salazar en algún momento con esa declaración. Que no, a ver, vamos a escucharla, ¿sí?
3: Mira, lo que dijo. Primero, yo nunca tuve evidencia que López Obrador, Andrés Manuel López Obrador...
0: No, este es otro, este es otro. No, no, no, se me adelantaron ahí en la cabina. Ken Salazar dijo en su momento que pues ni agentes, ni aviones, ni personal de Estados Unidos habían participado en el levantón del mayo. Y bueno, hoy tenemos otra información, Felipe.
2: Bueno, este es, digamos, un clásico caso, me atrevo yo a decir, de política en el sentido más triste del término. Es decir, esta parte de la idea de que la política es en buena medida mentir. No sería extraordinario que fuera el caso. Varios funcionarios de diferentes gobiernos en diferentes partes del mundo han reconocido, una vez que dejan sus cargos, etcétera, han reconocido que tuvieron que hacer uso de la mentira como parte de la acción y la actividad política. Y bueno, no nos extrañe de un gobierno tan poderoso como Estados Unidos, que tiene tantos intereses, que juegue con ese, en ese sentido. Lo hemos visto con diferentes presidentes. También ocurre en México. Entonces, me parece que lo que aquí se está demostrando es que hay muchos intereses en Estados Unidos respecto de la actividad del narcotráfico, que efectivamente se da en México, pero que son estos intereses capaces de llevar al propio gobierno de los Estados Unidos a pactar con ciertos narcos con tal de atrapar a otros, que este fue un poco el caso de lo de donde está metido pues lo de Ken Salazar. Resulta pues realmente que sí fue una acción coordinada, operada por agencias del gobierno de los Estados Unidos, tanto así incluso que la avioneta que utilizaron para llevar a el Mayo Zambada ahora está en parte de un museo donde tienen cosas para el, digamos, que exhiben del combate, sí, al narco, etcétera, ¿no?
0: Como un trofeo, Felipe López Veneroni. Pero a ver, no es un asunto menor. De entrada hay una pregunta que ningún gobierno en México se había atrevido a hacer así de frente a los Estados Unidos. Lo hizo la presidenta Sheinbaum el martes en la mañana. ¿Quién miente o quién mintió? La hizo la presidenta no por gusto, mucho menos retórico, como salieron a decir por ahí, sino porque los hechos así lo demandan. Entonces levantan al Mayo Zambada los Estados Unidos y esto genera una ola de violencia terrible en el estado de Sinaloa a través, pues, de la disputa territorial de la fractura de un grupo de la delincuencia organizada. Se le pregunta a Ken Salazar, bueno, ¿quién se lo llevó? O sea, ¿qué pasó? Y esto responde en su momento, en 2024. Vamos a escuchar.
3: Es que Joaquín Guzmán se entregó de manera voluntaria. Dos, la evidencia del momento que yo vi indica que el Mayo fue llevado contra su voluntad. Lo tercero es que no se utilizaron recursos de nuestro gobierno de los Estados Unidos en la rendición. No fue nuestro avión, ni nuestro piloto, ni nuestra gente.
0: No fue nuestro avión, ni nuestro piloto, ni nuestra gente, dijo Ken Salazar. Dos años después, esa versión se desmorona. Felipe López Benerroni por sí sola, y vemos lo que acabas de mencionar. No tienen el avión en el que levantaron al Mayo como trofeo en un museo. Pero aquí lo relevante, Felipe, no sé tú qué opines, no solo es la contradicción puntual, sino lo que revela sobre un patrón que en México lamentablemente conocemos de memoria desde el siglo XIX. La relación bilateral ha estado marcada en demasiadas ocasiones por episodios en donde Washington actúa primero y explica o no después. Empezando por la mitad del territorio, ¿no? Resultado de una injerencia por parte de los Estados Unidos en territorio nacional, o en 1848, o la intervención en Veracruz, ¿no?, de 1914, ordenada por Wilson, que, pues bajo el pretexto de un incidente diplomático, fue en realidad una intervención militar para inclinar la balanza de la Revolución Mexicana a los intereses estadounidenses, Felipe.
2: Sí, es correcto, y de hecho, si recordarás, un año antes, de 1914, en 1913, pues fue simplemente el caso de la Ciudadela y el asesinato del presidente Madero, instigado en muy buena medida por la embajada de los Estados Unidos. Entonces, que además ayudaron a Victoriano Huerta a ocupar espuriamente la presidencia de la República. Entonces, sí hay una clara injerencia de los Estados Unidos en las actividades que ocurren en México, y no podemos descartar algo que es fundamental. El negocio del narcotráfico tiene sus raíces en muchos países de Sudamérica, sí, o de Latinoamérica, pero realmente su follaje, su crecimiento, está dado en Estados Unidos, ¿no? Es donde existe, ya lo hemos dicho, el mayor consumo, probablemente las mayores actividades de lavado de dinero, y también la mayor distribución y organización para distribuir narcóticos en todo el mundo. Uh-huh. Entonces, sí es una cuestión que hay que reconocerle a la presidenta de México, y creo que por una razón muy específica. Si todos los gobiernos, sea el colombiano, el mexicano, el norteamericano, incluso en Europa, lo vimos hace años en Italia, están de alguna u otra manera salpicados por estas actividades ilegales, ¿quién le da la autoridad moral a uno sobre otro para llamarlo a cuentas o decir, entrégame a este funcionario que, según yo, está ligado al narcotráfico, y aquí están mis pruebas, y resulta que son unas notitas en papel que no demuestran absolutamente nada desde el punto de vista jurídico, ¿no?
0: Totalmente. A ver, ahora, Felipe López Benerroni, levantaron al Mayo agencias estadounidenses, el FBI, mintió el entonces embajador de Estados Unidos en México, se violaron tratados entre México y Estados Unidos, leyes internacionales, acuerdos, en fin, todo mal. Pero, ¿por qué levantar al Mayo? Son pocas las personas quienes se lo han preguntado. O sea, ¿por qué todo este desastre? ¿En qué beneficia a Estados Unidos el levantón del Mayo? Un líder de la delincuencia organizada, un narcotraficante, ¿acaso disminuyó el tráfico de fentanilo u otras sustancias en Estados Unidos a partir de esta detención que generó, por no haber sido coordinada con el gobierno de México, una ola de violencia en el estado de Sinaloa? Felipe, ¿tú ves que eso haya sucedido?
2: No, creo que lo que ocurrió es esto. Lo que fue el Chapo Guzmán y todo su grupo tenían cierta relación con el gobierno de los Estados Unidos y pactaron, hasta donde he podido yo investigar, pactaron disminución de la condena, disminución y cambio de prisión para tener una prisión menos agresiva que estas de alta seguridad, a cambio de denunciar al Mayo Zambada porque quizá el mayo, y esto sí es una hipótesis, no es un área en la que yo haya trabajado ni haya investigado, quizá el mayo no, estaba un poco renuente a trabajar con Estados Unidos. Bueno. Entonces, se les hizo quizá más fácil, vamos a quitarlo de en medio y mantengamos como estos informantes protegidos a el grupo del Chapo.
0: Pues hay que estar pendiente de que aclare Estados Unidos, es su responsabilidad, lo tiene que hacer, y de ver qué acciones derivan de esta lamentable situación. Pues seguimos hablando, si me lo permites, en los próximos días, Felipe López Venerón, y nos agarró la pausa.
2: Con mucho gusto. Con mucho gusto, un abrazo muy fuerte y saludos.
0: Gracias. Oye, ¿a quién le vas en el Mundial ya con los equipos que quedan? Todos fueron campeones del mundo en alguna ocasión, ¿eh? Y ahí está el actual.
2: Yo personalmente, aunque me vaya a echar encima medio mundo, me gustaría que ganara Argentina.
0: O sea, pero más de medio mundo, Felipe. Ya en cabina están gritando. Felipe, abrazo muy fuerte. Muchas gracias. Igualmente. Y seguramente así será. Estás muy bien apadrinado tu equipo.
2: Vamos a ver.
0: Abrazo fuerte. Nos damos una pausa, no se vaya. Volvemos con más aquí en Fórmula Noticias.
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9: Tulum, Quintana Roo, es el único pueblo mágico con una zona arqueológica frente al Mar Caribe. Sus playas blancas y atmósfera sustentable lo hacen destino de moda. Aquí, la historia maya se fusiona con un estilo de vida relajado, cenotes sagrados y selva.
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10: El Congreso de Oaxaca aprobó una reforma al Código Penal para tipificar el embarazo en niñas menores de 14 años como violencia sexual agravada, equiparándolo al delito de violación. La iniciativa sancionará este delito con penas de hasta 45 años de prisión. La secretaria de Gobernación, Rosicela Rodríguez, informó que a través del programa Sí al Desarme, Sí a la Paz, desde el 1 de octubre de 2024 al 6 de julio del 2026, la ciudadanía ha entregado 11.679 armas de fuego en el país, de las cuales 1.856 eran granadas. Ante la detención del exdirector de Pemex, Víctor Rodríguez Padilla, por presunta violencia familiar contra su esposa, el Partido Verde Ecologista recordó que impulsó una reforma para consolidar fiscalías especializadas contra delitos hacia las mujeres en todo el país y homologar sus capacidades de respuesta.
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0: Son las 8 de la mañana con 45 minutos y ya estamos de regreso en Fórmula Noticias, iniciando este domingo de la mejor manera, que es bien informados, la bicicleta. Estamos escuchando con Yves Montand. Se lleva a cabo la Tour de France y el mexicano Isaac del Toro va en tercer lugar, a poco más de 3 segundos de diferencia del líder de esta competición. ¿Cómo no vamos a hablar de Isaac del Toro? ¿Cómo no vamos a hablar del ciclismo? Estamos empecinados en hablar del fútbol, en donde pues cada 4 años la selección nacional termina llevándonos a donde siempre lo hace, a la tristeza después de la ilusión, y a quedar siempre pues más o menos en el mismo lugar, y siempre decimos, jugaron como nunca, perdieron como siempre. Gracias por sus llamadas, gracias por sus mensajes. Usted nada más, vea nomás, nos están mandando desde la Riviera Maya en Playa del Carmen, una carrera 5 kilómetros con causa, más de 2,000 personas participaron, y bueno, apoyaron con artículos de cuidado de 140 perritos resguardados allá. Miren, nos están mandando la foto de la premiación. Ah, pues qué amable René, muchísimas gracias desde Quintana Roo. Pues un abrazo y muchas felicidades. Desde Tijuana, California, nos dicen que excelente locución y noticiario. Doctor Volansky, muchísimas gracias. Un abrazo. Ay, ay, ay, qué bueno que hay buena dicción. A Chuy, muchísimas gracias. Bendecido domingo, nos dice Guadalupe Martínez. Por favor, la bicicleta con Carlos Vives, nos pide la canción. Y hay que felicitar a los abogados. Hoy se celebra en México el Día del Abogado. Ah, pues nuestras felicitaciones, ¿no?
1: Sí.
0: A las y los abogados en nuestro país, en todos lados, ¿no? Y bueno, Juan Camargo en Chihuahua, nos dicen que siguen extrayendo agua de la presa La Boquilla, que se había acordado cerrarle cuando llegara al 22%, pero que la siguen. Ah, pues qué bueno que nos dices, desde Camargo, muchísimas gracias. Pancho Sosa, vamos a revisar esta situación. ¿Qué opinamos, Juanito, el comunicador argentino Feynman, que detesta a los mexicanos? Pues ese cuate no es un comunicador. Ese cuate, pues ese sujeto es un violentador. Eso no es periodismo. Y salir a desacreditar, a insultar a un país como el nuestro, pero a cualquier otro, pues es discurso de odio. Y a ver, se está valiendo este sujeto de que hay folclore en el fútbol, y dentro de este folclore está la rivalidad, sin duda alguna. Pero tiene un límite. ¿Cómo se le ocurre insultar así a nosotros, a los mexicanos, o a cualquier otro ciudadano del país que usted quiera? Pues no cumple con los mínimos rigores de la ética, ni con el sentido del periodismo, que es comunicar y no construir discursos que violenten, que generen odio, que se burlen de las personas. Luego dio una disculpa que no fue disculpa, se ve que sus jefes le obligaron a emitirla, dijo que lo malinterpretaron, no hubo ninguna malinterpretación, esa disculpa fue de dientes, ahí para afuera. Quedó clarísimo lo que dijo en su momento, y bueno, pues me parece que en este, como en la mayoría de los casos, el insulto a

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1: Bueno, pues ahí está José Luis Cuevas, el pintor, artista, el deporte.
2: ¿Cómo estás, Juan? Qué gusto saludarte. Buen día, doctor. Pues se cumplió lo que esperábamos, que llegaran dos campeones del mundo a enfrentarse. Ayer...
1: Pase lo que pase, puro campeón.
2: Sí, y tres europeos y el americano que en los últimos años ha estado compitiendo, ¿no? La selección de Argentina.
1: Oye, un dato. Argentina llega a semifinales sin haberse enfrentado en todo este mundial a ningún equipo que en su momento haya sido campeón del mundo.
2: De acuerdo. Ayer...
1: Y calificaron... Los cuatro fueron, ¿eh? Es que mira cómo las matemáticas, ¿no?
2: No, y la verdad es que ayer lo discutí un poco porque entiendo que ayer el reglamento es muy enérgico con Suiza. Me parece que si hubiese sido al revés, no sé si tuvieron la oportunidad de ver que expulsan a un jugador de Suiza en bolo por doble tarjeta amarilla por simulación de falta. Sí. Y esa segunda amarilla es porque intenta engañar al árbitro. Eso ya estaba en el reglamento desde hace tiempo. Aquí la gran pregunta y disputa es saber si hubiese sido de Argentina, si hubiesen tomado la misma decisión de buscarle con lupa, pues si está engañando o no al árbitro, ¿no?
1: Otra vez se vuelve a ensuciar. En los tiempos extras está tu respuesta, porque Messi fingió una falta, una jugada apretada, sin duda alguna, es un deporte de contacto, pero Messi fingió una falta. Y se la marcaron. En vez de amonestarlo, se la marcaron a favor. Y fue un tiro libre que desperdició Argentina y lo estampó contra la barrera.
2: Sí, ayer Jaquín, el técnico de Suiza en la conferencia, decía al respecto, dice, yo no voy a hablar más del tema, pero lo que sí está claro es que mi equipo intentó jugar el fútbol, fue superior al rival y el fútbol fue injusto, ¿no? Y del otro lado, Scaloni, pues ya la pregunta expresa de lo que va a hacer enfrentar a Inglaterra, señala y dice que solo es un partido de fútbol, que no hay que hablar de las Malvinas, que no hay que hablar de nada más, que solo es fútbol. Pero en el vestidor, los argentinos cantando que va por Leo, que va por Diego, que va por las Malvinas. O sea, incongruencia total, creo yo, por parte de los argentinos. Y del lado de Inglaterra tampoco está fácil todo, porque Inglaterra ayer me parece que es superado tácticamente y futbolísticamente, físicamente, por los nórdicos. Sin embargo, la diferencia es la pegada y la contundencia que sí tuvo la selección de Inglaterra con Bellingham. Y acabando el partido, a Bellingham le preguntan que qué opina de lo que dijo su entrenador, porque el entrenador se molestó del accionar de su equipo y Bellingham dice, quizá no sabe lo que es jugar bajo estas condiciones, quizá no sabe lo que es enfrentar a Odegaard o a Haaland. O sea, también hay una como fracturita adentro de Inglaterra, porque el técnico prácticamente salió a exhibirlos y el jugador respondió en conferencia después de marcar los dos goles, con los que Tuchel sigue teniendo chamba en Inglaterra, ¿no? También es cierto.
1: Ahí está. Oye, pues sí, también hay que tener muy claro, ¿no?, que el fútbol no gana quien juega más bonito, ni quien tiene más tiempo el balón, sino quien mete los goles, ¿no? Porque todo el mundo dice, ay, pero ganó en Inglaterra, Noruega tuvo más tiempo el balón, ¿no? Por ponerte un ejemplo. Jugó mejor. Sí. De nada te sirve, que quede muy claro.
2: Es ganar totalmente de acuerdo. Goles. Y los dos equipos que al final lo terminan haciendo aprovechan las circunstancias. Sin tener un gran partido, se termina dando esta situación con el 2-1 de Inglaterra frente a Noruega y el 3-1 en tiempos extra también de la selección de Argentina frente a Suiza. ¿Cómo se van a jugar las semifinales? El próximo martes en Dallas, Francia enfrenta a España a la 1:00 p.m. el partido. Y además de ese partido, el miércoles estará llevando a cabo el otro juego, ya comentado, entre la selección de Argentina y la selección de Inglaterra. Esto va a ser en Atlanta.
1: Oye, hay un video, lo pudimos ver en el partido, en donde Messi le dice al árbitro así de bájale. O sea, Messi le dice a la autoridad en la cancha, bájale, que no sabes con quién estás hablando, no sabes de quién soy amigo, no sabes quién es mi padrino, y pues a otros jugadores por mucho menos los habrían amonestado, ¿no?
2: Sí, sí, al final...
1: ¿O qué es el dueño de la pelota?
2: Lo que pasa es que sí creo que terminan respetando demasiado las jerarquías. No solo es Messi, hay jugadores, te acordarás, bueno, en el mismo Cristiano Ronaldo en su momento también, pero hoy el foco lo tiene totalmente Messi, porque Argentina no ha jugado bien al fútbol, y yo lo señalaba ayer en Fórmula de Deportes y lo reitero, Argentina enfrentó a Argelia, enfrentó a Jordania, enfrentó a Austria, enfrentó a Egipto, enfrentó a Cabo Verde, a Suiza, con todo respeto no ha enfrentado a un rival

0: ideal para aspirar a ganar un mundial, ¿no?
1: Y además con todo sufrió y con todo le ayudó.
0: Correcto. Y los últimos dos ha sido mejor Suiza y ha sido mejor Egipto. Y si me apuras, también me parece que Cabo Verde, ¿no?
2: Bueno, pero ahí está. Nos quedan dos minutos antes de la pausa. Vamos a hablar del festejado, de Isaac del Toro.
0: Es que está en desarrollo el tour. Déjame darte esta información que habla, te gusta bonito, tanto, y después ya te doy de Isaac del Toro.
2: A ver.
0: 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El cuadro galo llega tras vencer con autoridad a Marruecos y con Mbappé como gran amenaza ofensiva. 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Será un duelo entre dos de los mejores, de las dos mejores potencias europeas, pero de un lado la pegada y velocidad francesa y del otro la posesión, presión alta y talento colectivo español. 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Me quedé pensando, sé que me vas a odiar, pero de Isaac del Toro vamos a hablar más adelante. Está por terminar la etapa 9 del Tour de Francia.
2: Sí, qué maravilla. ¿Oye alguna canción que te guste de bicicletas?
0: Pues creo que la de Carlos Vives y Shakira, ¿no?
2: Híjoles, bueno, está bien.
0: Digo, es la que se me vino a la mente.
2: Está bien, está bien, está bonita. Sí, pues no es que nadie la conozca. Bueno, nos damos una pausa, no se vaya, volvemos con más aquí en Fórmula Noticias, la dejamos con una canción más de bicicleta, la del Manicero, volvemos.
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1: ¿Sabías que Rock Me Amadeus fue la primera canción en alemán que llegó al número uno del Billboard Hot 100 en Estados Unidos? Falco se inspiró en la película Amadeus, ganadora del Oscar, para crear este homenaje moderno a Mozart. El video, lleno de pelucas, lujos y excesos, reforzó esa mezcla entre el siglo XVIII y el

0: Cabo Verde conquistó al planeta. Nadie apostaba por ellos al inicio de la competencia, pero Cabo Verde terminó robándose los reflectores. La selección africana superó la fase de grupos contra todos los pronósticos y en los 16avos de final obligó a Argentina a emplearse al máximo para conseguir la clasificación. Su organización, entrega y valentía convirtieron al equipo en la gran revelación del torneo. Aunque el sueño terminó, dejó una imagen que será recordada durante muchos años. ¿Fue Cabo Verde la sorpresa más grande de esta edición?
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0: Egipto lleva su protesta a la FIFA. La Federación Egipcia de Fútbol presentó una queja formal contra el arbitraje del francés François Lecetier tras la eliminación frente a Argentina. El organismo considera que varias decisiones del silbante influyeron directamente en el desarrollo del encuentro y solicitó una revisión de lo ocurrido. La polémica continúa creciendo mientras la FIFA analiza la documentación presentada. El arbitraje vuelve a colocarse en el centro del debate. ¿Crees que las decisiones arbitrales cambiaron el rumbo de ese partido?
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2: Información sorprendente.
0: El hielo seco no se derrite, sino que se convierte directamente en gas en un proceso químico llamado sublimación directa.
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0: Son las 9 de la mañana con un minuto y ya estamos de regreso en Fórmula Noticias, iniciando este domingo de la mejor manera, que es bien informados. La bicicleta, escuchamos con Carlos Vives y Shakira por una razón principal, porque nos la han pedido. Y bueno, también porque estamos poniendo canciones de bicicleta, porque, pues cómo no, un tributo a los ciclistas, a Isaac del Toro, que va muy bien en la Tour de France. De esto hablaré más adelante con el pintor, con José Luis Cuevas. Pero usted que sale en la bici, que sale a dar la vuelta, que sale a la carrera, que sale a pasear, que sale a trabajar, que la utiliza de ruta, de montaña, de carrera, pues ahí está para usted. Reconocimiento, somos muchos los ciclistas en este país y ahí lo tiene usted. Gracias por compartirnos fotos de sus bicicletas. Mire usted lo que nos mandan, el corcel en el que viajo por la ciclovía de Tlalpan. Nos está mandando a Lumar, usted que nos escucha a través de la radio, pues ahí está una bicicleta que además la tiene muy bien cuidadita, ¿eh? Se ve que esa está buena para camellonear, así para brincar el camellón cuando hay lluvia. Nos dice que en rojo, doble amortiguador para resistir baches, ya ve que casi no hay o irregularidades en el asfalto. Y que el rosa no puede faltar en una bici en nuestra ciudad, un candado resiste para reducir el riesgo de robo. Azul, manubrio, recortado, para andar entre los coches. Y bueno, muchísimas gracias por compartirlo. Ahorita nos, arriba la chona, su bicicleta le dice la chona, ahorita la ponemos, ahorita la pasamos. Saludos a todos en el estudio desde San Lucas, Distrito Judicial de Huetamo. ¿De Huetamo? ¿Qué pasó, Huetamo, Michoacán? Felicitan al programa y bueno, muy bonitos deseos. La leyenda nos lo está diciendo, que a fuerza quieren meter a la Argentina a la final y que eso se ve desde el inicio. También nos están compartiendo aquí que parece que en la jugada del primer gol de Inglaterra contra Noruega, el balón habría pegado en el cable que sujeta la cámara de tomas aéreas y que esto habría cambiado el rumbo del balón, lo que derivó en un gol. Ah, esta no me la sabía, más adelante la platico con el pintor, pero de ser así, cuidado. Rápidamente, vamos con la información. Juan Antonio Jiménez, policías de la Ciudad de México detuvieron en calles del centro de la capital a 4 sujetos. Andaban armados, andaban con droga. 2 menores de edad, Juan Antonio.
1: Así es, gracias, Juan. Policías de la Secretaría de Seguridad Ciudadana detuvieron a 4 sicarios de la Antiunión Tepito y había 2 menores de edad y que estaban en posesión de armas de fuego cortas y varios envoltorios con aparente marihuana en operativos realizados en la zona centro. La primera acción ocurrió mientras los efectivos realizaban recorridos de seguridad en la colonia Morelos y observaron en la esquina de la calle Matamoros y Toltecas a 2 personas que, de manera inusual, manipulaban bolsas de plástico como las usadas para la venta de drogas. Al estar ante la presencia de un posible hecho delictivo, los uniformados se aproximaron a los sujetos, quienes al notar su presencia intentaron emprender la huida, pero en una rápida acción los interceptaron metros adelante y conforme a los protocolos, bueno, pues los lograron detener y les aseguraron un arma de fuego corta con un cargador, 5 cartuchos útiles, además de 27 bolsitas que contenían marihuana. La segunda acción se desarrolló en la avenida Manuel Peña y Peña, cerca de la avenida Circunvalación, en la zona centro, en Venustiano Carranza, Juan.
0: Ahí está, bueno, importante detención y vamos a estar pendientes, Juan Antonio Jiménez. No me despido, me enlazo contigo más adelante con los resultados de la medio maratón.
1: Claro que sí, estamos al pendiente.
0: Y bueno, yo agradezco mucho que nos acompañe, como lo hace muy, muy, muy seguido, Virulo, Alejandro García Virulo y Rashid siempre a su lado con la guitarra. Bienvenido, Rashid, Virulo, ¿cómo están?
2: Muy bien, querido amigo. Pues traíamos una propuesta que ahora yo creo que la voy a cambiar porque es un programa dedicado a la bicicleta.
0: Ajá.
2: Tengo una canción que se llama El cura y su bicicleta.
0: Ah, chihuahua.
2: Puede ser interesante para lo que estás
0: ahí
2: proponiendo.
0: Virulo. Oye, bueno, te vas a traer, andas en gira, te vas a presentar, sí. Así se va a España, pero a ver, ¿qué te parece si nos cantas la canción del cura en bicicleta?
2: Vamos a cantar la canción del cura en su bicicleta. Vamos a estar el primero de agosto en el Foro del Tejedor con Rashid, que todavía no se va, y un pianista venezolano extraordinario que es Carlos El Pana, haciendo un espectáculo nuevo que se llama Saboreando con Virulo, dedicado a la comida mexicana.
0: Ah, mira nomás.
2: Va a estar interesante. Y el cura y su bicicleta dice así.

0: Muchísimas gracias, bravo, Virul. ¿Por qué no aplaude el doctor Volavsky, No, no, qué irrespetuoso, No está aplaudiendo el doctor Volavsky, está mandando memes.
1: Bueno, a lo mejor el doctor Volavsky también perdió su bicicleta. Sí.
0: Oye, Rashid Virulo se presenta el 1 de agosto. Ya están como la despedida, pero nomás es un rato, ¿no? La despedida de Rashid de España. Ya están como menudo, ya haciendo giras de despedida.
1: No, no,
0: se aprovechan porque los queremos mucho y siempre los vamos a ver, Oye, ¿van a tocar el pipibol y todo eso?
1: Sí. Ahí va la del pipibol, que era la que teníamos preparada, pero la bicicleta se impuso. Sí, la bicicleta. Ahí vamos a hacer el pipibol, vamos a hacer una que es la del torito, vamos a hacer una que hice sobre los chiles en nogada, una que hice sobre el mole, por supuesto, que es una canción ya vieja mía, la torta cubana, el chile habanero, está también una del pozole. Esta, bueno, es un espectáculo dedicado a la comida mexicana y a las cosas en México. Y por supuesto, ya que estamos hablando de bicicleta, tengo que hablar de los canteritos de Tlalpan y de la ciclovía que se han hecho en Tlalpan.
0: Si sí, estás parece, bien contento con
1: me parece muy interesante la ciclovía, si hubiera ciclistas ahí, porque ningún ciclista se mete a Tlalpan.
0: No.
1: Está en la ciclovía y lo que hay es muchos motociclistas locos metiéndose por todos lados. Entonces, ojalá, no sé qué van a hacer finalmente con ese asunto de las ciclovías. Y además Tlalpan está envenenado porque al quitarle dos vías de cada lado, pues estrecharon la...
0: Y luego no puede salir de Tlalpan a otras avenidas.
1: No.
0: Ya no puede uno, si viene del sur hacia el centro, entrar a Río Churubusco con dirección hacia el poniente.
1: No, porque están todos los canteros.
0: No se puede ya, entonces... Lo mandan uno quién sabe a dónde. No, pues ahí está. Oye, bueno, rápido, nos quedan 40 segundos antes de la pausa. El 1 de agosto, ¿dónde? En el Foro del Tejedor.
1: En el Foro del Tejedor vamos a hacer este espectáculo que se llama Saboreando con Virulo, donde vamos a presentar todas estas canciones nuevas con los textos. He hecho muchas investigaciones que están muy, muy interesantes y divertidas.
0: ¿Quién gana el Mundial, Rashid? ¿O quién te gustaría?
2: Bueno, dice. Me reservo mi respuesta y al respecto.
0: Como el secretario del trabajo hace unos minutos también lo dijo, me reservo
2: la respuesta porque estaba un poco complicado.
1: Pues yo tenía ilusión con Brasil y Brasil quedó al camino.
0: Ajá.
1: Argentina, pues es un buen equipo, me gusta el equipo de Argentina, pero veo que está demasiado empujado por ciertos intereses.
0: Entonces,
1: bueno, que gane el mejor hombre.
0: Ah, nada más parecen políticos. Rashid, dice, ni nos beneficia ni nos perjudica, sino todo lo contrario y que lo determine la voluntad popular.
1: Eso.
0: Volvemos.
1: Que gane el pipibol.
2: Eso.
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12: Cuida lo que comes.
13: Las verduras de hoja verde, especialmente la lechuga, son una fuente de agua importante para tu dieta diaria. Incluir ensaladas frescas en el almuerzo permite hidratarse mientras consumes vitaminas esenciales. La lechuga aporta magnesio y potasio, minerales que se pierden fácilmente al sudar. Es un alimento ligero que evita la fatiga térmica y mantiene tu sistema digestivo funcionando correctamente.
14: Territorio animal.
13: El pez dorado. Tener peces en casa aporta una sensación de tranquilidad inigualable. El pez dorado es la especie más popular gracias a su resistencia y brillantes colores. Observar su nado pausado en un acuario bien cuidado ayuda a reducir el estrés y embellece cualquier rincón.
15: Conoce más.
13: La Gran Muralla China mide más de 21.000 kilómetros de largo, atravesando montañas y desiertos en el Gran Oriente.
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0: Son las 9 de la mañana con 15 minutos y ya estamos de regreso en Fórmula Noticias, iniciando este domingo de la mejor manera, que es bien informados, Bicycle Race. Estamos escuchando con Queen of Bicycle, pues esta canción con la que nos sumamos con otras a los festejos y alegrías que nos da Isaac del Toro en materia deportiva a los mexicanos, tercer lugar en el Tour de Francia en estos momentos. Esto además seguramente lo va a poder mejorar a lo largo del recorrido, apenas unos 3 segundos, poquito más abajo del líder, ya ha sido líder de etapas, y bueno, pues también el nuestro, un país muy de personas que andamos en bicicleta, ya sea para divertirnos, ya sea para hacer deporte, o ya sea para trasladarnos, o para vender el pan. Y con esto, doctor Volavsky, vamos contigo y tus recomendaciones culinarias.
1: Pues vamos por los chamorros de cerdo, porque los chamorros son muy sabrosos y hay distintas formas de cocinarlos. Normalmente se adoba y se hornea para que se vaya cociendo en su jugo, y hay distintos tipos de adobos y esas son las variantes. Está el marinado tipo europeo, que es con cerveza, y es como se come el chamorro alemán. Se marina en cerveza, lleva comino, lleva otro tipo de hierbas, y se come con chucrut, que es col agria y mostaza. Y aquello es un manjar, pero los mexicanos pueden ser, esos adobos pueden ser con chilitos, morita, chile pasilla, y además el otro es el chamorro pibil, que este vendría a ser cocerlo en cocción lenta, ahora sí que en la tierra, como debe ser el pibil, pero lleva achiote también entre los condimentos. Y qué mejor que el chamorro en las carnitas. El chamorro de las carnitas, que se tiene que freír en su propia grasa, en la manteca, en un en una cacerola de cobre, que es lo que le da el sabor. Lo más interesante del chamorro es que se desbarata, que quede, debe quedar también cocido, que se desbarate y se caiga de la carne solita del hueso. Y pues esas son las distintas formas. Lo pueden uno acompañar con distintas salsas, que también es muy, muy sabroso. O pueden preparar los chamorros en salsa verde junto con verdolagas. También es otra de las formas de comer el chamorro. Y es una carne muy sabrosa, tiene grasita, y eso también le da, hace que la cocción vaya tomando más sabor.
0: Ahí está. Pues, doctor Volavsky, qué rico. Vamos. Ahora sí, desayuno. Que está bueno para domingo. Hoy habrá síndrome de abstinencia mundialista. No hay partido, mañana tampoco. Hay como que sabores agridulces con respecto a las semifinales, cómo quedaron 4 equipos que han sido al menos una vez campeones del mundo. Es el caso de la selección de Inglaterra. Llega Argentina con otros 3 equipos que han sido campeones del mundo. Argentina es el actual, sin haberse enfrentado con ningún otro campeón del mundo desde que inició este mundial. Este dato, pues ahí está como para las estadísticas. Y yo agradezco, como siempre, muchísimo a Heriberto Murrieta, que nos acompañe esta mañana aquí. ¿Cómo estás, Heriberto? Muy buenos días. ¿Cómo amaneces después de, pues, los pases a semifinales del mundial?
2: Hola, Juan. Mucho gusto en saludarte. Interesantes partidos, diferentes los partidos del día de ayer entre ellos. Y creo que se avecinan unas semifinales muy interesantes en este Campeonato del Mundo de Norteamérica.
0: Estoy de acuerdo contigo, Heriberto Murrieta. Por un lado, la rivalidad de la que ya hablábamos ayer, que trasciende la cancha, entre Francia y España, de además de muchísimos siglos. Y luego, la más reciente, pero no menos contundente, rivalidad entre Argentina e Inglaterra, que también trasciende de la cancha, sobre todo por lo sucedido en la década de los 80 con las Islas Malvinas, que además poco tiempo después se enfrentaron a Argentina e Inglaterra en la cancha del Estadio Azteca, y fue ese partido el del gol del siglo y el del gol de la mano. Se volvieron a encontrar, Heriberto, ¿cómo ves?
2: Sí, está ese contexto histórico. Hace 40 años exactamente se enfrentaban Argentina e Inglaterra en la cancha del Estadio Azteca, con aquel gol prodigioso y aquel gol tramposo de Diego Armando Maradona en el mismo partido contra Inglaterra. Aquel asunto tan complicado, tan intrincado de las Islas Malvinas. Los argentinos, que muchos de ellos entienden esa mano como una revancha ante la situación que se había presentado en términos geopolíticos, Y creo que por lo que toca lo estrictamente futbolero es un partido muy interesante. Ayer Inglaterra vence a Noruega en un partido muy esquematizado, muy acartonado, de parejura, de mucha tensión, con un guión preestablecido donde en los 90 minutos no se salían los ingleses ni los noruegos de ese guión, dando lugar a un partido muy apretado y muy táctico. A final de cuentas gana con un doblete de Bellingham el equipo de Inglaterra, que por cierto el primer gol de Inglaterra, Juan, no debió haber contado porque el balón pega anteriormente en el cable que sostiene la cámara que hace tomas casi a nivel de cancha, y creo que ahí hay un error porque es increíble cómo en algún momento se detectó un ligero rozón de un pelo de un jugador croata y no se haya detectado un contacto más sólido, más fuerte con un cable. Entonces ese gol no debió haber contado. Finalmente Inglaterra le gana al conjunto de Noruega, y en el otro partido sufrió Argentina ante un heroico, disciplinado, aguantador equipo de Suiza en este partido que se jugó ayer y que tiene como resultado la victoria del equipo de Argentina con un golazo impresionante de Julián Álvarez que ponía en camino a los argentinos a avanzar a la semifinal.
0: Qué golazo el de ayer de Julián Álvarez, sin duda alguna, ya en los últimos minutos de los tiempos extra. Oye, Heriberto, hemos visto mucha potencia física, me parece, en este Mundial y más en los equipos que avanzan a semifinales. Si coincides conmigo, me gustaría saber qué opinas sobre la poesía, el juego de barrio en la cancha. Parece que la potencia física, pues, lo ha hecho un lado, ¿no? A este juego bonito, este juego divertido, este juego alegre. No sé si coincides conmigo o de plano, ¿no?
2: Sí, Juan, totalmente. La potencia física combinada con esta esquematización, con este acartonamiento táctico, con este no salirse de lo que el entrenador pide, deja muy poco espacio para la improvisación, para la magia, para ese juego bonito brasileño de antes. El fútbol sigue siendo muy interesante, muy entretenido, no quiero decir que sea aburrido, pero ciertamente se vuelve un poco maquinal, un poco autómata el fútbol actual, y eso siento que sí le resta inspiración, le resta libertad creativa a muchos jugadores, y esta fortaleza física acaba imponiéndose ciertamente en partidos muy largos, partidos de tiempos extra, donde los equipos resisten hasta lo último. Ayer, por ejemplo, creo que a pesar de la expulsión de N'Bolo, el jugador de Suiza, por esta confusión de identidad, porque el árbitro había sacado una tarjeta indebida y tuvo que modificar y expulsar al jugador de Suiza, pues aún después, los suizos con un hombre menos, con esa fortaleza física y con ese orden táctico, logran hacer frente a una Argentina que tarde o temprano iba a superarlos por la mayor calidad que tiene el equipo de Argentina, que busca volver a convertirse en campeona mundial.
0: Y pues vamos a ver qué sucede, se nos está acabando el Mundial, nos queda una semana, un Mundial muy atípico, los tiempos de hidratación, pelotas que pegan en cables y se meten a la portería y nadie dice nada, decisiones pues distintas sobre una misma acción o similar en la cancha con lo que respecta el árbitro, pero sobre todo, ¿sabes qué veo, Heriberto? Que no es ya tan del pueblo en el estadio. El ir al estadio es un bañote de pueblo de esos bien ricos, bien sabrosos. Ahora nada más, pues, boletos carísimos. Estamos viendo la cumbre del deporte, como cada 4 años con el Mundial, o ya la expresión de un espectáculo elitista, Heriberto Murrieta, que se puede además extender a los vestidores, porque hablabas de la necesidad de tener una condición física muy, muy fuerte, pues también puede ganar no el mejor, sino el que mejor laboratorio de recuperación médica y física tenga, por lo tanto, dinero, no sé cómo lo veas, Heriberto, todo esto.
2: Sí, está muy, muy tecnológico ese cuidado del futbolista en alimentación, en peso, en resistencia, en recorridos, en kilometraje por partido. Sí, totalmente de acuerdo. Aparte de esas pausas de hidratación que yo digo que son de comercialización o de monetización, Juan, está la parte elitista, totalmente de acuerdo. Un mundial prohibitivo con precios estratosféricos. El estadio está lleno, pero el público está ausente. Ya se volvió un deporte, sigue teniendo una raíz popular, pero se está volviendo muy elitista, inalcanzable para una economía promedio, ya no digamos para gente que tiene más carencias económicas. Está perdiendo esa raíz popular, el fútbol quedó muy claro en México, la gente que iba al Estadio Azteca, gente de una capacidad económica muy alta, y el pueblo no puede ir al fútbol en un campeonato del mundo. Eso está claro, y eso me parece muy lamentable para un deporte que tiene un origen muy popular, incluso en torneos de liga, que ya arranca, por cierto, la próxima semana el torneo de liga en México, también resulta muy caro ir al fútbol. Sí. Boletos de 900, 1000, 1100 pesos, 1200 pesos, una familia de 3, 4 integrantes, que además tiene que pagar la comida, el transporte, la gasolina, lo que se comen dentro del estadio, lo que beben dentro del estadio. No es nada barato ya ir al fútbol como en otras épocas, Juan, así que sí, coincido. Poco a poco se está volviendo, lamentablemente, un deporte muy elitista en México y en el mundo entero.
0: Pues es una lástima, ya no sabemos quién va a ser el verdadero campeón del mundo, si el que levante la copa o el que pueda pagar la tarjeta de crédito de aquí a 5 años, Heriberto. Gracias, muchas gracias, Heriberto. Abrazo muy fuerte, que tengas muy bonito domingo y hablamos pronto, si me lo permites.
2: Con mucho gusto, Juan, que te vaya muy bien.
0: Gracias. Con esto nos vamos a una pausa, no se vaya, volvemos aquí en Fórmula Noticias.
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23: Aunque The Super Mario Galaxy Movie sigue en cartelera, Universal Pictures ya apartó fecha para la próxima película animada de Nintendo. Llegará el 12 de abril de 2028. Todo apunta a un posible spin-off de Donkey Kong. Nintendo ya encontró el nivel correcto y empieza a desbloquear nuevos personajes.
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26: Más de 4 décadas después de su lanzamiento, Off the Wall sigue haciendo historia. Según Forbes, el clásico de Michael Jackson alcanzó oficialmente las 200 semanas en el Billboard 200, convirtiéndose en su 4º álbum en lograr esa marca. El resurgimiento del catálogo del rey del pop ha sido impulsado por el éxito de la película biográfica Michael, mientras discos como Thriller y Number Ones permanecen entre los más vendidos. Lanzado en 1979 y producido por Quincy Jones, Off the Wall cambió para siempre la historia del pop y sentó las bases de Thriller. Porque los clásicos no solo resisten el paso del tiempo, siguen rompiendo récords.
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27: Alcides Guille contra Brasil, 1950. El gol que silenció al Maracaná. A 11 minutos del final, el uruguayo Guille batió al portero Barbosa con un disparo raso, sellando el definitivo 2-1. Uruguay provocó la mayor tragedia deportiva brasileña, el histórico Maracanazo.
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27: El Monte Everest es la montaña más alta del mundo, pero su cima estuvo bajo el océano hace millones de años.
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0: Son las 9 de la mañana con 30 minutos y ya estamos de regreso en Fórmula Noticias, iniciando este domingo de la mejor manera, que es bien informados. Préstame la bicicleta y tiene usted esta canción instrumental del gran Rubén González, doctor Bolavsky. Sí.
1: Un son montuno tocado por Rubén González.
0: ¿Por qué hoy ponemos música de bicicletas? Y esperemos que Isaac del Toro siga triunfando como lo está haciendo en la Tour de France. De eso vamos a hablar más adelante. Gracias por sus llamadas, por sus mensajes. Desde Cuernavaca, Adolfo Guadarrama. Ponla de Bicycle, nos dice. Ya la acabamos de poner. Muchas gracias. Carrera de bicicletas, por favor. A propósito de Inglaterra, nos escribe Pascual Moreno desde Querétaro. Excelente programa. Ah, pues qué bueno. Muchas gracias desde Tuxtla. Gutiérrez, yo quiero mandar un abrazo a Chiapas, ¿eh? Ahí Guadalupe Martínez nos comenta una anécdota sobre la bicicleta. Gracias, Guadalupe. El primer obispo de Tuxtla utilizaba la bicicleta para transportarse en la ciudad, pero una vez entró un negocio y ahí dejó su bicicleta en la banqueta. Un individuo se la robó, él salió, lo correteó, no lo alcanzó y no regresó. Entonces le gritó, te la regalo para que no peques. No, bueno, este programa, gracias, es suyo y usted lo hace. Muchas gracias por la anécdota, Guadalupe Martínez, y un saludo a Chiapas. Desde el puerto más grande, Ciudad de México, el mercado de pescados y mariscos de la Nueva Viga. ¡Qué rico! Híjole. Vámonos por unos coctelitos saliendo de aquí. Don Bocho nos dice que si podemos poner la canción del Niágara en bicicleta. Ya la pusimos, Don Bocho. Bueno, también yo le quiero ofrecer una disculpa a aquellos mensajes que no podemos leer al aire. El doctor Bolavsky y yo los leemos todos más adelante. Y si nos llegan, pues desde muy temprano muchísimos, no los leemos conforme van llegando, porque vamos como que rescroleando, como dice ya el nuevo verbo. Pero sí, intentamos leerlos más que podamos. Desde Sinaloa nos dicen la canción de las bicicletas, por favor. La polca compuesta por Salvador Morlet en 1893, que suele ser interpretada por mariachis y grupos regionales. Ya la pusimos,
1: sí,
0: ¿no?
1: Sí, y la vamos a poner con Salterio también.
0: Con Salterio, sí, claro, por supuesto. Pero bueno, rápido. Durante el Mundial de Fútbol en México se disparó, ¿sabe usted, la venta de qué? De pantallas. Así, pues claro. En tiendas de autoservicio, en tiendas departamentales, en comercio electrónico. Y bueno, entre las favoritas están las más grandes. Jenny Valencia, pues voy contigo con el reporte. Estamos hablando de un crecimiento en ventas de pantallas de casi 200%.
2: Hola, ¿qué tal, Juan? ¿Cómo estás? Comentarte que durante el Mundial se disparó en México 34% la venta de pantallas de entre 65 y 95 pulgadas en tiendas de autoservicio departamentales, así como en comercio electrónico. De acuerdo con el estudio de mercado elaborado por la firma Circana, las pantallas se posicionaron entre los cuatro artículos tecnológicos con mayor venta durante esta temporada. Hubo marcas que incluso los llamados Big Sacks de 85 y 95 pulgadas tuvieron un crecimiento, Juan, de prácticamente 171% en unidades vendidas en comparación con el año anterior, superando con estas ventas las de otros eventos como el Hot Sale. El estudio también señaló que los consumidores prefieren el gran formato, es decir, pantallas más grandes, destacando los segmentos de entre 65 y 95 pulgadas, Juan, o más con tecnologías enfocadas a LED o mini LED. Y cabe destacar que este comportamiento de los consumidores se orienta a tratar de replicar en sus casas la experiencia del estadio. Finalmente, comentarte que otro dato importante es que si bien los centros comerciales conservaron su posición como el canal de mayor volumen de transacciones, las decisiones de compra también se inclinaron en formatos de venta alternos, como entre ellos están las tiendas de venta al mayoreo, medio mayoreo, y por supuesto el comercio electrónico. El de información, Juan, excelente domingo.
0: No, pues ahora sí nos apantallaste con la información, Jenny Valencia, 200% casi lo de las pantallas. Y qué bueno, y qué gusto, porque, bueno, pues generan sí cohesión familiar alrededor de toda la familia viendo el partido y también derrama económica. Y además nos ven más, Jenny. Abrazo fuerte, ahora sí que, pues, no es queja, con todo gusto, ¿no?
2: Exactamente, Juan, como tú bien señalas, ese consumo, la unión familiar, la convivencia, la fiesta futbolera, hay que aprovechar este tipo de oportunidades y, como tú bien indicas, finalmente la pantalla llega a casa y servirá para futuros eventos, al igual que también películas, todo lo que ellos deseen como familia ver, es una gran inversión. Es el reporte, Juan, y que tengas excelente fin de semana.
0: Ahí está. Oye, y una recomendación para los que tienen pantallas que compraron para el Mundial, se acaba el Mundial en una semana, pónganle a fórmula, ¿no? Ya Jenny ya no dijo nada. Pero es que se cortó la llamada. Beca Duncan, ¿tú qué opinas?
3: Yo, bienvenida. Yo digo que sí, que nos sintonicen en sus nuevas pantallas, claro que sí.
0: Ahí está. Oye, pues Noruega se enfrentó con Inglaterra, ganó Inglaterra, la mayoría... En el estadio le abuchaban a los ingleses.
3: Sí, en el Zócalo simpatía. También, yo anduve por ahí y sí. México estaba con Noruega.
0: Oye, pero hemos hablado de partidos que tienen una rivalidad que sale de la cancha y los vamos a ver. Francia y España es para Europa como un México-Estados Unidos. Nada más que con como 2,000 años más de rivalidad que claro. Nosotros de los Estados Unidos. Uh-huh. Y luego Inglaterra y Argentina. No es tan añeja, pero sí hay heridas abiertas claro, todavía por ¿sí? lo que sucedió en las Islas Malvinas. Uh-huh. Y Noruega-Inglaterra, pues tampoco se quedan atrás. Los noruegos tomaron, me parece que en el siglo XI.
3: Así es.
0: Inglaterra no existía como tal, pero sí la isla, eran varios reinos, uh-huh. y pues, ¿no? Pues les metieron varios años de sometimiento a los ingleses, ¿eh?
3: Sí, bueno, es que eso es muy interesante y a mí me daba mucha risa ver los memes, ¿no? Cuando se anunció que iban a jugar Noruega e Inglaterra, todos los que somos ñoños de la historia, pues empezamos a reírnos mucho porque uh-huh. es algo que tiene... muchos años de rivalidad, muchos años de historia y efectivamente nos remonta, sobre todo al año 1066, que es el año decisivo de esta rivalidad entre los vikingos y lo que hoy es el Reino Unido e Inglaterra, ¿no? Sí. ¿Y qué sucedió en ese año en particular? Bueno, hubo un problema de sucesión. Como bien dices, había distintos reinos de origen sajón, ¿no? Llevaban 500 años ya Inglaterra bajo el dominio sajón. Pero muere Eduardo el Confesor. Uh-huh. Y Eduardo el Confesor queda sin herederos. Y entonces ahí la herencia de ese trono se la disputan, por una parte, Guillermo el Conquistador, Guillermo de Normandía, ¿no? Que estaba establecido, digamos, en el continente, en lo que es Francia. Y también se lo disputa el rey noruego, Harald, ¿no? Y Harald, bueno, Harald es conocido como Harald Hadradra, pero él, bueno, era Harald III.
0: Oye, pero ¿por qué un noruego cree que tiene derechos de disputa del trono de uno de los reinos de la isla de Inglaterra en el siglo XI?
3: Bueno, pues porque hubo mucho intercambio, mucha historia allá, ¿no? O sea, hay que pensar que, pues...
0: Porque ahí Inglaterra... no había nepotismo, como quieren algunos que hayan guerrero.
3: Sí, sí.
0: Es decir, no era pariente de la línea sucesoria.
3: No era pariente de la línea sucesora. Pero hay mucha historia detrás, es decir, hay ya conquistas previas, no hay que olvidar que Inglaterra había pasado ya por una conquista romana, sajona, es decir, muchos grupos están disputando el control sobre la isla, ¿no? Y entonces lo que sucede es que el 20 de septiembre de 1066, los vikingos encabezados por Harald invaden Inglaterra, ¿no? Esto es conocido como la batalla de Fulford y en ese momento ganan los noruegos, ¿no? Entonces queda bajo el dominio de los noruegos, pero esto dura muy poco tiempo, Juan. En ese momento, como bien decías, después la historia va a tener otros desenlaces, esta rivalidad entre noruegos e ingleses va a continuar durante un tiempo, y efectivamente Inglaterra eventualmente va a quedar bajo el dominio de Canuto, ¿no? Pero bueno, lo que sucede es que 5 días después, en la batalla de Stamford Bridge, el heredero, el que había quedado como heredero del trono de Eduardo el Confesor, que era Harold Godwinson, él decide atacar nuevamente a los noruegos en el norte de Inglaterra y finalmente ganan los ingleses nuevamente el control sobre la isla.
0: Mira.
3: Pero sabemos que había un tercero ahí disputándose las cosas.
0: ¿Quién?
3: Que es Guillermo el Conquistador,
0: ajá,
3: ¿no? Normando, también de origen vikingo, pero él ya normando.
0: Okay. Oye, sí. Pero rápido, los vikingos que llegaron a Inglaterra eran Northumbria, Mercia, Anglia Oriental, Essex, Kent, Sussex y Wessex. Ajá. Así se llamaban los cinco reinos que conforman Inglaterra. Escocia es otra cosa, es otra historia.
3: Y Gales era otra cosa. Gales para entonces conservaba todavía también mucho de su origen celta.
0: Pero a ver, llegan en el siglo XI los nórdicos, los uh-huh. normandos. Uh-huh. Les decía.
3: Y también los daneses habían llegado, ¿no?
0: Sí. Uh-huh. Sí. Todos ellos, vikingos, pues,
3: vikingos.
0: Como los conocemos ahora, es
3: así
0: que
3: es.
0: Hablar de vikingos es como si hablábamos de una generalidad y todos son iguales, sino eran muy distintos.
3: Distintos grupos.
0: Claro, pero llegan y de plano, pues, azotan los reinos de la isla, pero no se mezclaron, ¿verdad?
3: Pues depende en dónde.
0: Yo digo que no, porque
3: hay lugares donde sí.
0: Muy bonitos los nórdicos. Y perdón, pero los ingleses, tú eres una excepción, pero generalmente no se caracterizan por eso, ¿no?
3: No, pues depende.
0: ¿O será que los genes nórdicos no son muy fuertes?
3: Depende de dónde, pero fíjate que yo leía por ahí, no sé qué tan cierto sea, que las mujeres de la isla británica preferían a los vikingos, o sea, preferían irse con los vikingos. No sé qué tan cierto sea, pero aparentemente la evidencia histórica demuestra que esto sucedía y que en realidad tenía que ver con los hábitos de higiene.
0: ¿Eran más limpios los vikingos?
3: Así es, sí. Sí. Cosa que es raro pensarlo porque nos los han vendido como salvajes, bárbaros, ¿no?
0: No, yo creo que tiene que ver con otras cosas. Yo creo que tienen mejor cocina porque la inglesa, la verdad, es que...
3: Deja mucho que desear.
0: Sí, quitando el pescado y las papas, así esto es. Que te lo sirven en un papel periódico, como que, no sé, y la comida de Noruega es muy rica. O sea, está
3: sí,
0: pescado,
3: la comida nórdica,
0: salmones,
3: mucho pescado fresco, así es. Bueno, tienen costas increíbles, ¿no? Y no hay que olvidar que los vikingos eran, ante todo, navegantes. Entonces, tienen una relación con el mar. Pero bueno, nada más para terminar este capítulo de 1066, decir rápido que transforma por completo a Inglaterra porque el tercero en disputa, que es Guillermo el Conquistador, termina aprovechando que los ingleses están debilitados tras esa batalla contra los noruegos, termina conquistando Inglaterra y coronándose él como el rey, y eso pues va a transformar la historia de Inglaterra a partir de ese momento.
0: Bueno, y ayer un balón le pega un cable y entra gol, y eso transformó la historia del partido
3: ¿del
0: entre
3: mundial?
0: Esta vieja rivalidad entre Noruega e Inglaterra. Beca, no te vayas, ¿verdad?
3: Aquí me quedo claro.
0: Nos damos una pausa y volvemos.
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6: El 20 de agosto de 1940, León Trotsky, artífice de la Revolución Rusa, fue asesinado en su casa de Coyoacán por el mexicano Ramón Mercader. El crimen que impactó al mundo por la notoriedad de Trotsky y su confrontación con el gobierno soviético es el punto de partida de La Torre de Cristal, novela escrita a cuatro manos por Eduardo Antonio Parra y Carlos René Padilla, quienes nos transportan a un México convulso en el tránsito entre la violencia revolucionaria y el país de instituciones que todos querían. Este tránsito se refleja en las personalidades y tensiones permanentes entre los protagonistas de la historia: el teniente Quintanilla, de métodos brutales; Quevedo, un investigador científico pero igual de efectivo; y la presencia del Güero Téllez, mítico periodista de Nota Roja, una novela negra trepidante con el marco de una etapa fascinante de nuestra historia reciente.
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8: Las ovejas pueden reconocer las caras de otras 50 ovejas y recordarlas durante más de 2 años sin ningún problema.
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8: El estado de Alaska es el lugar de Estados Unidos donde hay más personas que caminan diariamente hacia su trabajo.
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9: La presidenta Claudia Sheinbaum informó que durante su sexenio se construirán 1.8 millones de viviendas con el programa Vivienda para el Bienestar. Además, brindará 1.8 millones de apoyos para el mejoramiento de viviendas. Elementos de la Secretaría de Seguridad de Chihuahua rescataron a 5 personas migrantes que se encontraban privadas de la libertad en un domicilio en Ciudad Juárez. Durante el operativo, las autoridades detuvieron a un hombre de 18 años. El secretario de Estado de Estados Unidos, Marco Rubio, convocó a una cumbre contra el terrorismo centrada en el resurgimiento del extremismo político transnacional y las redes violentas de extrema izquierda, al que invitó a representantes de 60 países. Aunque no difundió el listado de los participantes, la cumbre podría realizarse la próxima semana.
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0: Son las 9 de la mañana con 45 minutos y ya estamos de regreso en Fórmula Noticias, iniciando este domingo de la mejor manera, que es bien informados. En bicicleta estamos escuchando de Ricardo Cocchiante, un artista italiano. Vean nomás usted qué canción. Y si algo le saben los italianos, entre otras cosas, es a las bicicletas, ¿eh?
1: Y a la balada.
0: El Giro d'Italia también es como otro gran torneo para andar en bicicleta, otro tour. El Giro, la Tour, la Vuelta en español. Y bueno, ahí tiene usted, hemos estado poniendo música relacionada con las bicicletas. Y con eso le mandamos un abrazo, nuestro reconocimiento, admiración a Isaac del Toro, que va muy bien en la Tour de France. De eso hablamos con el pintor más adelante. Y le voy a decir por qué le dicen pintor, además, que andan preguntando ahí medio. Bueno, voy contigo, Juan Antonio Jiménez, rapidísimo, información de último momento, exclusiva que tienes como siempre, Juan Antonio. Detienen a al menos dos extorsionadores en la Ciudad de México, no es una detención menor. El reporte, Juan Antonio.
1: Gracias, gracias. Y bueno, pues te comento, Juan, que la Fiscalía Capitalina obtuvo la vinculación a proceso de Miguel N. y Angélica N. por su probable participación en el delito de extorsión agravada cometido en agravio de un comerciante. La víctima había realizado depósitos a cuentas bancarias propiedad de los ahora ya encarcelados por un monto de 50,000 pesos. También hay que destacar que la víctima había recibido llamadas telefónicas de un sujeto al cual se autonombraba como el Diablo y que incluso hasta le había enviado fotografías de sus familiares y de su trabajo para poder extorsionar a esta persona. Afortunadamente, estos dos sujetos ya están en la cárcel.
0: Ahí está, importante, Juan Antonio, antes que nadie tú lo tienes. Rápido, otro tema. Alejandro Álvarez Puga, hermano de Víctor Álvarez Puga, cuñado de Inés Gómez Mont, fue detenido en Cancún el 9 de julio, hace unos días. ¿Cómo va el proceso? ¿Hay alguna actualización?
1: Claro que sí, porque la Fiscalía General de la República aportó los datos de pruebas suficientes para que un juez federal ya otorgara la vinculación a proceso en contra de Alejandro Mario Álvarez Puga por su posible participación en el delito de defraudación fiscal, por lo que se le dictó prisión preventiva y se fijaron 4 meses para el cierre de la investigación complementaria. Cabe destacar que este caso no tiene nada que ver con el de la pareja que también es buscada por asociación delictuosa y lavado de dinero, Juan.
0: No tiene nada que ver, pero bueno, pues de alguna manera vemos lo que parece ser un modus operandi familiar ahí, un patrón, una constelación familiar ahí medio delincuencial. Juan Antonio Jiménez, abrazo. Y ya terminó la maratón, ¿verdad? De la Ciudad de México, la media.
1: Ya terminó la media maratón. Y de nueva cuenta, la media maratón fue ganada por dos africanos. Estos son buenísimos. El keniano Simon Mauba se coronó campeón de la media maratón de la Ciudad de México con un tiempo de 1:04:36, seguido por el ugandés Abel Chatkat con un tiempo de 1:05:55, y un mexicano subió al podio en el tercer lugar. Se trata de Jorge Luis Cruz Pérez con tiempo de 1:06:07, pero todavía continúan los atletas llegando a la meta, Juan.
0: ¿En qué lugar llegaste tú?
1: Uy, ¿no has oído hablar como del 1,300,000?
0: Ahí está, pero igual te dan tu medalla, ¿no?
1: Pues espero que sí.
0: Ahí está, bueno, luego nos enseñas la medalla que te ganaste el día de hoy. Abrazo, Juan Antonio.
1: Gracias, muy buenos días.
0: Y con esto, Beca Duncan, nos vamos a los deportes, ¿qué te parece? Sí le sabes, ¿verdad?, a los deportes.
2: Híjole, bien poquito, la verdad. No, le sé más a la pintura que a los deportes.
0: Ah, vamos a ver por qué le decimos a José Luis Cuevas, el pintor. Vamos a los deportes.
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0: artista del óleo, deporte.
1: Claro, sí.
0: Pero el pintor, ¿quién te bautizó como pintor? Fue mi compañero Pepe Cárdenas, fue Rocha.
1: Fue con Raúl Orbañanos, básicamente. Y después con Joaquín López Dóriga, pues ya.
0: Con Joaquín.
1: Ahí fue prácticamente el bautizo. Pero, pues, no es que me agrade, pero me llamo José Luis Cuevas, pues claro. Ya hay que verle el lado positivo, ¿no?
0: Es que nos están diciendo, no le digan al cronista deportivo tocayo de Cuevas el pintor, no suena bien. Ya que José Luis no se veía a sí mismo como tal, en todo caso dibujante, y era en realidad un artista transgresor, así que nunca es tarde para modificar un apodo. Podría ser el transgresor, l'enfant terrible. Bueno, fíjate que, digo, no se le puso aquí, a él no le molesta, pero además el dibujo es la esencia de toda gran pintura, ¿eh? Reducir a Cuevas por su maestría en la línea, porque sí, él usaba la línea, pues es ignorar que él mismo se definió como un pintor de la tinta. Así decía, ¿verdad? José Luis Cuevas, que revolucionó el arte mexicano sin necesidad de usar óleo, ¿verdad?
2: ¿Verdad?
0: ¿Cómo hablaba José Luis Cuevas?
2: Así es, ¿verdad?
0: A ver, presenta a José Luis Cuevas, el pintor, como lo hubiera presentado José Luis Cuevas, el dibujante.
2: José Luis Cuevas, ¿verdad?
1: ¿Ah? Me siento congratulado, ¿eh? Con Volapsky aquí presentando.
0: ¿Tú sí conociste a José Luis Cuevas, ¿verdad?
3: No, en persona no, jamás.
0: No, era muy simpático. ¿Y verdad?
1: Llévalo mucho, soy de brocha gorda y se acabó. O sea, a mí pásame un rodillo y presumido. Te pinto una casa. No, señor, yo estaba hablando de pintar
0: yo
1: casas.
0: Yo también. Oye, pintor, por cierto.
1: Quizás del toro, ¿no?
0: No, sí, rápido, pero me adelantaba Heriberto Murrieta lo del balonazo que le pega un cable de una cámara y entra a la portería y lo marcan como gol. Eso sí no está bonito, ¿eh?
1: Fíjate que la toma principal, una toma aérea, se ve que la parábola no cumple como tal y cae el balón en medio campo. Sin embargo, acaba la jugada. En la transmisión en TUDN no se dan cuenta, sino que alguien en redes les comenta, oigan, hay un escándalo en Fox Deportes en Estados Unidos, está pasando esto. Revisan la jugada, pero FIFA rápidamente mandó un comunicado donde dice que no hay como tal, los balones tienen sensores. Uh-huh. Si alguien la toca, se hace una especie de diagrama ahí de espectro. Y FIFA aclara que no hubo ninguna especie de alteración, que por eso no pararon la jugada. Honestamente, no hay una toma clara. Simplemente se ve que el balón cae, pero no se ve ni la parábola completa, ni se ve que contacta a nada con todo y que hay una contratoma, ¿eh? No se alcanza a ver para el ojo humano.
2: La FIFA ha estado usando la tecnología para hacernos los chanchullos.
1: Sí, porque al final con la tecnología o con la ausencia de alguna prueba tecnológica, pues están diciendo que no hubo un contacto. Es cierto que de ahí se da el contragolpe y el empate para Inglaterra, eso es cierto.
0: Bueno, todos dicen, no tocó ningún cable el balón, igual, y ya usan el eufemismo, muy ya como políticos, ¿no? Es un deslizamiento por rozón con un dispositivo aéreo, como cuando se cayó, ¿te acuerdas? En la línea 2 se cayó una estructura. No se cayó nada, fue el deslizamiento de un
2: hacia estructura. Abajo.
0: Sí, deslizó, ¿te acuerdas?
3: Claro, claro. No, pero sí cambió la trayectoria.
1: Sí,
3: ¿no? ¿Qué dices?
1: Sí se nota en la toma aérea que el balón de repente cae cuando tenía que quizá cumplir con la parábola, ¿no? Es muy raro, pero ha sido muy raro este Mundial, también es cierto, hay que decirlo, ha habido cosas que nadie esperaría. Lo que no es raro ya es ver a Isaac del Toro pelear constantemente por los diferentes grandes premios que tienen que ver con el ciclismo. Y el Tour de Francia nos ha dejado ver apenas en la novena etapa que el mexicano tiene opciones de meterse al podio. Yo creo que no lo va a ganar porque su principal, me parece que tarea es cuidar a Pogačar, que es el esloveno, el número uno del mundo, su compañero, que está en la primera posición, pero el día de hoy mantuvo cuando menos la tercera posición. Está prácticamente a 3 minutos 27 segundos del líder, que es su coequipero, Tadej Pogačar. Y a 2:42 está Vingegaard, el danés, que está en la segunda posición. Hoy fue como tal la novena etapa, y con esta etapa, que la gana, por cierto, Mathieu van der Poel, el mexicano se coloca en la tercera posición general. Mañana es día de descanso y será el martes cuando se retome el Tour de Francia con la etapa 10. Son 21 etapas, todavía estamos hablando que en 15 días estaría finalizando precisamente el Tour de Francia. Y bueno, antes de seguir con más...
0: No, nos vamos con... A ver, ¿tienes que decir algo?
1: tengo que decir dilo. Algo. Tú sabes que yo tengo que decir algo aunque no quiera.
0: No, si quieres. No, claro que queremos.
1: Todos queremos.
0: Por supuesto que queremos. A ver, es
1: Francia importante. Y España se enfrentan este martes 14 de julio en la ciudad de Dallas en la primera semifinal de la Copa Mundial de la FIFA 2026. El cuadro galo llega tras vencer con autoridad a Marruecos y con Mbappé.

0: como gran amenaza ofensiva. La Roja, por su parte, viene de eliminar a Bélgica en un cierre dramático y mantiene viva la ilusión de volver a una final mundialista. Será un duelo entre dos de las mejores potencias europeas, por un lado la pegada y velocidad francesa y por el otro la posesión, presión alta y talento colectivo español. Una semifinal con aroma a final adelantada y un boleto al partido decisivo en juego. 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Ahora sí, todo tuyo el programa.
1: Oye, pero yo sí, ¿quién iba a decir que le iba a terminar yendo a España? ¿Y cómo no? Pues es el único al que hay que irle. Y además, mi España republicana, Beca Duncan. Rápidamente, nos quedan 40 segundos. La bicicleta, ¿dónde se inventó? ¿Tú tienes una idea?
2: Sí, bueno, hay una idea de que se inventa un primer ejemplo llamado el velocípedo en el siglo XVIII en Francia. Ajá. Pero el diseño de bicicleta más similar al que se usa ahora, digamos el que evolucionaron todos, fue en Escocia.
1: Okay.
2: Kirkpatrick Macmillan fue el inventor de la bicicleta en la década de 1860, más o menos.
1: Sí, no, si te la sabes, porque además no lo habíamos consultado antes, se la aventé así a bote pronto. Entonces, ¿cómo dices que se llamaba?
2: Kirkpatrick
1: Macmillan.
2: Ah, el primer velocípedo.
1: Ah, pero es era una casi cosa... el doctor. Le quita lo de veloci y ese sería tocayo del doctor Polanski. Gracias, pintor. Gracias, bola. Gracias, beca.
2: Gracias.
1: Nos escuchamos mañana a las 6 de la tarde.
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4: Sony advirtió que más de 550 películas desaparecerán de las bibliotecas digitales de PlayStation, incluso si los usuarios las compraron. La medida afecta a títulos de Studio Canal y entrará en vigor el 1 de septiembre de 2026 debido al vencimiento de acuerdos de licencia. Entre las películas que dejarán de estar disponibles figuran El laberinto del fauno, Paddington, Rambo, Estación Zombie, Tren a Busan. Hasta ahora Sony no ha anunciado compensaciones para los usuarios afectados, porque una vez más, el caso reabre una pregunta incómoda. Cuando compras contenido digital, ¿realmente es tuyo? Martin escribió Viva la Vida inspirado en la Revolución Francesa y en un cuadro de Frida Kahlo que llevaba ese mismo nombre. El productor Brian Eno convenció a Coldplay de experimentar con cuerdas, campanas y percusiones, dejando a un lado las guitarras como protagonistas. El resultado fue el primer número uno de la banda en Estados Unidos y un Grammy a Canción del Año. Un recordatorio de que salir de la zona de confort puede cambiar la historia.

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1: Símbolo de fuerza y longevidad. El roble es esencial en los ecosistemas templados. Produce bellotas, un alimento clave para numerosas especies de fauna silvestre. Su madera, extremadamente dura y resistente, ha sido utilizada históricamente en la construcción naval y de barricas. Estos árboles pueden vivir cientos de años, convirtiéndose en pilares históricos y biológicos de los paisajes europeos y americanos.
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1: No tires tanto de la cuerda, porque a muchas mujeres les gustaría que Fernando se ocupara de ellas.
2: Vete al diablo.

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13: Los gigantes que se quedaron cortos. No todas las potencias estuvieron a la altura de las expectativas. Brasil, Alemania, Países Bajos, Portugal, Uruguay y Colombia llegaron señaladas como candidatas al título, pero ninguna logró instalarse entre las 8 mejores selecciones del torneo. Algunas fueron eliminadas por rivales inesperados y otras simplemente nunca encontraron su mejor versión. El fútbol volvió a demostrar que la historia no garantiza el éxito y que los favoritos también pueden caer. ¿Cuál de estas eliminaciones fue la más decepcionante?
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16: Los humanos comparten aproximadamente el 60% de su ADN con los plátanos, algo sorprendente desde el punto de vista genético.
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7: OpenAI lanzó GPT-5.6, su modelo de inteligencia artificial más avanzado a nivel mundial. Luego de posponer su lanzamiento un mes en espera del permiso del gobierno de Estados Unidos, OpenAI presentó la familia GPT-5.6 con tres modelos: Sol, Terra y Luna. GPT-5.6 Sol destaca en ciberseguridad, con protecciones reforzadas para actividades de mayor riesgo, listo para encontrar y corregir vulnerabilidades. Sol fue diseñado con un nuevo nivel de razonamiento llamado Max para dar más tiempo para razonar en profundidad. Además, acelera trabajos complejos debido a su nuevo modo Ultra, que aumenta las capacidades al distribuir tareas con varios subagentes. Sol también mejoró sus capacidades agénticas en flujos de trabajo de biología. Evalúa análisis de genómica y biología cuantitativa de largo horizonte con resultados más sólidos que GPT-5.5 usando menos tokens. Informó Aide Rivera. 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
8: Territorio Animal.
9: El hámster. Estos pequeños roedores son perfectos para espacios reducidos. Son animales nocturnos que disfrutan haciendo ejercicio en su rueda y almacenando comida en sus mejillas. Aunque su vida es corta, ofrecen una gran oportunidad para enseñar a los menores la responsabilidad sobre el cuidado animal.
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11: Argentina superó 3-1 a Suiza en tiempo extra con un golazo de Julián Álvarez y otro de Lautaro Martínez. Con ello, la albiceleste se ha clasificado a su sexta semifinal de Copa del Mundo, instancia que nunca ha perdido. Habla Julián Álvarez, delantero argentino.
12: Sí, obviamente que como delantero es importante, como decís, el Mundial personalmente siento que vengo de menos a más. Esperemos que ahora sobre el final sea mejor aún todavía. Pero bueno, lo importante es que el equipo gane, siempre lo digo. Como delantero uno quiere ayudar a hacer goles, pero también toca correr, toca defender, lo hacemos todos juntos, así que nada, mientras el equipo gane estamos todos felices.
11: Con este resultado, Argentina jugará ante Inglaterra el próximo miércoles en Atlanta en busca de su segunda final consecutiva. Soy Alfredo González y en Grupo Fórmula somos locales.
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14: 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Aquí seguimos. 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

0: empieza el torneo donde algunos sufren más frente a la tele que los jugadores en la cancha.
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11: Cuando Avicii presentó Wake Me Up por primera vez en un festival de música electrónica, muchos asistentes no entendieron la mezcla de folk con dance y la recibieron con sorpresa. Pero semanas después se convirtió en uno de los mayores éxitos de la década. La voz es de Aloe Black, mientras que la guitarra acústica le dio un sonido completamente distinto a lo que sonaba en los clubes. Un riesgo que terminó cambiando el mundo de la música electrónica.

0: Información sorprendente.
1: La orina de los gatos brilla bajo la luz ultravioleta debido a que sus componentes químicos naturales la hacen fluorescente.
0: Conoce más.
1: Las huellas dactilares de los koalas son muy parecidas a las de los humanos. Incluso podrían confundirse, ya que tienen patrones similares.
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5: Uno de los personajes más queridos del universo de Shrek finalmente tendrá su propia película. Burro protagonizará un spin-off que llegará a los cines el 30 de junio de 2028. Eddie Murphy volverá a prestar su voz al simpático burro en una historia que explorará sus orígenes antes de conocer a Shrek. Según Variety, la cinta mostrará cómo se convirtió en el inseparable compañero de Shrek, ampliando así el universo de la franquicia. Hasta ahora, el único personaje con la película derivada era el gato con botas. Porque después de años robándose cada escena, por fin Burro tendrá el protagonismo que muchos esperaban.
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5: La música de Justin Bieber se disparó tras su paso por Coachella 2026. Alcanzó 431 millones de streams en Spotify en una semana. El impulso se reflejó en todo su catálogo y comenzó a estabilizarse después del 30 de abril, sumando alrededor de 295 millones de reproducciones en la semana posterior.
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7: Los antiguos egipcios usaban piedras como almohadas para dormir, algo que hoy nos parecería sumamente incómodo y difícil de usar.
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7: El cerebro humano genera más impulsos eléctricos en un día que todos los teléfonos del mundo juntos en ese mismo lapso.
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3: ¿Cómo se le decía en nuestros tiempos a los jóvenes, a los chiquitos? Les decíamos chavitos. Soy chavito, estás muy chavo, ¿qué onda, chavo? Y eso, pues obviamente, el chavo del 8, ¿no? Pero de repente empezó a cambiar. Antes de eso se usaba escuincle, ¿no? El escuincle, el escuinclito. Mi mamá dice que los jóvenes son chamacos. Pero ahora he visto que se ha proliferado el uso de cosas como morro. Morro que justamente viene de el norte y que se fue popularizando a toda la República Mexicana. Y ahora toda gente dice, bueno, llegó una morra, también para referirse a mujeres y pachavos.
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4: Lionel Messi contra Francia 2022. En la final más dramática de la historia, Messi anotó el 3-2 en la prórroga empujando un rebote agónico. Este gol coronó su legendaria carrera y encaminó a Argentina hacia su ansiada tercera estrella mundial en Qatar.
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5: La Cancillería de Perú señaló que la opinión del Grupo de Trabajo sobre la detención arbitraria de las Naciones Unidas, que concluyó que la detención del expresidente Pedro Castillo fue arbitraria y debe ser liberado, no es una decisión jurisdiccional obligatoria. Durante los primeros 5 meses del año, la Fiscalía de la Ciudad de México abrió 853 carpetas por el delito de violación en todas sus modalidades, concentrándose la variante en tumultuaria principalmente en las alcaldías Cuauhtémoc y Tlalpan. La Secretaría de Turismo destacó que en los primeros 5 meses del año arribaron al país 42.8 millones de viajeros internacionales, lo que representó un incremento de 8.8% en comparación con el mismo periodo del año anterior. Informó Itzel Vanegas. 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
6: Aunque muchos creen que Baby I'm Yours pertenece a los años 70, en realidad fue lanzada en 2010. Breakbot buscó recrear el sonido cálido del soul y del disco clásico utilizando instrumentos reales y producción analógica. La voz de Irfane terminó convirtiéndose en el sello perfecto para este tema, mientras que el video animado ganó miles de seguidores por su estilo retro.

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1: Las mariposas saborean la comida con sus patas, detectando si una planta es apta para poner sus huevos en ella.
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Por la fiebre mundialista, aparecen más economistas de apuestas con más fe que datos. ¡Dios!

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10: El debut de taquilla de Supergirl quedó por debajo de las expectativas. La nueva producción de DC Studios, protagonizada por Millie Alcock, recaudó 38 millones de dólares en Norteamérica y 68 millones a nivel mundial durante su primer fin de semana. Con un presupuesto superior a los 170 millones de dólares, Variety estima que necesitaría alcanzar unos 375 millones para recuperar su inversión. Su estreno incluso quedó por debajo del registrado por Morbius, considerado uno de los mayores tropiezos recientes del cine de superhéroes. Ahora todas las miradas están puestas en su desempeño durante las próximas semanas, porque el verdadero reto para Supergirl apenas comienza.
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11: La Gran Muralla China mide más de 21.000 kilómetros de largo, atravesando montañas y desiertos en el Gran Oriente.
9: Información sorprendente.
11: Los astronautas no pueden eructar en el espacio porque no hay gravedad para separar el líquido del gas en el estómago.
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9: La política también apareció. El esperado duelo entre México e Inglaterra también tuvo repercusiones fuera de la cancha. El primer ministro británico, Keir Starmer, reveló que realizó gestiones ante la FIFA en coordinación con la Federación Inglesa de Fútbol para evitar un cambio de horario del encuentro. La intención era mantener las condiciones originalmente programadas para uno de los partidos más atractivos del torneo. El episodio mostró cómo un evento deportivo puede trascender al ámbito político.
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13: Lionel Messi, capitán de Argentina, destacó que el miércoles será su primer enfrentamiento ante Inglaterra y recordó a Diego Armando Maradona en el duelo de México 86. Habla el delantero argentino.
14: Lo que vi, recuerdo, por video, por imágenes, donde continuamente y todo el tiempo nosotros los argentinos lo vemos y lo revivimos. Pero creo que este grupo está acostumbrado a jugar eso, a jugar partidos de fútbol, sea cual sea el rival. Obviamente jugar contra Inglaterra es especial porque es una potencia y siempre que juega contra potencia es un partido especial. A mí en lo personal es la primera vez que voy a jugar contra ellos, jugar contra todo menos contra Inglaterra.
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3: Bad Guy fue grabada casi por completo en la habitación de Billie Eilish y su hermano Phineas usando un estudio casero. El famoso sonido que parece un semáforo peatonal fue creado con sintetizadores y el final cambia por completo de ritmo porque Billie quería sorprender al oyente. Fue su primer número uno en Estados Unidos y la consolidó como una de las artistas más innovadoras de su generación. A veces las grandes ideas nacen

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1: La miel es el único alimento natural que nunca se echa a perder debido a su baja humedad y acidez.
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1: El corazón de un camarón se encuentra ubicado en su cabeza, cerca de su sistema digestivo y otros órganos vitales.
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3: Muy buena tarde, qué gusto saludarle a todos los que nos ven y nos escuchan. Fórmula Noticias, cadena nacional, te saluda Michelle Rivera. Es domingo, descansas, pero también te mantienes informado a través de esta señal. Así que, iniciamos.
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3: Además de escucharnos FM en toda la República Mexicana, tú nos estás viendo a través de tu sistema de cable y satélite local, así que bienvenidos también a la señal de Telefórmula. También estamos en todas las plataformas, si tienes que moverte de tu coche, si tienes que moverte de ver TV, de ver la televisión, pues estamos ahí en Radio Fórmula. Encuéntranos en YouTube, también en Facebook, en Instagram, en TikTok, en todas las plataformas y también transmitiendo en vivo, en imagen, a través de nuestra red social X, @radio-fórmula. Te recuerdo que tenemos una aplicación que además te alerta cuando hay programación en vivo de Radio Fórmula. Creo que es importante también la descargues en tu celular e infórmate de lo más relevante, lo que va a última hora, pero sin duda las exclusivas que ya hacen costumbre a Radio Fórmula y por eso somos los más vistos a nivel nacional. Ahora hagamos un recorrido con la información más importante hasta esta hora del día. Le cuento que el vicealmirante Manuel Roberto Farías Laguna, acusado de liderar una red de huachicol desde la Marina, impugnó la decisión de un juez que le negó el amparo y protección de la justicia contra la vinculación a proceso que lo mantiene preso por delincuencia organizada, con fines de cometer delitos en materia de hidrocarburos. No es la primera vez que este sujeto además ha buscado impugnar la decisión a través de cartas también a la Presidencia de México, ha buscado que haya más atención, así ha pedido a lo que ocurre con él. Y me voy a enlazar ahora con mi compañero Juan Antonio Jiménez porque tiene justamente los detalles que se dan a conocer el día de hoy. Te saludo, Juan Antonio, buena tarde.
4: Gracias, Michelle, muy buenas tardes. Luego de que esta semana se le negara un amparo, el vicealmirante Manuel Roberto Farías Laguna, quien es acusado de ser el líder de una red de huachicol desde la Marina, ya impugnó esta decisión por parte de un juez local que le negó esta solicitud, y también hay que destacar que es precisamente en contra de la vinculación a proceso que lo mantiene interno en el Centro Federal de Readaptación Social número 1, el altiplano, en donde es acusado por el delito de delincuencia organizada con fines de cometer delitos en materia de hidrocarburos. El sobrino político del exsecretario de Marina, Rafael Ojeda Durán, interpuso este recurso de revisión, el cual fue turnado a un tribunal colegiado en materia penal. Si se admite, esta sentencia será revisada por el juez tercero de distrito en materia penal, con sede en el Estado de México y residencia en Toluca, Jorge Adrián Cruz Flores, quien el pasado 22 de junio se debería de haber pronunciado si ratifica o ordena emitir una nueva sentencia. Ya le ha negado todo esto, y es que hay que recordar que desde octubre del 2025 Manuel Roberto Farías Laguna ha solicitado la protección de la justicia federal luego de que el juez de control Mario Martínez Elizondo lo encarceló en el altiplano derivado de esta acusación que hay por parte de la Fiscalía General de la República por el caso del huachicol. Sin embargo, el juez tercero de distrito en materia penal del Estado de México le ha negado el amparo, por lo que continúa preso. De acuerdo con la Fiscalía General de la República, un grupo de marinos y funcionarios de la aduana encabezados por los hermanos Manuel Roberto y Fernando Farías Laguna operaba en el desembarque de al menos 31 buques con huachicol fiscal en las aduanas de Altamira y Tampico en Tamaulipas. Así que será en los próximos días cuando se resuelva si se le ratifica o ordena emitir una nueva sentencia para tener este beneficio. Es el reporte que les tengo, Michelle.
3: Gracias, Juan Antonio. Estaremos pendientes. Cualquier actualización. Muy buena tarde.
4: Gracias. Buenas tardes.
3: Buenas tardes. Voy ahora hasta el estado, voy ahora hasta San Luis Potosí, y es que en un acto para conmemorar los 20 años de gallardismo en esa entidad, Ruth González, esposa del gobernador Ricardo Gallardo, fue presentada como la sucesora en un masivo mitin del Partido Verde, ante los presentes, la senadora desestimó las críticas por nepotismo. Yo creo que para ellos eso no es nepotismo, porque lo niegan, pero lo ejecutan. Pero me enlazo contigo, Edson Pérez, corresponsal de Grupo Fórmula. Tú tienes los detalles. Muy buena tarde.
5: ¿Qué tal, Michelle? Muy buenas tardes. Pues sí, justamente compartirle a la audiencia que el pasado 9 de julio se llevó a cabo este evento para celebrar los 20 años del movimiento gallardista acá en San Luis Potosí, en el cual, pues bueno, el gobernador del estado, Ricardo Gallardo Cardona, presentó a su esposa y también actual senadora por el Partido Verde, Ruth González, y además, pues bueno, al momento de presentarla, ahora sí que señaló que les iba a presentar a una gran mujer que sabe que va a cuidar a San Luis Potosí como cuida a sus hijos. Así fue como la presentó en este acto masivo para convocar, precisamente para celebrar estos 20 años del movimiento gallardista. Y además esto, híjole, ha generado bastante polémica, debido a que recordarán que hace algún tiempo la presidenta de México señaló que no se iba a permitir el nepotismo en los próximos años en las candidaturas. Fue avalado para hasta el 2030. Sin embargo, en San Luis Potosí todo parece indicar que para la próxima elección de la gobernatura en 2027 sí o sí va a ir el Verde apostándole a Ruth González, esposa del el gobernador del estado, lo cual, pues bueno, abre otra polémica en torno a la relación entre Morena, el Partido del Trabajo, y el Partido Verde, debido a que posterior a este evento masivo, pues bueno, se ha señalado que Morena y el Partido del Trabajo ya han comenzado a tener conversaciones para ver, pues bueno, a quién van a postular a la próxima elección de la gubernatura, debido a que, pues bueno, el Verde sí o sí va a apostar por Ruth González, senadora, y además, pues bueno, también señaló que le vale lo que digan debido a esta intención del no nepotismo, como todo el gallardismo ha señalado, a pesar de ser esposa del gobernador constitucional del estado de San Luis Potosí. Incluso señaló, pues bueno, que como mujer quería decir que ella sabe lo que le duele a las familias de San Luis, que ella sabe lo que le duele a los hijos, y para ella la familia es lo más importante. Y así es como, pues bueno, la familia es su prioridad y no nos va a dejar solos, no va a dejar solo al estado de San Luis Potosí, además de que señaló que va a darle continuidad al proyecto gallardista y también al gran trabajo que señaló, pues bueno, ha hecho su esposo, el gobernador del estado.
3: Y además en el marco de un acto para conmemorar, como ya lo dices tú, Edson, 20 años del gallardismo. En fin, las cosas que pasan en San Luis Potosí con todo, y que desde el gobierno de México, quien los ha impulsado para llegar al poder, pues les han dicho que lo que están haciendo justamente esta actividad, esto como presentar a su esposa como la sucesora, es incorrecto. Te agradezco, Edson, y damos seguimiento a este caso.
5: Claro que sí, bonita tarde, excelente domingo.
3: Bonita tarde para ti también. Voy ahora de San Luis Potosí hasta Sinaloa, y es que el movimiento de resistencia a Petroquímica de Bahía de Topolobampo, este caso le damos seguimiento en este espacio, que se llama Aquí No, se declaró listo para prolongar a largo plazo la manifestación pacífica a las afueras de la planta de amoníaco que construye la empresa Gas y Petroquímica de Occidente, GPO. Hoy cumplen, de hecho, 40 días en protesta. Felipe Montaño Valenzuela, gobernador tradicional de Huira, dijo que la manifestación se ha fortificado y ahora no solo en las comunidades indígenas y pescadores de Lázaro Cárdenas, Perdones, Huira y de Juan José Ríos, los que se niegan a la GPO. También se han sumado artistas, otros activistas y la sociedad en general. El día de ayer, la secretaria de Gobernación, Rosa Isela Rodríguez, supervisó las labores de localización en el puesto de mando de alerta nacional de búsqueda inmediata. Este sitio trabaja 24 horas los 7 días de la semana, y para el cumplimiento de esta tarea participan integrantes de la Comisión Nacional de Búsqueda de Personas, así como de instancias del Gabinete de Seguridad Pública a nivel federal, coordinados por la Secretaría de Gobernación. Este mismo sábado, como parte de las labores permanentes, personal de la Comisión Nacional de Búsqueda fue al Estado de México para colaborar en la localización de personas a través de acciones específicas como la visita del domicilio identificado como punto de interés. Voy hasta Sinaloa con noticias malas, y es que un trágico desenlace tuvo la búsqueda de un niño de 4 años que había sido reportado como desaparecido la tarde de este sábado 11 de julio en Playa Las Glorias, luego de que fuera localizado sin vida tras casi 4 horas de intenso operativo. El hallazgo se registró al interior de una fosa ubicada en un restaurante del balneario, donde autoridades de Protección Civil y de la Secretaría de Seguridad Ciudadana y Movilidad Sustentable confirmaron la localización del menor. La Fiscalía inició investigaciones para establecer cómo ocurrieron los hechos y deslindar responsabilidades en caso que las haya. ¿Y qué tenemos en los deportes? Va el avance con mi compañero Javier Rivera.
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6: Michelle, muy buenas tardes. Mucha información deportiva de la cual platicar en este domingo. Aquí tenemos un adelanto de lo que tendremos en unos minutos.
7: En actividad de la Copa del Mundo, Argentina sufrió de más, pero logró vencer a Suiza en tiempo extra. Duelo en el que Julián Álvarez fue la gran figura del albiceleste. Este martes arrancan las semifinales de la Copa del Mundo cuando Francia se mide ante España. Para el miércoles, Argentina se mide a Inglaterra en un duelo que va más allá del fútbol. Estamos a 5 días del arranque de la Liga MX. Revisamos los fichajes más interesantes al momento de la apertura 2026, que inicia este jueves con el duelo entre Necaxa y Atlante. Se disputó la gran final de Wimbledon entre Jannik Sinner y Alexander Zverev, duelo en el que el italiano busca seguir haciendo historia en el deporte blanco. En actividad de la MLB, los Dodgers de Los Ángeles cayeron 9-2 ante Diamondbacks de Arizona. Sin embargo, se mantienen como el mejor equipo hasta el momento en las ligas mayores.
6: Michelle, ahí el adelanto de lo que tendremos en unos minutos. Recordar que ya están listas las semifinales de la Copa del Mundo. Argentina sufrió, pero venció a Suiza con marcador de 3-1. Así que se medirán ante la selección de Inglaterra. Y del otro lado está la llave entre Francia y España. Muy interesante. Ya platicamos más adelante a ver quiénes crees que van a ser los finalistas y que nos des tus pronósticos también.
3: Igual el tuyo, Javi, para compartirlo con el auditorio. Entonces estamos de regreso. Por lo pronto, ayer creo que partidos de nivel. Algunos no esperaban el resultado que Argentina, o creo que la confianza estaba depositado en Suiza, pero bueno, la verdad es que Argentina siempre en los mundiales se crece, sí, al final, pero se crece y esperábamos también ese resultado. Javier, regresamos contigo en unos minutos más.
6: En unos minutos nos escuchamos, Michelle.
3: Es importante también que usted nos haga llegar su opinión, si así lo gusta, a través de las redes sociales. Vamos a una pausa y regresamos. Esto es Fórmula Noticias.
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3: Hagamos juntos un recorrido a nuestro país y permítanos iniciar en el estado de Sonora. La madrugada de este sábado, tres reos del Cerezo 2 de Hermosillo se fugaron. Autoridades han hecho un despliegue desde ese momento, utilizando todas sus herramientas para dar con la localización de estos sujetos. Algunos han dicho en redes sociales que se trata de personas de alta peligrosidad, por eso estaban en ese cerezo. Y por otro lado, también se ha cuestionado la seguridad de este centro de readaptación social en Hermosillo. Quien tiene los detalles de lo que ocurre en estos momentos, cómo va la búsqueda de estos sujetos, es nuestro compañero Antonio López, corresponsal de Grupo Fórmula en Sonora. Te saludo como siempre con mucho gusto, Tony. Muy buena tarde.
19: Hola, ¿qué tal, Michelle? Muy buenas tardes, un gusto saludarte a ti y a la audiencia. Efectivamente, la madrugada del sábado se reportó la fuga de tres personas que estaban privadas de su libertad en el Centro de Reinserción Social número 2 de Hermosillo, Sonora, por lo que se implementó un operativo para su captura. Esta evasión ocurrió antes de las 5 de la mañana del sábado, ya que a esa hora los tres internos no respondieron al pase de lista realizado por el personal. Luego de ese reporte, se desplegó un operativo de seguridad en todas las inmediaciones de ese penal. Está ubicado, Michelle, en la carretera Hermosillo-Bahía de Quino. Toda esa parte de la ciudad se registró la presencia de corporaciones de todos los niveles. Ante esa inmediata detección, dice la Secretaría de Seguridad, activaron los protocolos correspondientes y concentraron sus acciones para poderlos recapturar. Sin embargo, hasta este momento no han tenido éxito. Comentarles también, Michelle, que fueron identificados como Francisco Manuel Romero, Omar Milán Tena y Paul Alexis Telles, quienes cuentan con órdenes de aprehensión, y ya las autoridades están ofreciendo una recompensa de $1,000,000 por la información que lleve a la captura de cada uno de ellos. Finalmente, mencionar que ayer, debido a la fuga de esas tres personas, las familias que acudían a visitar a las personas que están internas en ese cerezo demoraron más en su tiempo de espera, ya que intensificaron allí las acciones de registro y todas las acciones que tienen que ver con seguridad. Es el reporte, Michelle, desde Sonora.
3: Las fichas las publicaron esta mañana, ¿no? ¿Es así, Tony? Es decir, se está ofreciendo una gran cantidad de dinero para quienes den información. Bueno, quede obviamente con el paradero de estos sujetos. La recompensa que ofrecen de hasta $1,000,000. Es lo que estamos viendo en imagen y compartiendo, Tony, de estos reos.
19: Así es, están ofreciendo $1,000,000 por cada uno de ellos esta mañana. Se han emitido estas fichas. Pues allí las autoridades están reiterando este llamado. Quien tenga información precisa que pueda dar con el paradero, puede ser de manera anónima también a las vías institucionales de la Fiscalía Estatal.
3: Bien, vamos a estar pendiente de cualquier actualización. Como siempre, gracias, Tony. Muy buena tarde.
19: Muy buenas tardes, pendientes.
3: Ahí está, las fichas de búsqueda. $1,000,000 por cada uno de estos reos que se fugaron este sábado y que ya escuchó usted, no respondieron al pase de lista la mañana de este sábado. Le damos seguimiento. De Sonora, vamos ahora hasta el estado de Michoacán con nuestro compañero Marco Morales. Lamentablemente, un ataque armado en un velorio de Tzintzimeo dejó 3 muertos y 4 personas heridas. ¿Qué dicen las autoridades, compañero? Buena tarde.
20: Hola, Michero, buena tarde, un gusto el poder saludarte. Efectivamente, en el municipio de Álvaro Obregón, Michoacán, aproximadamente a 1 hora de Morelia, cuando se encontraron un velorio en la población de Tzintzimeo, varias personas fueron atacadas a balazos por un grupo armado, hecho de violencia que dejó de forma preliminar 3 muertos, entre ellos un menor de 11 años de edad, así como 4 lesionados, entre ellos hay una niña, misma que sufrió un impacto de proyectil en una pierna. Este atentado se registró en la calle Miguel Hidalgo, esquina con José María Morelos. Trascendió que los atacantes lograron darse la fuga, a pesar de un fuerte operativo por aire y tierra que se implementó en la región. Los lesionados fueron atendidos por paramédicos y trasladados a hospitales. Cabe señalar que una de las principales líneas de investigación apunta a la víctima, a la persona que estaba siendo velada, y es que él fue asesinado apenas el pasado jueves, también en esta misma comunidad de Tzintzimeo, Se trata de Daniel, de 52 años de edad, un mecánico que justamente habría sido asesinado previamente. Michelle, es la información.
3: Vamos a darle seguimiento a este caso. Ocurre el día de ayer, como bien lo mencionas, Marco Morales. Gracias por la información, compañero. Estamos en contacto.
20: Quedamos al pendiente. Buena tarde.
3: Buena tarde. Y a un tema que le hemos dado seguimiento en este espacio es a lo que ocurre en Puebla. Y es que de nueva cuenta el tirador de Atlixcáyotl hizo de las suyas y de nueva cuenta enciende las alertas de las autoridades. Paulo Yolate, el compañero, tú tienes los detalles desde Puebla. Te saludo.
16: Hola, Michelle, ¿cómo estás? Muy buenas tardes. Pues aún no ha sido detenido el sujeto que desde hace varios meses ataca a balazos a los automovilistas que pasan por la vía Atlixcáyotl, una de las zonas más importantes de esta área metropolitana de Puebla. La madrugada del pasado jueves se registró un nuevo ataque. De acuerdo con los primeros reportes, el incidente ocurrió aproximadamente a las 2 de la madrugada. La víctima transitaba en el tramo comprendido entre el Tecnológico de Monterrey y el Centro Comercial Angelópolis cuando escuchó una fuerte detonación. Al revisar la unidad, el conductor se percató que la carrocería presentaba un impacto de bala directo en la puerta del copiloto. Afortunadamente, el automovilista viajaba solo, por lo que el ataque no dejó personas lesionadas ni pérdidas humanas que lamentar. Con este nuevo ataque, ya van por lo menos 12 que se registran en esta importante vía de comunicación. Al respecto, la Secretaría de Seguridad Pública del Estado, en compañía del Ejército Mexicano, realizan diversos operativos y mantienen presencia permanente para dar con este tirador. Hay una torre de vigilancia afuera del Tecnológico de Monterrey y, de acuerdo con la Fiscalía General del Estado, ya fue identificado el responsable, incluso en breve podría ser detenido, es lo que declaró hace unos días la fiscal general de la entidad, Idamis Pastor Betancourt. Michelle, esta es la historia.
3: Paulo, ¿cuántas veces ha sido detectado que ha agredido a personas? Es decir, esta estamos hablando de qué ocasión sería.
16: Esta sería la número 12. Los ataques se han registrado a finales del año pasado. Hay un ataque que se registró el año pasado, Michelle, de un menor de edad que murió de un balazo en la cabeza cuando lo llevaban sus papás a la casa, pero se dio en el periférico ecológico, una bala perdida. No se ha identificado si tiene relación con el tirador de la vía Atlixcáyotl. Los principales ataques se han dado en esta importante vía de comunicación que une los municipios de Puebla, de San Andrés, de Cuautlancingo y Santa Clara Ocoyucan, aquí en la zona metropolitana del estado. Sin embargo, hasta el momento no hay más datos. Ya la fiscal declaró que tiene identificado a un probable responsable, pero no ha sido detenido hasta el momento.
3: Ojalá la próxima vez que platiquemos, Pablo, sea para hablar justamente ya de esta persona detenida. Ya son dos ocasiones con un saldo bastante negativo. Te agradecemos el reporte como siempre y el seguimiento, Pablo. Un abrazo hasta Puebla.
16: Seguimos pendientes. Muy buenas tardes.
3: Pero esos son los deseos, obviamente, de su servidora. Voy ahora hasta Tamaulipas con mi compañera Daisy Herrera. Escuche esta historia, como otras de terror en hospitales de nuestro país. El Instituto Mexicano del Seguro Social informó que detectó pulgas y garrapatas en la unidad médica de Matamoros. Daisy, tú tienes los detalles. ¿Cómo estás? Buena tarde.
21: Gracias, ¿qué tal, Michelle? Muy buenas tardes. Trabajadores de la Unidad de Medicina Familiar y Unidad Médica de Atención Ambulatoria número 39 del IMSS denunciaron la presencia de una plaga de pulgas y garrapatas en las instalaciones. Esta situación que consideran representa un riesgo para el personal y los derechohabientes. La denuncia ha cobrado fuerza luego de que este día han circulado videos donde se observa a un mapache dentro del área de hemodiálisis. De acuerdo con los trabajadores, este animal tuvo que ser capturado por médicos, enfermeras y personal de seguridad de la propia clínica. Los empleados del área de medicina familiar aseguraron que el problema ya fue reportado a las autoridades sindicales al considerar que las condiciones de trabajo son insalubres. Afirman además que al menos 7 trabajadores han presentado afectaciones relacionadas con la presencia de esta fauna nociva y señalaron que 2 empleadas, una enfermera auxiliar y una nutrióloga, fueron diagnosticadas con una enfermedad llamada Lyme. En respuesta, Michelle, el IMSS en Tamaulipas informó que personal del área de conservación detectó esta fauna nociva asociada a mapaches, es decir, que esta plaga de pulgas y garrapatas estaría asociada también a una plaga adicional de mapaches que permanecen al exterior de la unidad, pero que en algunos casos hemos visto pues cómo se han ingresado al área de hemodiálisis. El instituto aseguró que no tienen registro de afectaciones a pacientes ni a trabajadores, lo que contrasta, Michelle, con las denuncias de los propios trabajadores. Anunció además que reforzará las medidas preventivas y recordó que la clínica cuenta con un contrato vigente para fumigación y control de plagas, con acciones periódicas y atención inmediata, por lo que pues en estos días estarán programando ya la fumigación, Michelle.
3: Bien, pues vamos a estar pendientes, algo sin duda insólito, inédito, pero de esperarse también cuando hay mucha desatención en los centros de salud a nivel nacional, y habrá que ver también qué hacen los estados y no dejarlo todo, dice, a la federación, que bueno, a veces su labor es únicamente bajar los recursos y se cree que acá abajo en los estados pues está acatando las indicaciones, pero a veces resulta todo lo contrario. Daisy, le damos seguimiento a este caso, te lo agradeceremos mucho.
21: Claro que sí, Michelle, muy buenas tardes.
3: Muy buenas tardes. Y hablando de eso, justamente nada más para ponerle una cereza al pastel, el Hospital Fernando Carranza del ISSSTE, y en espera de que Martí Batres, director de ISSSTE, esté viendo estas imágenes, el día de ayer cayó una llovida bastante fuerte en Hermosillo, no es típico, pero bueno, hasta la sala de urgencias es que comenzó a filtrarse agua, áreas recién recuperadas, recién rehabilitadas, con nuevos aires acondicionados, por lluvias y filtraciones, pero siguen presentando este tipo de pues imperfecciones, le vamos a poner entre comillas, un llamado de nueva cuenta que ha sido como el sexto, el séptimo que hacen trabajadores de salud de este hospital por las malas condiciones en las que atienden a los pacientes, que incluso han tenido que enviar a otros hospitales privados mediante amparo, sino para que reciban atención, porque en ese hospital de Hermosillo no se puede. Es el doctor Fernando Carranza y ha sido reportado en los espacios a nivel nacional en Radio Fórmula, y no hay fecha todavía para un nuevo hospital que urge en esta región del país. Es tiempo de ir a una pausa, auditorio. Les saluda Michelle Rivera. Esto es Fórmula Noticias. Ya regreso.

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6: La franquicia de Encontrando a Nemo vuelve a crecer. Pixar anunció un nuevo cortometraje titulado Loving Dory, protagonizado por la entrañable Dory. La historia seguirá a la olvidadiza pez cirujano después de llevar a Nemo a la escuela, cuando queda atrapada en una anémona y hace amistad con una inesperada compañera. Una bolsa de plástico que confunde con una medusa. Ellen DeGeneres volverá a prestar su voz al personaje, mientras el corto apuesta por un mensaje sobre amistad y contaminación marina. Aunque todavía no tiene fecha de estreno, todo apunta a que acompañará una futura película de Pixar en cines. Porque si alguien puede convertir una bolsa de plástico en una gran amiga, esa es Dory.
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7: El país con más islas en el mundo es Suecia, contando con más de 200.000 en todo su territorio.
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9: Estamos de regreso en Fórmula Noticias. Gracias por acompañarnos. Le comparto que leí en el periódico La Jornada, en la publicación digital también, una nota que tiene que ver con un comunicado, un supuesto comunicado que habría emitido la comunidad argentina y en general latinoamericanos refugiados en nuestro país. Hemos buscado también la producción, rastrear y dar con este comunicado de esta comunidad específica. No lo hemos ubicado todavía, pero sí me gustaría compartirle lo que dice esta nota que publica La Jornada. Y dice lo siguiente: la comunidad argentina en general y latinoamericanos que en diversos momentos han estado exiliados en México repudian los insultos y ataques del periodista porteño Eduardo Feynman en contra de la presidenta Claudia Sheinbaum. Se trata de un desmenuzado ataque verbal que desde su micrófono radial lanzó el pasado día 9 el pseudo periodista y que no representa el sentimiento de millares de argentinos y argentinas que amamos a México y al pueblo mexicano de siempre. Por haber sido, recalcan, tierra hermana y generosa que cobijó, cuidó, acompañó y enseñó latinoamericanidad a millares de argentinos que debimos exiliarnos cuando la brutal dictadura militar inició el desguace moral, económico y social para nuestra patria. En un comunicado dirigido, dice La Jornada, a los pueblos de México y Argentina, los exiliados lamentaron que justo el día que se cumplieron 210 años de la independencia de la nación rioplatense, que vive ahora circunstancias dramáticamente peligrosas, esto dice la nota, Feynman ataque de forma virulenta y grotesca al hermano pueblo de México y a su presidenta. Y bueno, le presentamos disculpas por el arrebato ofensivo de un ciudadano que, por más micrófonos que enarbole, no representa nuestro pueblo argentino. Esto publica La Jornada, que dice este comunicado de la comunidad argentina sobre nuestro país. Hablemos de este importante tema y en la línea telefónica le agradezco mucho, un placer platicar con ella, Olga Warnat, una reconocida periodista además de investigación y escritora argentina y que ha cobrado sin duda una gran notoriedad en nuestro país por abordar temas tan polémicos en sus libros, llevarlos a texto y compartir con los mexicanos desde su óptica cómo ve nuestro país. Primero le saludo, Olga Warnat, qué gusto. Buena tarde, ¿cómo está?
5: Buenas tardes, ¿cómo están?
9: Un placer, la verdad, gracias.
5: La verdad me siento absolutamente, primero, muy molesta con este sujeto, porque esto no es periodismo, obviamente que no es, nunca fue periodista, y por otra parte me da una profunda pena y una profunda vergüenza, vergüenza ajena, digamos, que alguien, que un argentino, porque esto no está hecho adrede, vamos a aclararlo por las dudas, no es porque se le escapó ni estaba hablando de fútbol, ni nada que se le parezca, está clarísimo que es una operación política, porque Eduardo Feynman es un muy buen operador político para quien le paga, quien le da una buena lana, vamos a decirlo en criollo, ¿no?
9: Sí, Olga, justo entre las narrativas, los textos que leemos ahí, tratando de entender qué es lo que pasó, algunos creían que es la calentura de un partido de fútbol, pero que en la calentura se movieron muchos temas políticos y salen a relucir como estos. ¿Tú confías en que definitivamente fue esto también una operación política, que alguien le pagó al periodista Feynman para decir esto?
5: Mira, Feynman, Eduardo Feynman, y lo digo con todas las letras, y lo escribí además en la red X, es un tipo profundamente desprestigiado como tal. Él dirige un programa de radio en Radio Mitre con una muy buena audiencia, pero es una audiencia que lo escucha a él decir estas cosas, este tipo de cosas, ya sea contra un país hermano como México, porque sí, ya sea insultar a mujeres, reivindicar la mano dura, ejemplo, él quería que se bajara la imputabilidad de los menores, o sea, de 18 años a 14, para, digamos, que cometieran delitos, y en una de esas hubo un enfrentamiento de la policía entre un menor de edad y la policía, y lo mataron. ¿Y qué se le ocurre decir a Eduardo Feynman? Muy bien, uno menos. Y los periodistas que estaban con él le dijeron, wow, pero qué fuerte. Uno menos, uno no se puede alegrar por la muerte de nadie. Así sea, era un chico de un barrio pobre, en un enfrentamiento con la policía que no está bien, pero uno no puede decir uno menos. O insultar, tuvo enfrentamientos con periodistas y demás. Pero en cuanto a tu pregunta, respondiendo a tu pregunta, yo lo contesté en las redes, y Eduardo Feynman no hace nada, absolutamente nada, sin que le paguen. Antes de decir lo que dijo de México, él ya venía escalando la montañita. Y ya dijo, había dicho, que la selección de Ecuador había recibido amenazas de los cárteles mexicanos. El discurso de Donald Trump, más o menos. Le desmintieron, porque la selección de Ecuador le desmintió. Es decir, él está en una campaña, es lo más claro, estaba en una campaña, estaba y está en una campaña, no sé con qué se vendrá ahora, en una campaña contra México. Porque sin él duda, responde, es muy amigo de un sujeto muy parecido a él, que es director de un periódico, de un pasquín, de un periódico de décima categoría, que son puras fake news para los gobiernos progresistas de América Latina, que se llama La Derecha Diario, que está donde Milei, el presidente de Argentina, pone su dinero por orden de Trump, puso dinero por orden de Trump.
9: Pues es parte de justo lo que entendíamos, Olga, en las redes sociales. Y digo, y retomo redes sociales y hablo de X específicamente, donde opinan políticos, donde opinan periodistas.
5: Conocido.
9: Justo es lo que iba a preguntarle, porque ¿qué tanto es?
5: Públicamente conocido, sí. Y él nunca lo negó, ¿eh?
9: Olga, justo es lo que estaba por preguntarte, ¿qué tanta promoción tienen los dichos de Feynman? Si realmente llegan a un gran sector, ya no lo estás confirmando. Pero sobre todo, lo que pues, encontramos ya una explicación muy clara, y usted lo dice de frente, sin problema, ¿qué es lo que hay detrás? Entonces, ¿podemos decir que las embestidas contra México no frenarán con esto? Simplemente fue un pretexto.
5: Yo creo que no. Yo creo que no. Yo creo que no, porque además él está muy ligado a lo que es la derecha mexicana. Uh-huh. Concretamente está ligado, él es amigo, no sé si amigo decirle amigo, pero por lo menos está vinculado al señor Ricardo Salinas Pliego. Pues, que como sabemos tiene un problema de enfrentamiento con el gobierno de la señora Claudia Sheinbaum, ¿no? De hace tiempo.
9: Y bueno, sí, ha salido a reducir obviamente sus comentarios a través de las redes sociales, las benditas redes sociales que nos... Sí, que nos llegan a recordar, pues que no es la primera vez, como usted bien menciona, pero lo interesante que usted plantea acá es que se parte de una operación política que no va a frenar ahí, pero lamentablemente los que sufren pues son los pueblos, porque también quiero imaginar cómo se sienten muchos argentinos que viven en nuestro país con una situación como esta.
5: Exactamente, yo no quisiera, yo realmente siempre lo dije, yo, México es mi segunda patria, por eso es que yo, a mí me dolió tanto y me molestó y me dio tanta bronca porque estaba tan bien armado cuando lo veo a él decir lo que dijo, insultar al pueblo mexicano, porque fue un insulto con todas las letras y fue un insulto burdo y grotesco, ¿no? Porque fue horrible lo que dijo. Ni siquiera fue delicado, ¿no? Porque uno puede no gustarle a un país. Uh-huh. Pero
9: Olga,
5: no
9: ¿y esta
5: insultar
9: situación?
5: De esta manera. Lo que sí te digo, para mí México es mi segunda patria. Yo le debo muchísimo a México. México conmigo ha sido, los mexicanos conmigo han sido como hermanos. Son mis hermanos. Me han ayudado, me han protegido durante mis investigaciones, que yo he sido bastante perseguida durante el sexenio de Calderón. Pero, digamos, nunca jamás yo Nunca, de los 25 años que yo tengo relación con México, jamás un mexicano me faltó el respeto. Nunca.
9: Y le agradecemos mucho su testimonio, Olga Wernat, a la audiencia mexicana. Estamos en Cana Nacional y es interesante escuchar pues esto que plantea sobre lo que se puede venir también para nuestro país en un futuro. Gracias por esta charla, Olga, que no sea la última vez que le saludamos. Un placer.
5: No, te mando un abrazo muy, muy grande y de verdad me da mucha pena tener que salir a responder estas cosas.
9: Al contrario, gracias a usted por la disposición y la voluntad también para hacer la Fórmula Noticias. Buena tarde. Gracias, Olga Wernat. Le voy a recordar rápidamente antes de ir a la pausa. Ella escribió La Jefa, publicado en el 2003. Este libro aborda la vida de Marta Sahagún, esposa del entonces presidente Vicente Fox. También está Felipe el Oscuro. una investigación periodística publicada en el 2020 sobre el sexenio de Felipe Calderón, o El Último Rey, también lanzado en el 2021, que consiste en una biografía no autorizada del ícono musical Vicente Fernández, bueno, con una amplia trayectoria editorial durante 16 años. Además, formó parte de Grupo Televisa en nuestro país. Vamos a una pausa, ya regresamos. Esto es Fórmula Noticias.

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8: Los gigantes que se quedaron cortos. No todas las potencias estuvieron a la altura de las expectativas. Brasil, Alemania, Países Bajos, Portugal, Uruguay y Colombia llegaron señaladas como candidatas al título, pero ninguna logró instalarse entre las 8 mejores selecciones del torneo. Algunas fueron eliminadas por rivales inesperados y otras simplemente nunca encontraron su mejor versión. El fútbol volvió a demostrar que la historia no garantiza el éxito y que los favoritos también pueden caer. ¿Cuál de estas eliminaciones fue la más decepcionante?
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9: La orina de los gatos brilla bajo la luz ultravioleta debido a que sus componentes químicos naturales la hacen fluorescente.
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10: La Secretaría de Seguridad de Sonora ofreció una recompensa de $1,000,000 para quien brinde información que permita la captura de los 3 reos que se fugaron este sábado de un centro de reinserción social del estado. La bancada del Partido Verde en el Congreso de la Ciudad de México presentó una iniciativa para endurecer la legislación sobre el uso de fogatas en áreas naturales y prevenir incendios forestales. La propuesta impulsada por Jesús Sesma busca que estas actividades se realicen en zonas autorizadas. Un juez federal vinculó a proceso a Alejandro Mario Álvarez Puga por su presunta responsabilidad en el delito de defraudación fiscal. Alejandro es hermano de Víctor Manuel Álvarez Puga, esposo de Inés Gómez Mon, quien es señalado de delitos de delincuencia organizada y operaciones con recursos de procedencia ilícita. Informó Itzel Vanegas. 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
11: Estamos de regreso en Fórmula Noticias. Les saluda a Michelle Rivera. Años después de esta tragedia que ocurre en el 2014, entre el 26 y 27 de septiembre, cuando desaparecen, como usted sabe, decenas de normalistas de Ayotzinapa, esta semana la Comisión Nacional de Derechos Humanos, lo podemos resumir así, exoneró al Ejército Mexicano de cualquier actividad relacionada a la desaparición de estos jóvenes. En su última recomendación publicada el jueves pasado, el organismo acreditó violaciones graves a los derechos humanos de 92 estudiantes de la Normal de Ayotzinapa, pero exoneró al Ejército del caso. Luego de 11 años donde los padres han afirmado que militares sí participaron en esta tragedia de Iguala. Vamos a hablar de este tema, así que le agradezco mucho de entrada a Clemente Rodríguez, padre de una de las víctimas de esta situación, de este hecho que ocurrió en Ayotzinapa, en Guerrero. Gracias Clemente por aceptar esta charla. Buena tarde.
12: Sí, buenas tardes. Sí, gracias. Antes que nada, mi nombre es Clemente Rodríguez Moreno, mi hijo Cristian Alfonso Reyes Telumbre, somos originarios de aquí de Tixla de Guerrero. Uh-huh. Sí, escuchando pues ahora sí la noticia, ¿no? Lo que anda circulando más que nada en las redes sociales del Centro de Derechos Humanos, donde prácticamente nos dio, pues, podemos decirlo así, es un golpe, ¿no? Una puñalada sobre la espalda. Sí, tanto como yo, como los padres que hemos siempre peleado a capa y espada, pues que no hemos quitado el dedo del renglón, ¿sí? Que el ejército tuvo participación, sea por omisión, por lo que sea, pues son culpables, ¿sí? Porque pues siempre con las cartas, con el papel sobre la mesa, pues, y que el ejército participó, que por lo menos llegaron normalistas al 20, perdón, al 27 batallón de ahí de Iguala, ¿sí? Y con este comunicado que están sacando, la verdad nos causa indignación, nos causa coraje, ¿no? ¿Sí? Con esta señora, no sé cómo se llama, se apellida Piedra, ¿no? Y
11: Rosario, sí,
12: caminamos con
11: Rosario
12: ella.
11: Piedra.
12: Sí, Rosario, caminamos con ella. Yo recuerdo que en el 2011, antes que llegara a tomar ese cargo, nosotros la acompañamos en ciertas reuniones, ¿sí? Y la señora pues la veía muy firme, ¿no? Y hoy en día, pues nos da un golpe, le digo, ¿cómo es posible que se dice ser Centro de Derechos Humanos, que es para ayudar a proteger al mexicano, a las víctimas, ¿no? Y cómo nos ataca, pues ahora sí, a los padres de familia, ataca al Centro de Derechos Humanos, Agustín Pro DH, a la
11: Sí.
12: ONU y más que nada a los expertos independientes, que habla muy mal, pues que no hicieron un buen trabajo, los cataloga como, pues que no hicieron un buen papel, ¿sí? Entonces, ¿qué sigue? Mi pregunta es, ¿qué sigue el día de mañana, no?
11: Sí,
12: Sí,
11: pero además llama
12: yo
11: mucho la
12: creo que
11: atención, señor Clemente, porque en muchas de estas ocasiones Rosario Piedra, la titular de la Comisión Nacional de Derechos Humanos, les acompañó y acompañó esta versión con las pruebas que ustedes llevan como padres de la participación del ejército, pero es justamente hoy cuando resultan exonerados. Clemente, señor Clemente, no se vaya de la línea, permítame presentarle, está también con nosotros Miguel Ángel Juárez Franco, activista político y escritor del libro La Eterna Noche de los 43. Qué gusto saludarle, Miguel Ángel. Buena tarde.
5: ¿qué tal? Buenas tardes, Michelle. Pues a la orden aquí.
11: ¿Qué opina sobre lo que acaba de mencionar el papá de Cristian, el señor Clemente Rodríguez, sobre esta puñalada que dice que siente de la Comisión Nacional de Derechos Humanos ante la exoneración de la participación militar en esta tragedia?
5: Bueno, pues yo creo que tiene total razón e indignación. Su indignación es correcta. Me parece que ha sido una lucha muy, muy grande, muy larga la que han llevado a cabo para evitar que esto quede en la impunidad. Sin embargo, yo quisiera señalar lo siguiente: me parece que se ha dicho que se exonera al ejército por la exclusión en las recomendaciones finales, porque no se le menciona al ejército en las recomendaciones. Se menciona un montón de instituciones, pero no al ejército. Sin embargo, me parece que en esta ocasión se está haciendo un esfuerzo serio por parte de la Comisión de Derechos Humanos, porque uno de los puntos que señala la recomendación es justamente ordenar a la Fiscalía, a la Procuraduría General de la República, que realice todas las investigaciones que han quedado pendientes sobre las líneas que están difusas o que no se investigaron. Entonces, me parece que en ese sentido es como ambivalente, ¿no? Porque por una parte, ¿no?, se está exonerando de facto, por así decirlo, al ejército, pero por otra parte se está ordenando retomar
11: Así
5: completamente la
11: es.
5: investigación.
11: Y pareciera, o al menos la interpretación, entonces entiendo, Miguel Ángel, es como que se excluye algo preciso o algo específico para el ejército.
5: Sí, no hay nada preciso. Bueno, yo ya le di una primera lectura a la recomendación que es bastante
11: Sí.
5: amplia. Me parece que ahora sí, por primera vez en el país, alguien está haciendo algo exhaustivo, aunque todavía no logra hacerlo por completo. Me parece que hay omisiones, hay detalles que perdieron de vista en la Comisión de Derechos Humanos, pero me parece que es un buen principio para tratar de encontrar la verdad.
11: Al señor Clemente Rodríguez, señor Clemente, lo que a usted le preocupa es justamente eso, ¿no? Que hay que iniciar de cero.
12: Pues sí, o sea, tanto que hemos señalado siempre a los militares, al cuartel militar número uno, prácticamente a todos los cuarteles, siempre hemos señalado, pero pues siempre nos están señalando que a los padres los manejan, que nos manipulan, y eso es mentira, porque desde 2014, a mí me, yo y otros padres salimos en las búsquedas y recabando mucha información donde señalaban al ejército, pero ya con pruebas en la mano, señalan al cuartel militar número uno, al 27 batallón, y hay pruebas, ¿sí? Entonces, se mencionan los 800 folios, más de 800 folios. Entonces, de esos 800 folios, siempre le hemos pedido a quien lleva la investigación, pues a la presidenta, ¿no?

0: nuevo reconocimiento a los padres que han sido muy maltratados porque ellos están manteniendo una lucha muy, muy importante. Eso es lo primero. Lo segundo, me parece que el ejército tendría que ofrecerle, y esto es muy duro, pero me parece que el ejército tendría que ofrecerle una disculpa al pueblo de México. O sea, si bien no se le menciona en la recomendación, sí es cierto, ¿no? Como bien dice el padre de uno de los muchachos, sí es cierto que llegaron al batallón, pero no solamente ellos, llegaron al hospital militar muchachos que fueron agredidos, que son de los avispones, y no los quisieron atender. El ejército tendrá que cambiar algunos comportamientos, porque, por ejemplo, cuando van a la clínica Cristina, ¿sí? Y ahí el ejército está con los muchachos, algunos de ellos, la mayoría sobrevivientes, no los atienden, o sea, el ejército va en su línea de investigación o de actuación o en el mando que les dieron, pero creo que un ejército moderno tendría que entender que si hay una situación de violación de derechos humanos, de complicación y más con jóvenes, entonces debería de actuar de una manera distinta y por lo menos brindarles la atención. Si bien eso implicaría romper quizá una línea de mando, bueno, pues hay que dotarlos de un marco jurídico que les permita a ellos actuar en esos casos, porque el hospital militar tenía todas las condiciones, por ejemplo, para actuar. Y por otra parte, me parece que la Procuraduría General de la República debiera abrir una línea de investigación especial sobre la desaparición, porque lo que yo sí veo en la comisión, en la recomendación de la Comisión de Derechos Humanos, es que es exhaustiva en ver qué fue lo que pasó entre el momento en el que los muchachos salen de Ayotzinapa y en el momento en el cual, antes de la desaparición, pero no sabemos qué es lo que pasa de que los detienen a los muchachos. Ahí es donde hay que profundizar. Esa es la parte que tendría que ser.
1: Sí,
0: Y una cosa que yo
1: bien.
0: diría, y con esto remato, es, pues hay que citar a declarar al presidente Enrique Peña Nieto, empezar por el principio.
1: Sí.
0: ¿Él sabe qué pasó?
1: Bien, pues yo te agradezco mucho, Miguel Ángel Juárez Franco. Estaremos en contacto si así nos lo permites. Vamos a analizar los documentos también y seguir analizando y debatiendo sobre cómo será pues esta nueva etapa. Le agradezco mucho también, Clemente Rodríguez, padre de Cristian, esta charla. Estaremos en contacto si nos permite, Clemente.
0: Sí, muchas
1: Muchas
0: gracias a ustedes.
1: gracias. Gracias a ambos por esta charla. Al padre
0: Gracias.
1: también, Clemente Rodríguez, el padre de Cristian, que bueno, asegura, pues se le da una cachetada a las familias, sobre todo por, de cierta manera, esto que se entiende que fue exonerar al ejército. Y por otro lado también nos dicen, bueno, es que no se contempla algo específico para ellos en esta pues nueva versión de la investigación, por así decirlo, a partir de este reporte de la Comisión Nacional de Derechos Humanos. Es tiempo de ir a una pausa, regreso a la segunda hora de Fórmula Noticias.
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3: ¿Sabías que Rock Me Amadeus fue la primera canción en alemán que llegó al número uno del Billboard Hot 100 en Estados Unidos? Falco se inspiró en la película Amadeus, ganadora del Oscar, para crear este homenaje moderno a Mozart. El video, lleno de pelucas, lujos y excesos, reforzó esa mezcla entre el siglo XVIII y

0: Humanidades 2026 por su impacto cultural y artístico. El estudio fundado por Hayao Miyazaki, Isao Takahata y Toshio Suzuki ha dejado huella con obras como Mi vecino Totoro y El viaje de Chihiro. Porque algunas historias no solo entretienen, también unen generaciones.
1: Aguirre piensa en el retiro. Tras concluir su etapa al frente de la selección mexicana, Javier Aguirre reveló que rechazó una oferta millonaria para dirigir en el fútbol de Arabia Saudita. El estratega explicó que todavía no ha decidido cuál será el siguiente paso de su carrera e incluso reconoció que analiza seriamente la posibilidad de retirarse de los banquillos. Después de una trayectoria de varias décadas, el futuro de El Vasco sigue siendo una incógnita. ¿Crees que todavía tiene mucho por aportar como entrenador?
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1: Las abejas pueden detectar explosivos con la misma eficacia que los perros entrenados, gracias a su increíble sentido del olfato.
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1: La Torre Eiffel puede ser 15 centímetros más alta en verano, debido a la expansión térmica del hierro bajo el sol.
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4: Estamos de regreso en Fórmula Noticias, ya entrando a la segunda hora, y antes de hacer un recorrido con la información más relevante de este fin de semana, comentarle, hace unos minutos platicábamos, nos enlazamos hasta San Luis Potosí por motivo de la polémica que se ha desatado, sobre todo narrativas en redes sociales respecto, ahora vamos teniendo más clara la información, en un evento de conmemoración de los 20 años del gallardismo en el estado, se habría destapado a su esposa, la senadora Ruth González, como su sucesora para la gubernatura en el 2027, pese pues a las críticas. Hay información que nos precisan desde San Luis Potosí, sobre todo para informarnos que no hubo un destape como tal de la esposa del gobernador, se trató de un evento del Partido Verde Ecologista de México con diputados y senadores, pero no hubo un destape como tal. Y esto, bueno, surge obviamente a río revuelto por las especulaciones de las posibles aspiraciones de Ruth González a la gubernatura del estado de San Luis Potosí. Es un tema ya bastante abordado y que, bueno, tiene en la mesa de su debate interno el Verde y con los partidos aliados la candidatura de la esposa del gobernador de San Luis Potosí. Y bueno, ahora sí. Hagamos un recorrido con información importante y bueno, iniciemos si me permite con parte de la gira de la presidenta Claudia Sheinbaum, que ha dado mucho de qué hablar. Nuestro compañero David Galván estuvo acompañándole justamente primero en el estado de Durango y luego obviamente en el estado de Zacatecas, pero bueno, la mandataria dijo que no hay nada que le detenga a las y los mexicanos. Esto lo reiteró en la defensa a la soberanía durante la entrega de la pensión Mujeres de Bienestar, donde afirmó que las mujeres pueden alcanzar cualquier meta y destacó el esfuerzo de las y los mexicanos tanto en el país como también en Estados Unidos. Desde Zacatecas aseguró que la Cuarta Transformación mantiene como ejes un México independiente, soberano, libre, con justicia social y democracia. Así lo dijo.
5: Tampoco hay nada que nos detenga a las y a los mexicanos. México es un país grandioso y las mexicanas y los mexicanos somos trabajadores aquí en nuestro país y también allá del otro lado, en los Estados Unidos.
4: ¿Le parece si nos enlazamos justamente hasta Zacatecas? Ahí está mi compañero David Galván. Te saludo como siempre con mucho gusto, David. ¿Cómo va la gira presidencial?
6: ¿Qué tal, Michelle? Buenas tardes al auditorio. Pues escuchábamos parte de lo que dijo ayer la presidenta en Río Grande, Zacatecas, respecto pues a esta, estas acciones que están trazándose a través de los distintos programas como esta pensión Mujeres Bienestar, que se otorga a personas de 80 a 84 años y que pues está permitiendo precisamente que tengan un ingreso antes de llegar a la pensión de adultos mayores. En este evento en Río Grande, la presidenta hizo entrega de estas pensiones reuniones y además pues hizo mención acerca pues de estas manifestaciones que ha habido de la Coordinadora Nacional de Trabajadores de la Educación, donde dijo que no se va a ceder a este tipo de liderazgos ni intereses particulares. Esto respecto a un grupo de personas que se encontraban protestando en esa zona al exterior del evento en el municipio de Río Grande. El día de hoy la presidenta retomó esta gira que inició ayer en Durango y continuó ya en la capital zacatecana, aquí en Zacatecas, donde nos encontramos, como muestran las imágenes de mi compañero Luis Ramos. Y bueno, pues aquí estuvo presente para hacer entrega de las llamadas becas para el bienestar, las cuales se entregan a estudiantes de distintos niveles educativos. Ahí habló de cómo se han ido incrementando las cuales las distintas becas, desde la beca que se entrega para útiles escolares, para uniformes a nivel primaria y secundaria, como las becas que se están entregando para bachillerato y también las becas de apoyo a transporte que se están entregando a estudiantes de educación superior. El día de hoy se informó que en Zacatecas se incorporó también esta beca a la Gertrudis Bocanegra a los estudiantes de educación superior de escuelas públicas de Zacatecas. Esto se suma a un esfuerzo que inició en Michoacán, después también se otorgó en Chiapas por acuerdo con el Estado y ahora con el gobernador David Monreal, bueno, pues se logró que también en educación superior se entregue esta beca, por lo cual la presidenta de la República dijo que hay una cobertura que se está trazando cada vez con una mayor cantidad de estudiantes beneficiarios, que abarca desde la educación primaria, secundaria, becas para preparatoria y ahora en estos tres estados, becas para apoyo a transporte en educación superior. Ahí estuvo acompañada, como mencionaba, del gobernador del estado, David Monreal, al igual que del diputado Ricardo Monreal, el coordinador de la bancada allá en San Lázaro. Solamente estuvo presente, no estuvo en el podium de los asistentes o los invitados de honor. Y bueno, quien habló también, tomó la palabra en estos mensajes, fue el secretario de Educación Pública, Mario Delgado, quien dijo que ha sido un gran año escolar el que cerró en recientes fechas, y dijo que también los maestros pues tienen un buen año, ya que hizo énfasis en el 9% por encima de la inflación que les otorgó de aumento salarial la presidenta de la República, además de las pensiones de este fondo de bienestar, que bueno, pues es parte de lo que alegaban los maestros para la derogación de la ley del ISSSTE respecto al esquema de pensiones. Y finalmente pues dijo y agradeció el esfuerzo de maestras y maestros que dicen cada vez llevan una mejor relación con el gobierno de la República. Es parte de las actividades, esta es la última actividad el día de hoy aquí en el estado de Zacatecas, y ha sido el recorrido de Durango a Zacatecas, y el día de hoy terminó después del mediodía aquí en este punto de este bellísimo estado. Es la información que tenemos, Michelle, de lo que pueda ocurrir en el transcurso de las horas respecto pues a la información que emita Presidencia de la República.
4: Y gracias, David Galván, por este reporte y también las bellas imágenes detrás que tienes allá en Zacatecas. Un abrazo, cuídate mucho.
6: Igualmente, Michelle, un gusto saludarte y pues bellísimo el panorama siempre.
4: Sí, sin duda. Gracias, David. Muy buena tarde. Antes de ir a deportes, nada más compartirle comunicado de última hora. Y la Secretaría Anticorrupción y Buen Gobierno impuso una multa de más de 42 millones de pesos a la Federación Mexicana de Fútbol Asociación AC por el incumplimiento a la legislación en materia de protección de datos personales en el tratamiento de datos con el sistema FANID. Hay un comunicado que fue publicado y le voy a compartir parte de lo que dice. La resolución determinó que la Federación Mexicana, en su carácter de responsable del tratamiento de datos personales recopilados a través del sistema FANID, cometió dos infracciones. No informó adecuadamente a los aficionados que sus datos biométricos tenían el carácter de datos personales sensibles, y la Federación recababa fotografías de los aficionados para generar el FANID, pero no señaló en su aviso de privacidad que esos datos eran sensibles. Esta omisión impidió que los titulares conocieran el alcance del tratamiento de su información personal. Y como punto número dos, dice este comunicado de la Secretaría de Buen Gobierno, que no obtuvo el consentimiento expreso y por escrito de los titulares para tratar sus datos sensibles. La ley exige el consentimiento expreso y por escrito del titular, el cual debe ser inequívoco, es decir, que existan elementos que demuestren de manera indudable su otorgamiento. Y bueno, la Federación Mexicana se limitó a utilizar el marcado de una casilla en un sitio web sin recabar firma autógrafa ni firma electrónica o cualquier otro mecanismo de autentificación que acreditara de manera indudable que era el titular quien otorgaba su consentimiento. Así es como comunica entonces la Secretaría de Anticorrupción y Buen Gobierno esta multa de más de 42 millones de pesos a la Federación Mexicana de Fútbol. Vamos a los deportes, listo mi compañero Javier Rivera.
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6: Así es, Michelle, ya estamos listos con la información deportiva de este domingo. Tenemos listas las semifinales de la Copa del Mundo. El día de ayer la selección de Inglaterra vence 2-1 a su similar de Noruega. Esta selección noruega que sin duda fue una de las grandes sorpresas en este torneo. Andreas Schjelderup al 36 puso adelante a los nórdicos, mientras que Jude Bellingham, quien es el hombre importante de esta selección inglesa, con un doblete al 45 y al 93 ya en los tiempos extras, le dio la victoria a la selección inglesa, mientras que por la noche la selección de Argentina también sufrió y hasta los tiempos extras fue que pudieron vencer a la selección de Suiza. Alexis Mac Allister al minuto 10 puso el 1-0. Dan Ndoye al 67 empató para Suiza y en el tiempo extra Julián Álvarez, con el que quizás sea el mejor gol hasta el momento en la Copa del Mundo, al 112 puso la ventaja para la selección argentina. El Lautaro Martínez al 120 puso el 3-1 definitivos, así que están listas las semifinales de la Copa del Mundo. Argentina se estará midiendo ante la selección de Inglaterra el próximo miércoles a la 1:00 p.m, mientras que Francia estará haciendo lo propio ante España, esto el próximo martes también a la 1:00 p.m. Entra a caliente.mx, regístrate y recibe 1,000 pesos de regalo para que empieces a apostar en vivo. 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Michelle, también el día de ayer señalabas en una nota, ahí destacábamos también el trabajo de Erling Haaland, la biomecánica de cómo el noruego fuerza su cuerpo para ser sin duda el mejor del mundo. Vamos a escuchar rápidamente un byte de James Rodríguez y a ver tú qué opinas de lo que dijo el colombiano en un documental de su carrera en Netflix.
14: Yo me acuerdo que comencé a recibir clases con un profe, como que me dormía, o sea, no me daba. Yo le dije, mira, el alemán no me entra, yo no quiero aprender. Le gustaba que los jugadores hicieran 30 minutos de bicicleta después de entrenar. Y yo le decía, no, yo no voy a hacer que voy para el Tour de Francia, ¿ok? Yo soy el jugador de fútbol.
6: Ahí imagínate la mentalidad de uno y de otro, Michel. Creo que en estos tiempos ya el talento no basta, también la mentalidad es un papel muy importante si quieres estar dentro de los mejores del mundo. James Rodríguez no quiso aprender alemán y no le gustaba hacer bicicleta después de los entrenamientos.
4: Javier, quédate conmigo, vamos a una pausa y regresamos a platicar un poquito más sobre los resultados.
6: Ok.
4: Ya volvemos.
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15: Impulso de regulaciones que garanticen el uso adecuado de pantallas y dispositivos móviles, dio a conocer la presidenta Sheinbaum.
20: Por ejemplo, en muchas entidades de la República se prohibió ya que los niños lleven el celular en la primaria y en la secundaria. A lo mejor lo pueden llevar, pero no pueden estar utilizándolo en la escuela. Es un tema que es muy importante decidir si vamos sobre esa vía ya para toda la República. En la idea o bajo la confirmación científica de que el uso excesivo de las pantallas genera muchos problemas en las niñas, los niños y los jóvenes.
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4: Y me quedé, auditorio, a medias ahora que estoy regresando a la pausa con mi compañero Javier Rivera. Javier, ¿cómo no platicar un poco de los resultados de los partidos y qué se espera de lo que viene? Sigue el Mundial, aunque México ya no esté, obviamente, compitiendo.
21: Sí, no tenías que echarle otra vez sal a la herida, Michelle. Ya estábamos asimilándolo hace 8 días y estábamos en la previa del gran partido que iba a disputar la selección mexicana. Lamentablemente no se pudo lograr, pero creo que la afición se quedó satisfecha con lo realizado por la selección mexicana. Se midió ante uno de los 4 equipos que estarán compitiendo por el campeonato del mundo, la selección inglesa. Ellos estarán midiendo ante Argentina en las semifinales de esta Copa del Mundo. Creo que es uno de los duelos más esperados. Es un clásico en el fútbol y también abarca temas un poco políticos. Recordar la guerra de las Malvinas. Los argentinos le tienen, más allá del odio deportivo, también un poco de rencor por toda esta situación de aquella guerra donde mucha gente en Argentina perdió la vida, así que también este duelo va trasciende las fronteras del deporte. Y del otro lado, creo que es la final adelantada, la selección de Francia ante España. Creo yo de esta llave va a salir el campeón del mundo, Lamine Yamal por un lado y Kylian Mbappé del otro. Creo que Francia sin duda es el equipo que mejor ha jugado fútbol en esta Copa del Mundo. No sé tú qué opines, yo voy que la final va a ser Francia contra Inglaterra y al final los franceses son quienes van a levantar la Copa del Mundo.
4: Y bueno, eso es lo que algunos adelantarán también para no ver a Argentina, obviamente, en la final, luego de que el camino ha estado con muchas piedras, ¿no?, sobre la relación ahora México-Argentina, el tema futbolístico que brincó a lo político, a lo emocional. Pero yo creo que sí, yo creo que Francia ha dado todo un espectáculo. He seguido muy bien toda la participación de todos ustedes y sus comentarios. Y haciendo un resumen, yo creo que va a Francia, yo creo que también Inglaterra está lista para llegar a la final. Yo también me sumo aquí a que será esa la final. Y bueno, yo creo que acabamos Francia, sí, también en caso de que llegue también, así es. Así que pues ya veremos, estamos pendientes también de Fórmula Deportes con los resultados y más deportes además del fútbol, obviamente.
21: Sí, sin duda también para que a las 8 de la noche nos sintonicen, vamos a revisar las semifinales y también ya arranca la Liga MX, se nos acaba la Copa del Mundo, pero imagínate, ya el jueves arranca la Liga MX, espectacular el partido, Necaxa contra Atlante, vamos a ver quién lo ve ese partido, pero bueno, al menos ya regresa el fútbol mexicano.
4: ¿Lo dices en serio, Javier?
21: No, okay, mero sarcasmo. Bueno.
4: Un abrazo, Javier, buen fin de semana.
21: Abrazo, Michelle, excelente domingo.
4: Gracias también para ti, excelente domingo. Bueno, ahí la información deportiva. Necesito cambiar completamente de tema y me voy a centrar de nueva cuenta en las redes sociales, que son una gran fuente de información y una gran fuente de denuncia también. Mire, a través de la Fundación 500 Padrinos, padres de familia exigieron una solución urgente ante el desabasto de quimioterapias, medicamentos y materiales indispensables para su aplicación a niñas y niños con cáncer en el Centro Oncológico de Campeche. Vamos a hablar de Campeche, pero usted sabe que es el reflejo de lo que se vive y se padece en muchos estados por la falta de medicamentos. Gracias, Eunice Lomelí, madrina y coordinadora de Fundación 500 Padrinos en San Francisco de Campeche, por esta charla. Buena tarde.
0: Hola, ¿qué tal? Muy buenas tardes. Muchísimas gracias por la atención y por estos minutos para la Fundación 500 Padrinos y para todos nuestros niños y niñas con cáncer y enfermedades complejas.
4: Gracias, Eunice. ¿Qué está generando? ¿Qué motiva el desabasto de medicamentos oncológicos para niñas y niños con cáncer? A ver, específicamente en Campeche.
0: Bueno, mira, realmente el motivo, pues los desconocemos, ya que estos desabastos de medicamentos, pues bueno, pasan por procesos administrativos que tienen que ver con las instituciones de salud, que son las encargadas de asegurarse, de dotar que los medicamentos, ya sea quimioterapias y otros medicamentos que requieren los niños y niñas con cáncer que están en un proceso, pues lleguen a tiempo. No sabemos el motivo exactamente por el cual estos medicamentos no están llegando a tiempo, pero lo que sí sabemos es que este desabasto, este atraso, es esta línea que se rompe para que un proceso de quimioterapias llegue y esté a tiempo, pues lo que hace es mermar en la salud de los niños y niñas con cáncer, hacen que sus tratamientos, que es muy importante que desde el momento en que inician hasta que finalicen, no haya ni un día, ni una semana, ni un mes, son tratamientos que no se pueden parar. Entonces, pues lo que hicimos nosotros como fundación, sumándonos a los niños y niñas que son parte de nuestra fundación y a los padres de familia, es a alzar la voz y hacer un llamado a que se voltee a ver esta situación, que se solucione, que no sea una solución que venga porque ya alzamos la voz y porque ya se hizo
4: viral. Porque se denuncia en redes sociales, así es.
0: Porque se denuncia en redes sociales, sino que esto sea una circunstancia permanente, que sea un aviso para las autoridades, que volteen a ver, no solamente como tú bien lo apuntaste, al estado de Campeche, pero bueno, este es nuestro estado, estos son nuestros niños en el Hospital Oncológico de la ciudad de San Francisco de Campeche. No solo se atienden pacientes del estado de Campeche, sino es un hospital que atiende pacientes de Tabasco, de Yucatán, de Chiapas. Entonces, pues este es nuestro llamado, es un aviso, ¿no? A veces pensamos que las cosas se tienen que pedir por favor, pero bueno, realmente es un llamado, ¿no? Pero un llamado a que las autoridades volteen a ver, que realmente piensen en que no podemos estar ante pretextos de si se compraron o no se compraron, si hay una cadena, si fue un problema en la cuestión de transporte, de que no llegó, sino que realmente se haga una estrategia para que no falte ni una de las quimioterapias, ¿no?
4: Y más cuando hablamos, Eunice, sobre la vida de niñas y niños, ¿no? Permíteme saludar también, está ahora mismo con nosotros Alfredo Gómez Rueda, él es presidente de la Fundación 500 Padrinos, también creo que nos escuchas, Alfredo, buena tarde.
1: Claro que sí, buenas tardes, muchas gracias y mucho gusto de estar con ustedes.
4: No, al contrario, gracias, Alfredo. Ya escuchábamos a Eunice y de vital, sin duda, y relevancia dar una solución a esto, pero lamentablemente a nivel nacional me parece que desde el sexenio pasado se ha desestimado mucho de repente y a mí me haría mucha tristeza pensar que la falta de atención a estos casos se debe mucho a que la lucha que han dado muchos padres de niñas y niños con cáncer de la administración pasada se esté desestimando o que autoridades estén desestimando que es una prioridad y creen o lo convierten en algo político. ¿Qué opinas?
1: Así es, pues queremos exactamente eso, dejar muy en claro que no es nada político esta exigencia, esta petición que hacemos. Esto es un llamado de auxilio porque creemos que, no sé, desconozco si porque sean tan pocos niños, tanto en el estado como en el país, o tal vez porque ellos no votan, entonces no son escuchados. Entonces es por eso que levantamos la voz. con esta petición. No es absolutamente ningún, no estamos buscando culpables, no es algo político, es una petición en búsqueda de salvar vidas. Nuestros uh-huh. niños son unos guerreros, luchan constantemente, sus papás, los médicos, mis respetos, hacen su mejor labor. Hay muchas asociaciones, al igual que nosotros, que hacemos hasta lo imposible para que los niños tengan sus medicamentos, pero en realidad no nos corresponde. Nosotros estamos como para ver el lado emocional, para atenderlos, para tenerlos alegres, y creo que el sistema de salud y al gobierno es al que le corresponde contar con los medicamentos y el tratamiento de manera oportuna. Es ahí es nuestro grito y nuestro grito de auxilio, y gracias sí. por escucharnos y por compartirlo con todo el país.
4: Al contrario, es importante compartirlo con México. Eunice, ¿de cuántos niños con cáncer estamos hablando en el estado de Campeche que deben ser atendidos específicamente en este hospital oncológico?
0: Bueno, nosotros en un aproximado te puedo decir, a lo mejor Alfredo me puede ayudar con esta, nosotros pues contabilizamos más de 20 casos activos, algunos están dentro del oncológico, otros están igual en el Seguro Social o en el IMSS Bienestar, que le llaman, que ya es este proceso, pero además nosotros en la fundación tenemos lo que llamamos ahijados y ahijadas, más de 100 ahijados y ahijadas. Algunos de ellos ya no están en tratamiento, pero sí están en revisión. Otros ya afortunadamente tocaron la campana. También otros te puedo decir que desafortunadamente no lograron llegar a esto que es tan amoroso y tan lindo de tocar la campana. Entonces, no solamente se trata de los casos que están activos ahorita en el hospital, porque el cáncer no nada más pasa por las quimioterapias y que estén ahí, sino es todo un proceso hacia afuera. Entonces, pues como decía Alfredo, no se trata de un número, así sea un niño, sean 20, sean 100, todos y cada uno merecen una atención a esta vida. Son unos guerreros, pero no queremos que luchen por no tener medicinas, ¿no? Sino que su lucha sea por pasar por ese proceso tan tan fuerte. Por eso son unos guerreros. Estos guerreros no tienen que ir afuera.
4: Sin duda, y la lucha la dan ustedes, pero también cuando escuchamos todos los días a ver la gobernadora que no hay un problema, que desestiman la falta de medicamentos, o que sí hay atención y que contrasta con la realidad, es lo que queremos que quede muy claro, ¿no? Pues yo les agradezco mucho. Le vamos a dar seguimiento, si nos permiten, Eunice y también Alfredo, al trabajo que ustedes hacen en esta fundación y al llamado a la autoridad. Me gustaría cerrar contigo, si me permiten. Permites, Alfredo, me queda un minuto. Adelante. ¿Qué habría que agregar?
1: Bueno, mira, ahí reforzando lo que dijo Eunice, en total en tratamiento de niños con cáncer tenemos 85 en el estado y sumamos casi 200 niños entre vigilancia, en el proceso de recién estar tocando la campana, y en tratamiento pues 85. Sí. Entonces, ese número es el que nosotros cubrimos día con sí. día. Tenemos la atención permanente con estos niños, el contacto con ellos y con las autoridades, pero creo que no hemos llegado a la persona o a la autoridad correspondiente que haga pues esta solución, ¿no?
4: Entonces, decisión, así es. Y espero que a través de esta charla estemos caminando un poco más, acercándonos un poco más. Por eso les pido que juntos le demos seguimiento en este espacio, si así nos permiten. Gracias, Eunice.
1: Claro que sí.
4: Y gracias también, Alfredo. Un placer conocerlos y gracias por esta lucha que hacen por estos niños.
1: Gracias, hasta luego.
4: Gracias, enhorabuena, gracias. Después de esta entrevista, importante entrevista, vamos a una pausa. Regresamos. Esto es Fórmula Noticias.

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17: La nostalgia de los años 80 vuelve a rugir. Warner Bros. Pictures confirmó durante el Annecy International Animation Film Festival que desarrolla una nueva película animada de Thundercats. El proyecto marca el regreso de Leon O y los legendarios felinos cósmicos a la pantalla grande, aunque por ahora no tiene fecha de estreno ni detalles sobre la historia. El anuncio también plantea dudas sobre la versión live action que desde 2021 estaba vinculada al director Adam Wingard, cuyo futuro permanece incierto. Todo indica que Warner apostará primero por la animación para revivir una de las franquicias más queridas de la cultura pop. Porque los Thundercats están de regreso y el rugido de los 80 vuelve a escucharse con fuerza.
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18: Un solo rayo contiene suficiente energía para tostar 100.000 rebanadas de pan en una fracción de segundo.
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19: Estamos de regreso en Fórmula Noticias. Gracias por acompañarnos. El Mar Bermejo, para aquellos que no entendemos mucho qué es también conocido como el Mar de Cortés o el Golfo de California. Y es una extensión, una espectacular extensión de Océano Pacífico que separa la península de Baja California del territorio continental de México y debe su nombre a los intensos tonos rojizos que adquiere el agua y las montañas durante los amaneceres y atardeceres. Y eso ocurre en un puerto en el norte del país, en el estado de Sonora, que se llama Guaymas. Y desde hace más de 20 años realizan, para además conmemorar estas grandes vistas que arroja la naturaleza, pues se llevan a cabo festivales culturales y artísticos por motivo de, para celebrar no solo el hecho de, también el hecho de vivir ahí y tener la oportunidad de pues contar con artistas y personas dispuestas a promover la cultura de esta zona también de nuestro país. Pero en esta ocasión, en esta edición número 23 de este festival Mar Bermejo en el puerto de Guaymas, se incluye también una actividad especial y es un espectáculo aéreo por parte de la Fuerza Aérea Mexicana. Y esto, pues obviamente, además de hacer una invitación a través de nuestro espacio, es hablar de las otras actividades también que a veces desconocemos y que lleva a cabo la Fuerza Aérea Mexicana, el Ejército Mexicano, en ese tipo de labores. Así que yo le agradezco mucho a la Teniente Pamela Ruiz Rosales, piloto aviador de la Fuerza Aérea, nos dé la oportunidad de platicar sobre estas dinámicas que realizan y sobre su presentación en el Norte de México, en Sonora, a partir de este lunes. Ya nos dirás, Teniente, qué gusto saludarte. Buena tarde.
6: Hola, buenas tardes. Soy la Teniente de Fuerza Aérea, piloto aviador Pamela Ruiz Rosales. Muchas gracias por invitarnos a compartir un poquito de lo que trabajamos de este lado con ustedes.
19: Gracias, Pamela. Pues, de entrada, qué gran oportunidad de mostrar lo que hacen, para lo que se han preparado en un festival para la gente, ¿no? De donde puedan mostrar esta otra faceta de la Fuerza Aérea, más allá de vincular los aviones del Ejército Mexicano, de la Fuerza Aérea, con armas, con la guerra, con el narcotráfico, en eventos culturales, en eventos para niñas y niños, ¿no? Para las nuevas generaciones.
6: Sí, pues la intención es que todo el público se acerque a la escuadrilla acrobática, que conozcan un poco de la Fuerza Aérea, que se interesen, tal vez ingresen algunos jóvenes a lo que sí los planteles educativos del sistema educativo militar y pues que lo disfruten. Es una tabla acrobática conformada de aproximadamente 22 maniobras en una duración de 25 minutos.
19: Pero además tú formas parte y obviamente quienes llevarán a cabo este espectáculo son parte del Escuadrón Águilas Aztecas.
6: Exacto, las Águilas Aztecas, el escuadrón es el Escuadrón Aéreo 402, está ubicado en Ciudad Ixtepec, Oaxaca. En esta ocasión venimos a Hermosillo, Sonora, o a Guaymas, a hacer la presentación como invitados y estamos muy emocionados por compartir con ustedes un poco del trabajo que se hace día a día en el escuadrón.
19: Hay quienes registraron esta llegada a la capital del estado de Sonora, Hermosillo, y no sé si también entrenaron. Y esa es una de las preguntas que seguramente muchos tienen. ¿Cómo ensayan? ¿Cómo hacen? ¿Cómo montan este espectáculo? ¿Y qué duración tiene, Teniente?
6: Bueno, las prácticas y en general la formación es diaria. Sin embargo, la tabla acrobática se practica desde que el año pasado, en el 2025, se creó la escuadrilla acrobática, se formó lo que es la tabla. Esta tabla se fue adecuando y las maniobras han ido cambiando, algunas permanecen a las del año anterior. Sin embargo, la preparación profesional es desde todo, si es continua, pues, y inicia desde que entramos como cadetes en el Colegio del Aire, en la Escuela Militar de Aviación.
19: Ya lo decía Teniente Pamela Ruiz Rosales, la gente asocia o asociamos al Ejército, a la Fuerza Aérea Mexicana con actividades relacionadas pues obviamente a la guerra, ¿no? Al combate constantemente, pero bueno, a través de esta actividad, tú lo decías y así puedo entender también, se busca esta proximidad con la población. ¿Qué otras actividades, además de estar siempre listos, como bien dice el himno nacional, para cualquier solicitud que haga la nación, qué otras actividades ustedes realizan a favor de la población?
6: Pues principalmente yo podría mencionar ahorita en la ayuda al plan DN-13, en ayuda humanitaria. La Fuerza Aérea despliega aviones para todos lados de la República o a países de otra, internacionalmente hablando, pues. Y la ayuda viene desde helicópteros, aviones de transporte, carga como, no sé, medicamentos. Y en el avión que es el Tejano, el T6, la principal labor es la de la interceptación aérea.
19: Ahora mismo acá en redes sociales nos están preguntando, y permíteme regresar a la forma en la que ensayan, sobre todo por la coordinación que deben tener, y nos preguntamos cómo lograr esa distancia. Ahora que lo preguntan acá en redes, Gonzalo R. Fernández nos dice por acá, ¿cómo lograr esa sincronización? Y yo también me pregunto, híjole, para evitar un accidente, sobre todo, Teniente.
6: Es constante, la práctica es constante. Cada elemento conoce su posición y cada elemento practica y para llegar a lograr una especie de confianza dentro de su posición. Entonces, más que nada es la práctica y confiar en todos los compañeros. Cada uno va a mantener su diferente posición y permanecer.
19: En específico este que van a presentar en el Festival Mar Bermejo en el puerto de Guaymas y que también presentan en otros eventos a nivel nacional, ¿cuánto tiempo les llevó montarlo? ¿O es uno que lo usan por tradición o cambia la dinámica constantemente? ¿Cómo programar un espectáculo como este?
6: Ah, las tablas acrobáticas se programan desde antes, dependiendo el lugar a donde se va, van a haber maniobras nuevas. Y aproximadamente unos 3 meses de anticipación para crear esta tabla acrobática que se practique y llegar para como demostrarla a todo el público.
19: ¿En algún momento has tenido miedo ahí arriba en el aire?
6: No miedo, simplemente requiere mantener el temple. Hay que practicar, hay que controlar el nerviosismo y tomar decisiones bajo presión de una buena manera. Entonces, no hay que tener tanto miedo, sino confianza en lo que sabemos y en lo que hemos estudiado.
19: Teniente, ¿y son ustedes los que están volando? Pero imaginamos que también hay pues un grupo de personas que las van apoyando también desde tierra y monitoreando lo que está pasando al aire, o se quedan completamente desconectados.
6: No, claro que no. La verdad es que tenemos un equipo en tierra de mucho apoyo. Tenemos desde especialistas en mantenimiento de aviación, en electrónica de aviación, los controladores de vuelo, los meteorólogos, todo es un trabajo en conjunto para que la operación resulte sin novedad.
19: Es importante lo que acabas de mencionar, un meteorólogo que esté informando. ¿En qué momento ustedes es cuando deciden simplemente no llevar a cabo las dinámicas con la lluvia? Porque ya ves, los vuelos, bueno, los aviones obviamente se adaptan a las turbulencias, a veces hasta las lluvias. ¿Cuándo no deberían realizar acrobacias?
6: Dependiendo el metrólogo da las condiciones del clima y el techo de servicio, dependiendo las nubes, qué tan bajas están, y la visibilidad desde 3 millas, es posible hacer la tabla acrobática.
19: Y ahora una pregunta sin duda importante, porque eres mujer y estás en la Fuerza Aérea. ¿Qué tanto ves a las mujeres también teniendo futuro en la misma dinámica que tú e incorporándose a la Fuerza Aérea? Eres joven, obviamente, pero quizás nos puedas platicar un poco.
6: Pues es un orgullo ser piloto aviador. Somos de las primeras mujeres en la actualidad en todas las armas y servicios del Ejército, Fuerza Aérea y Guardia Nacional se encuentran mujeres. Entonces va creciendo, somos un número que va creciendo y hombro con hombro con nuestros compañeros trabajamos de la misma manera que ellos y tenemos las mismas oportunidades que ellos.
19: Bien, pues entonces mañana, si no me equivoco, es este gran espectáculo que harán en Guaymas específicamente. Lo harán temprano, teniente, si no me equivoco.
6: Será el día de mañana a las 5 de la tarde, a partir de las 5.
19: Será a las 5 de la tarde, será por la tarde. Será por la tarde y bueno, es abierto obviamente al público. ¿Qué le piden a la gente? ¿Cuánto tiempo dura este espectáculo?
6: Bueno, esperamos que puedan asistir y dura aproximadamente 25-30 minutos lo que es el espectáculo de la tabla acrobática. De ahí, pues nada, que lo disfruten mucho, que lleven sus cámaras y graben fotos y videos.
19: Pues ahí está la invitación. ¿Se va constantemente el escuadrón? ¿Se mueve a otros estados?
6: Sí, la escuadra acrobática viaja por toda la República para los espectáculos.
19: Y bueno, si pudiera resumir, teniente, en una sola idea de lo que el público va a llevarse después de ver estas acrobacias de la Fuerza Aérea Mexicana, ¿cómo lo resumirías?
6: Se van a emocionar mucho y van a llevarse un recuerdo permanente y de verdad que las postales que van a obtener van a valer la pena.
19: Pues ahí está, Teniente Pamela Ruiz Rosales, con la invitación, no solamente a este evento el día de mañana, que es por motivo de este festival tan tradicional en este punto de Sonora, es el espectáculo y sin duda el mensaje de la cercanía también, ¿no? Teniente de la Fuerza Aérea.
6: Sí, esperamos a todo el público que lo disfruten, que les guste mucho. Vamos a estar emocionados de compartir con ustedes y pues aquí los vamos a estar esperando.
19: Bueno, gracias, teniente, por esta charla y le deseamos mucho éxito el día de mañana y bueno, los próximos espectáculos.
6: Muchísimas gracias.
19: Gracias. Parte de las actividades de la Fuerza Aérea también es este escuadrón Águilas Aztecas que estará mañana en esta zona, pero que ya lo comentaba la teniente Pamela Ruiz Rosales, está por varios estados de la República y es un espectáculo que no se deben perder. Sobre todo llevar a las niñas y a los niños que sean testigos, un evento además gratuito y que es así obviamente en todo el país, esta gran posibilidad de conocer, sí, usted también que le gusta mucho conocer más sobre el espacio aéreo. Sobre las aeronaves que vuela a nuestro país, pues aquí está, qué mejor oportunidad que esta que la de la Fuerza Aérea brinda en festivales a lo largo de la República Mexicana. ahí está, no deje de visitar las redes sociales para que tenga más información sobre también este evento, y, e insisto, gratuito y tradicional en el norte del país. Voy a una pausa, auditorio. Esta es Fórmula Noticias, regreso al último bloque. Le tengo una invitación importante sobre, obviamente, la agenda cultural y artística en la capital del país.

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4: Kate y el reto de la montaña. La princesa de Gales enfrentó uno de los retos más difíciles de su vida, el cáncer. Ahora que lo ha superado, decidió hacer en solitario, en menos de 24 horas, el desafío nacional de las tres cumbres de Reino Unido. Kate recorrió 37 kilómetros y acumuló 5.000 metros de desnivel en los picos de Escocia, Inglaterra y Gales. Al terminar este desafío a los pies de la montaña, estaban los seres que más ama la princesa, sus padres, su hermano James, su esposo William y sus tres niños que llenaron de besos y abrazos a la campeona royal. Kate reflexionó: sé que el camino durante y después del tratamiento requiere mucho más que medicamentos. Y sí, Kate se ha convertido en un ejemplo de gran fortaleza. No son cuentos de hadas, son historias reales.
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5: Francia sigue convenciendo. Francia confirmó una vez más su condición de máxima favorita al derrotar 2-0 a Marruecos y asegurar su lugar en las semifinales. Los galos mostraron solidez defensiva, equilibrio en el mediocampo y contundencia en el ataque para superar a la gran revelación del torneo. Con Kylian Mbappé como principal referente, el conjunto francés mantiene intacto el sueño de conquistar un nuevo título internacional. Cada partido fortalece su candidatura. ¿Existe algún equipo capaz de detener a Francia en la recta final?
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6: La oficina del médico forense del condado de Harris, en Texas, Estados Unidos, determinó que la muerte del migrante mexicano Lorenzo Salgado fue un homicidio causado por un disparo de arma de fuego propinado por un agente del Servicio de Inmigración y Aduanas. La Coordinación Nacional de Protección Civil alertó a la ciudadanía sobre lluvias intensas en los estados de Michoacán, Guerrero, Oaxaca, Puebla y Veracruz, ya que podrían ocasionar inundaciones, desbordamiento de ríos y deslizamientos de laderas. La FIFA dio a conocer que 44.9 millones de personas vieron el encuentro de fútbol entre las selecciones de México e Inglaterra, convirtiéndolo en el partido más visto en la historia de la televisión en Estados Unidos, estableciendo así una nueva marca de audiencia tanto en inglés como en español. Informó Itzel Vanegas. 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
7: Saque su agenda de fin de semana, sobre todo si anda en la, si está usted en la Ciudad de México. ¿Ya conoce Casa Veracruz? Está ubicada en la Colonia Juárez y tiene importantes productos, no solamente en venta. Es definitivamente un rincón de Veracruz, en la capital del país. Escucha esta nota.
8: En la Colonia Juárez se ubica Casa Veracruz, un pedacito del estado en la Ciudad de México, que busca enamorar a nacionales y extranjeros con una muestra cultural, artesanal y gastronómica.
9: Tenemos el barro también. El telar de cintura, nos estuvieron mostrando cómo hacer el telar de cintura, madera, tallado en madera. Tenemos también muestras de cuadros de artistas veracruzanos y está abierto a todo el público.
8: Esta muestra en Casa Veracruz, en Marsella 77, es para los artesanos la oportunidad para conectar y para los demás la oportunidad de descubrir la alegría de un estado que lo tiene todo. Riqueza gastronómica, cultural y la hospitalidad de su gente. Van a encontrar desde el torito para calentar la garganta hasta el agua de Jamaica con vainilla para endulzar la vida, pasando por el café y el chocolate para despertar los sentidos.
9: Al igual que la muestra gastronómica, que en este momento tenemos venta de bocolitos, que son como frituras rellenas de lo que dan opciones, de frijol, de queso, de chorizo, Tenemos agua con vainilla, agua de Jamaica con vainilla, que es también típica del Papaloapan. Y así diversos platillos que pueden venir a degustar.
8: Casa Veracruz ya prepara más muestras para Día de Muertos y fin de año.
9: Y está abierto a todo el público. Realmente pueden venir a pasar una tarde muy agradable aquí a la representación. Son todos bienvenidos.
8: Con imágenes de Alberto Tlawis, para Grupo Fórmula, Lisbeth Hernández.
7: Gracias, Lisbeth, por la información. Así que agéndelo. ¿Qué tal un chocolate calientito, sobre todo cuando hay lluvias? ¿O qué tal un lechero tan tradicional también del puerto de Veracruz? Gracias por la información. Ahora quiero compartirle algo del encuentro. Veamos y escuchemos el siguiente clip y ya le cuento.
10: ¿Qué tienes que decir?
11: ¿Qué quieres que te diga? No puedo creer que te haya pasado a ti, a ellos.
12: Adornos, juguetes, premios,
13: juguetes sexuales,
12: tabúes,
13: tratos,
12: trueque,
13: pedestales,
12: públicamente,
13: profanando,
12: en privado.
7: Y para que hablemos a detalle sobre esta propuesta que llega al foro Shakespeare acá a la Ciudad de México, le agradezco mucho Mayra Araiza, directora y traductora también de la obra de teatro El Encuentro, Geruta y Margaret. ¿Cómo estás? Qué gusto saludarte, Mayra.
14: Hola, Michelle, mucho gusto. Muy bien, gracias. ¿Tú?
7: Bien, también veíamos ahí parte del ensayo que escuchábamos, pero ya hablaremos también de esta puesta en escena del 7 al 9 de agosto, ¿no?
14: Así es.
7: Es el tiempo de presentación, cuéntanos.
14: Bueno, El Encuentro es un festival en el que se unen distintos proyectos teatrales, no necesariamente obras completas, sino desde lecturas, avances, work in progress, etcétera. Y finalmente una de ellas es Geruta y Margaret, que es así, es ya la obra tal cual, el montaje. Entonces, bueno, ahí nos vamos a estar presentando en el Foro Shakespeare.
7: ¿Qué han considerado para justamente llegar a esta opción de varias muestras teatrales? ¿Cómo fueron elegidas? ¿Qué dinámicas contemplan? ¿Qué hay que decirle al público para invitarlo a que vaya?
14: Claro, pues es una iniciativa que tiene William Bietsch, que es un productor estadounidense que está profundamente interesado en la cultura mexicana. Entonces ha producido en los últimos años diversos proyectos. Y en esta ocasión lo que él proponía era entablar como un diálogo, una propuesta que involucrara proyectos como desde distintos lugares y áreas, ¿no? Entonces por eso tenemos como la parte estudiantil, que son chicos que apenas están egresando, ¿no? O que todavía están estudiando. Y tenemos la parte profesional, que es gente que ya lleva como una trayectoria y que se dedica a la actuación, al teatro, en sus diversas maneras.
7: Además, habrá una importante participación también de artistas extranjeros, lo que hace también culturalmente hablando muy rico este evento. Y quisiera preguntarte algo, me surge esta inquietud ahora que te escucho hablar del teatro independiente. Quiero suponer que es este teatro que no nace específicamente en un grupo, ¿no? Queremos imaginar, ¿y si hay una diferencia? ¿Qué sí hay en el teatro independiente que lo hace rico y que sea contemplado, para que sea contemplado en el encuentro?
14: Híjole, creo que, y das justo en el punto, ¿no? Que es como esta gran necesidad de contar historias que no buscan como atraer nada más por atraer, sino que buscan contar como desde la honestidad, ¿no? Y contar desde temas que a cada uno de los que participamos en cada uno de los proyectos nos mueven y nos interesan, ¿no? Y que temas que finalmente son actuales, pero son universales, pero dialogan entre sí incluso.
7: Háblame ahora, Mayra, de Geruta y Margaret.
14: Geruta y Margaret es una obra maravillosa. Es básicamente un encuentro entre estas dos mujeres, que son personajes históricos que existieron y que William Shakespeare, tomó para sus obras. Entonces son personajes en las obras de Shakespeare, ¿no? El planteamiento aquí es cómo Shakespeare contó las historias de estas mujeres y que eso no necesariamente era tan cercano a lo que realmente vivieron, ¿no? Y es el planteamiento de cómo fueron etiquetadas o mostradas de una manera que, pues, era un tanto sesgada, ¿no? Y entonces luego hablan de qué sí son, y qué sí hicieron, y qué sí les genera eso, ¿no? Porque también hablan de, no estoy orgullosa de las decisiones que tomé, pero era lo que pude hacer en ese momento, ¿no? Y son personajes fuertes, y son personajes, pues, con un carácter y que son personajes apasionados incluso.
7: Bien decías, ¿no? La diferencia del teatro también independiente y del manejo de los artistas es distinto y desde la honestidad sobre todo, y creo que lo has explicado justamente con esta, que será pilar en este encuentro, Geruta y Margaret. Este espacio también sirve para congregarlos a los artistas, ¿no? Y no sé, a lo mejor a partir de ahí también generar nuevas dinámicas y los que salen ganando, pues son los espectadores, ¿no? Son los que buscan nuevo teatro, nuevas puestas en escena, en fin, más espectáculos, más actividades artísticas.
14: Sí, totalmente. O sea, lo que creo que aquí se conjunta es toda esta diversidad, lo que decías, ¿no? Desde que la iniciativa sea de artistas extranjeros,
7: sí.
14: Pero que les interesa lo que está sucediendo aquí, lo que se está diciendo aquí, ¿no? Y de todas las edades, porque tienen el equipo, digamos, en general del encuentro, pues es súper diverso, es amplio, hay muchísima gente participando y que finalmente, pues el conocernos, el hacer esta dinámica que se va a generar durante esos 3 días, pues creo que es súper enriquecedora para todos nosotros y, como dices, sí, para el público que asista.
7: Mayra Araiza, te agradezco mucho esta charla para Fórmula Noticias y si puedes concluir con la invitación de cuándo a cuándo y bueno, boletos y toda la información para que ya escriban en su agenda a nuestros radioescuchas y también espectadores.
14: Claro que sí, pues vamos a estar del 7 al 9 de agosto en el Foro Shakespeare. Los horarios van a estar en la página de internet porque son diversos. Uh-huh. El costo del boleto es de $100. La verdad es

del 20 aniversario de su álbum B-Day. Esta canción llega después de 2 años de ausencia de la cantante estadounidense y es por eso que hoy salimos justamente con Morning Dew Dunk de Beyoncé. Que tenga usted un buen fin de semana. Quédese en Radio Fórmula. Les saludo Michelle Rivera. Cualquier cosa ahí estoy en las redes sociales. Que tenga un excelente domingo.

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1: Chris Martin escribió Viva la Vida inspirado en la Revolución Francesa y en un cuadro de Frida Kahlo que llevaba ese mismo nombre. El productor Brian Eno convenció a Coldplay de experimentar con cuerdas, campanas y percusiones, dejando a un lado las guitarras como protagonistas. El resultado fue el primer número uno de la banda en Estados Unidos y un Grammy a Canción del Año. Un recordatorio de que salir de la zona de confort puede cambiar la historia.

Just Like Fred Astaire, James, se queda. Dos, Fix You, Coldplay, sube. Uno, Supreme, Robbie Williams, todo vuelve. 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
1: Territorio Animal.
2: El hámster. Estos pequeños roedores son perfectos para espacios reducidos. Son animales nocturnos que disfrutan haciendo ejercicio en su rueda y almacenando comida en sus mejillas. Aunque su vida es corta, ofrecen una gran oportunidad para enseñar a los menores la responsabilidad sobre el cuidado animal.
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11: They buried me.
12: John Wick 5 recibe una actualización positiva. Keanu Reeves y Chad Stahelski ya encontraron una idea que los entusiasma. Lionsgate confirmó que la quinta entrega avanza, aunque sin fecha definida. Porque cuando una saga se niega a morir, siempre encuentra otra bala en el cargador.
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13: El chocolate es tóxico para los perros porque contiene teobromina, una sustancia que su organismo no puede procesar con facilidad.
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13: Las vacas tienen mejores amigas y se estresan mucho cuando las separan de sus compañeras de establo por mucho tiempo.
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3: Yuptech presentó la serie de robots humanoides ultrabiónicos You World You One, desarrollados con inteligencia artificial y con infraestructura inteligente. A diferencia de sus otros modelos sin rostro, estos incluyen piel de silicio biomimética, hardware de inteligencia incorporada, sistemas operativos y modelos de lenguaje a gran escala basados en emoción. El You World You One es de tamaño real. Fue diseñado con una columna cervical biomimética de doble pivote que le permite replicar hasta el 90% de los movimientos humanos fundamentales. Es capaz de seguir los movimientos con los ojos y la sincronización entre el habla y los labios se redujo a 20 milisegundos para tener una experiencia de interacción extraordinariamente realista. Fue diseñado para el acompañamiento a largo plazo y destaca su sistema capaz de reconocer más de 20 estados emocionales sutiles con una precisión de más del 90%. Informó Aide Rivera. 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
5: El Monte Vesubio, Italia. Famoso por destruir Pompeya en el año 79 después de Cristo, el Vesubio es uno de los volcanes más peligrosos actualmente. Se ubica cerca de Nápoles, una zona densamente poblada. Su historia nos recuerda el inmenso poder destructivo que puede ocultarse bajo una apariencia de calma absoluta.
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6: El presidente de Estados Unidos, Donald Trump, lamentó la muerte del senador estadounidense Lindsey Graham, quien falleció este sábado a los 71 años tras una enfermedad breve y repentina. El mandatario aseguró que fue un gran aliado. La Guardia Revolucionaria de Irán anunció que el estrecho de Hormuz permanecerá cerrado hasta nuevo aviso y que cualquier interferencia extranjera para abrir una ruta ilegal en la región recibirá una respuesta contundente. De acuerdo con el Sistema Nacional de Información Criminal de Argentina, los suicidios aumentaron 22.6% en el país durante 2025, consolidándose como la principal causa de muerte violenta en el país, con 5.209 casos entre los jóvenes de 18 a 29 años. Informó Itzel Vanegas. 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
11: Bosque de Białowieża, Polonia y Bielorrusia. Este es el último vestigio del bosque virgen que alguna vez cubrió la gran llanura europea. Białowieża es famoso por albergar la población más grande de bisontes europeos, una especie que estuvo al borde de la extinción. Sus árboles antiguos y grandes cantidades de madera muerta permiten la existencia de hongos y aves carpinteras únicas. Es un ejemplo invaluable de cómo lucían los paisajes naturales en Europa antes de la intervención humana masiva.
12: Los gigantes que se quedaron cortos. No todas las potencias estuvieron a la altura de las expectativas. Brasil, Alemania, Países Bajos, Portugal, Uruguay y Colombia llegaron señaladas como candidatas al título, pero ninguna logró instalarse entre las 8 mejores selecciones del torneo. Algunas fueron eliminadas por rivales inesperados y otras simplemente nunca encontraron su mejor versión. El fútbol volvió a demostrar que la historia no garantiza el éxito y que los favoritos también pueden caer. ¿Cuál de estas eliminaciones fue la más decepcionante?
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2: Prácticamente todos los días, la calidad del aire en Ciudad Juárez es considerada mala o muy mala, y son pocas las acciones, por no decir nulas, por remediar este problema de contaminación. Y un claro ejemplo son los recientes incendios. En una recicladora que no tenía permisos renovados desde el 2024 y el incendio de llantas en el centro de acopio del relleno sanitario de Ciudad Juárez. Aunque la contaminación fue evidente y el humo cubrió varios sectores de la ciudad, la autoridad municipal y estatal minimizaron el daño porque desgraciadamente se siguen acumulando llantas que a la fecha suman más de 4 millones de neumáticos.
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6: Los antiguos egipcios usaban piedras como almohadas para dormir, algo que hoy nos parecería sumamente incómodo y difícil de usar.
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8: Comienza la era de Rafa Márquez. La Federación Mexicana de Fútbol hizo oficial el nombramiento de Rafa Márquez como nuevo director técnico de la Selección Nacional rumbo al proceso del 2030. El histórico capitán asume uno de los mayores retos de su carrera después de consolidarse como entrenador en categorías formativas. Su conocimiento del entorno y su liderazgo generan ilusión entre los aficionados, que esperan una renovación profunda del equipo. Comienza un nuevo proyecto con una figura emblemática al frente. ¿Es Rafa la mejor elección para dirigir a la selección mexicana?
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13: Datos relevantes.
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15: 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Alfie Haaland, padre del delantero Erling Haaland, expresó su indignación en redes sociales por la actuación del árbitro francés Clement Turpin en el partido de cuartos de final del Mundial entre Noruega e Inglaterra y aseguró que tuvo la sensación de que les habían robado, salvados por el árbitro. Espero que ganen el Mundial, pero siento que nos robaron, expresó el padre del atacante. Gianni Infantino, presidente de la FIFA, explicó este domingo que la posibilidad de una futura ampliación del Mundial a 64 equipos será examinada y debatida en los comités correspondientes, tras el presente torneo que se disputa en Estados Unidos, México y Canadá. La FIFA destacó, a falta de 4 partidos para finalizar la Copa del Mundo, una asistencia de más de 6 millones y medio en los estadios, lo que representa más aficionados que las 2 ediciones anteriores juntas. Soy Alfredo González y en Grupo Fórmula somos locales.
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17: Senegal entra en crisis. La eliminación dejó heridas profundas en la selección de Senegal. Su principal figura, Pape Gay, anunció que no volverá a vestir la camiseta nacional mientras Pape Thiaw permanezca como director técnico. La decisión provocó una fuerte reacción entre los aficionados, quienes también comenzaron a exigir la salida del entrenador. La tensión pone en evidencia el complicado momento que atraviesa el conjunto africano tras quedar fuera de la competencia. Ahora la federación deberá tomar decisiones importantes para reconstruir el proyecto.
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17: Egipto lleva su protesta a la FIFA. La Federación Egipcia de Fútbol presentó una queja formal contra el arbitraje del francés François-Alex Etienne tras la eliminación frente a Argentina. El organismo considera que varias decisiones del silbante influyeron directamente en el desarrollo del encuentro y solicitó una revisión de lo ocurrido. La polémica continúa creciendo mientras la FIFA analiza la documentación presentada. El arbitraje vuelve a colocarse en el centro del debate. ¿Crees que las decisiones arbitrales cambiaron el rumbo de ese partido?
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violencia. En este torneo de fútbol habrá familias enteras dejando de hablarse por una jugada polémica. Baby.

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7: Sean Penn regresará a la silla de director para una nueva película inspirada en los acontecimientos del 6 de enero en Estados Unidos. Según Variety, el proyecto ya genera una gran expectativa en Hollywood gracias a la participación de Bradley Cooper y del productor David Ellison. Aunque los detalles de la historia permanecen bajo estricta reserva, se sabe que la película explorará las implicaciones políticas, sociales y culturales de uno de los episodios más controvertidos de la historia reciente estadounidense. La presencia de Penn apunta a un enfoque directo y realista, mientras que el respaldo de Ellison sugiere una producción de gran escala. Porque cuando Hollywood aborda hechos que aún generan debate, el resultado suele convertirse en mucho más que una simple película.
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9: La orina de los gatos brilla bajo la luz ultravioleta debido a que sus componentes químicos naturales la hacen fluorescente.
8: Conoce más.
9: Los cocodrilos no pueden sacar la lengua porque está unida al paladar por una membrana rígida que se lo impide.
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durante las próximas semanas. En este torneo de fútbol, todos serán directores técnicos desde el sillón. ¡Dios!

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4: La Secretaría Anticorrupción impuso una multa por 42.849.095 pesos a la Federación Mexicana de Fútbol Asociación por el incumplimiento a la legislación en materia de protección de datos personales en el tratamiento de datos con el sistema FanFest ID. Autoridades de Puebla informaron que fue rescatado y localizado el cuarto y último cuerpo de los desaparecidos en la gruta de Chichicazapán, en Cuetzalan, Puebla, tras 5 días de operaciones. Durante un operativo conjunto entre fuerzas federales y estatales en Guanajuato, se desmantelaron 2 centros de almacenamiento ilegal de combustible en Villagrán y Pénjamo, logrando el decomiso de más de 69.500 litros de hidrocarburo. Informó Itzel Vanegas. 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
5: Bad Guy fue grabada casi por completo en la habitación de Billie Eilish y su hermano Phineas usando un estudio casero. El famoso sonido que parece un semáforo peatonal fue creado con sintetizadores y el final cambia por completo de ritmo porque Billie quería sorprender al oyente. Fue su primer número uno en Estados Unidos y la consolidó como una de las artistas más innovadoras de su generación. A veces las grandes ideas nacen

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1: La adaptación de Call of Duty ya genera polémica. Su director, Peter Berg, fue uno de los críticos más duros de los videojuegos en 2013. Hoy lidera uno de los proyectos más importantes del gaming en cine. La contradicción ya divide opiniones entre fans. Porque en Hollywood, nunca digas nunca.
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2: El Monte Everest es la montaña más alta del mundo, pero su cima estuvo bajo el océano hace millones de años.
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2: Las mariposas saborean la comida con sus patas, detectando si una planta es apta para poner sus huevos en ella.
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3: Son las 6 de la tarde, tiempo del centro de la República. Se va el fin de semana, yo tengo mucho, pero mucho para contarle, compartirle, platicarle y debatir juntos. En esta tarde del domingo, yo soy Juan Pablo Pérez Díaz, saludándole con mucho, pero con muchísimo gusto a nombre de todas y todos los que hacen posible este espacio. Estamos transmitiendo en estos momentos, como siempre, en vivo desde la Ciudad de México para toda la República Mexicana, a través de todas, pero de todas las estaciones de Grupo Fórmula, en cada rincón del país. También nos vemos por Telefórmula en los distintos sistemas de televisión, plataformas digitales. En vivo en estos momentos también en YouTube a través de Grupo Fórmula. Y los comentarios, como siempre, a través de mis plataformas Pérez Díaz MX, Pérez Díaz MX en la que usted prefiera. Hoy es el domingo 12 de julio de 2026 y estas son las noticias en Fórmula. Tragedia en la autopista Guadalajara-Tepic. Se reportan al menos 10 personas muertas, aunque medios locales aseguran que la cifra podría ascender a 16. Vamos justo hasta Jalisco.